0: Suena Y Yo Que Valgo Tanto. Ángela Leiva con los Caligaris abriendo esta nueva hora. Señoras y señores, está Adri Olmos en los controles. DJ Adrián Olmos, ok, en su cuenta de Instagram, ahí lo pueden seguir y demás. De este lado, Nico Silvero, @NicoSilvero1, juntos hasta las 12 de la noche. Hacemos la vida no para hoy jueves. Qué lindo verlo a Adri Olmos del otro lado, la verdad. La verdad que contento, sobre todo de tener buena energía del otro lado, que está buenísimo. Así que bueno, gracias Adri Olmos por estar presente hoy y mañana, mañana viernes abrimos la puerta al fin de semana. Haceme acordar, Adri, no te lleve la llave del fin de semana, haceme acordar que mañana la traiga, por favor.
1: Bien.
0: Ahora Mateo María Becerra, esto se llama así, bienvenidos. Yeah.

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1: Para salvar el DNU 70/23, el oficialismo ahora propone debatir límites a la venta de tierras a extranjeros. La Libertad Avanza convocó a los diputados para discutir la restitución de restricciones a la compra de tierras tras el fallo de la Corte Suprema que habilitó a extranjeros a quedarse con grandes extensiones sin control. La oposición propuso derogar todo el decreto de Milei que, entre muchos puntos, anuló la ley de tierras original.
0: Argentina.
1: Casación le cerró la puerta a Máximo y Florencia Kirchner y hay vía libre para avanzar con el remate de sus bienes. La justicia rechazó los amparos de los hijos de la expresidenta que buscaban frenar el decomiso de su patrimonio para pagar la multa de 685 mil millones de pesos.
0: Rosario.
1: Marcela Ternavasio abrió la Feria del Libro y advirtió sobre el desfinanciamiento de la educación, la ciencia y la cultura. La historiadora y escritora rosarina dio el discurso de apertura en la explanada del Cultural Fontana Rosa. Recorrió la historia de los libros, la lectura y la censura. También planteó una serie de reflexiones sobre el presente político y cultural de la Argentina y el hostigamiento del gobierno nacional.
0: Tiempo.
1: La temperatura en Rosario hasta ahora, según lo que indica el Servicio Meteorológico Nacional, es de 15 grados con cielo cubierto. Para mañana viernes se espera una mínima de 12, una máxima de 17, cielo nublado por la madrugada de la mañana, lluvias aisladas por la tarde y el anuncio de chaparrones hacia la noche. A las 21 y 12, sí, así va a estar mañana, ¿eh? A las 21 y 12 ya te contamos lo que tenés que saber. 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

0: Suena a Coti con Silvestre y la Naranja. Esto es 50 horas. Linda reversión, ¿eh? Es un clásico de Coti, reversionado por el mismísimo Coti, por Silvestre y la Naranja. Y que, bueno, suena aquí a través de la vida. Señoras y señores, estamos en el 341-340-3200. Queremos saber en qué andan ustedes en esta noche de jueves, ya cerquita del fin de semana. Que me hacen acordar acá, ¿eh? Me dicen, no te olvides la llave mañana, Nico. Que es fin de largo, ¿eh? Así que claro, tienen razón, abrimos la puerta del fin de semana largo. Sí, la puerta mediana, porque es de un solo feriado, pero espectacular. Che, 12 de octubre, me había olvidado que mañana tengo que traer. Menos mal que me hicieron acordar, porque yo iba a traer la llave de la puerta normal. La puerta de siempre, claro, como nosotros laburamos el lunes, ¿sí? Con programación diferente, pero vamos a estar aquí. A las 8 de la mañana, levanto la mano, vengo el lunes, ¿eh? De 8 a 14. De 14 a 20... estará Mica Migliore y de 20 a 0 Martín Montserrat para acompañarlos en el feriado. Ya estamos organizados, ya estamos listos para acompañarlos en este fin de semana largo. Por supuesto, siempre la programación de todos los días, sábado, domingo, lunes de la vida, 24/7 te acompañamos, y el feriado a partir de las 8 de la mañana. Vamos con algunos mensajes, 341-340-3200, que queremos saber en qué andan ustedes. Hola, ¿cómo va?
1: Hola,
0: ¿cómo estamos?
1: Ya antes escuchamos desde Misiones. Me pedías pasar la canción Pumas de Milo J y Trueno.
0: Ahí está, Milo J y Trueno, amigo misionero que está ahí escuchando la radio. Fenómeno, un abrazo. Ian, creo que me dijo, así que ahí está escuchándonos. ¿Cómo va? Olé.
2: Hola, FBI.
0: ¿Todo bien?
2: Estoy con mi hermana.
0: Ahí está.
2: Saludos, Paz Alma.
0: Paz Alma, que está con su hermana, escuchándonos, así que también le mandamos un beso. Bueno, queremos saber en qué andan ustedes, a través del 341-340-3200. Desde Paraguay nos están escuchando por aquí. Mirá vos, che, en la ronda vida, cómo está, a full y prendido. Buenas noches, chicos, dice por aquí. ¿Cómo me hacen reír, Javier? Que nos cuenta, viste que Majo, de la nada salió Majo con ¿por qué ese Benji se llama Benji? Como le agarró la intriga, y hay algunos mensajes que nos van contando también cómo se llaman sus perritos y todo. Dice, mi perrito Salchicha se llama Juancho, por ejemplo. Así que ahí está, el Salchicha. Juancho el Salchicha, que está escuchando la radio, así que le mandamos un beso. Dos de mis gatos se llaman Miguel Ángel y María Lely, por ejemplo. Hoy también que hablábamos con Majo de este tema de algunos nombres de perros o de gatos que tienen como nombre de personas, ¿no? Y bueno, también hablábamos sobre eso a través de WhatsApp de la radio. Queremos activar el momento foto, queremos saber en qué andan ustedes. De Bariloche, Sandra y Ramiro, mira, nos cuentan que llueve como loco, en Bariloche. Y de arriba para abajo, supongo, ¿no? Bueno, ahí están escuchando la radio, así que le mandamos un beso para la gente de Bariloche. La ronda vida que nos escucha por ahí, ya te digo por dónde, porque si estás en Bariloche o si vas a viajar, estamos en 98.9 a través de Villa Bariloche, así que les mandamos un gran abrazo. Momento foto de lo que estén haciendo, ¿sí? Adelante, Tiki, nos contás a través del 341-340-3200. Está Nino del otro lado, arreglando el motor de su máquina de hacer mezcla y escuchando la radio, así que le mandamos también un beso grande. Yo tuve el perro con el mejor nombre, Preguntale se llamaba. A ver, ¿vos fuiste el que fue al oído o no? Viste que hay uno que fue, siempre cuento lo mismo, pero hay uno que fue a Guido, que Guido, cuando hacía el programa de los perros, decía, ¿cómo se llama el perro? Preguntale. Pero, ¿y cómo se llama? Preguntale. Bueno, ahora voy a hacer lo que un perro no puede hacer, que sé yo, le pregunta, ¿cómo te llamas? Le dice Guido al perro. ¿Cómo se llama? Preguntale, y después hasta que se da cuenta que lo estaba que era una joda y no era una joda. O sea, el perro se llama Preguntale, pero para hacer maldad le pones eso, claro, escuchame. Che, Ramón y Kiara están haciendo empanadas para vender. Qué rico, Ramón y Kiara, les mandamos saludos. Hacen empanadas para vender y nos escuchan por ahí, así que un gran abrazo. 341-340-3200, Nico Baldi, Chofer y el Lobo con Ay Lobo.
3: Buenas noches.

está. Caminante no hay camino, caminante no hay caminos. No sé camino al andar, decía una conocidísima canción, parte de ese tema está acá, en la canción esta que suena, de Pedro Capó, con Caer y Levantarse. Linda, linda canción, que si estás pasando ahí por un momento más o menos, te levanta a full, Caer y Levantarse, de eso se trata Pedro Capó, y suena y forma parte del hit futuro que tiene ganas de ingresar a la superlista el sábado a las 2 de la tarde. Llega Ryan Castro, sí, 9:30 de la noche casi casi, esto es La Sala.

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Suenan los chicos de BTS. Esto se llama Swim. Bueno, aquí estamos, 10 menos 20 de la noche. Ustedes nos van contando en qué andan, a través del momento foto. Nos decimos, ya, soy tal de tal lugar, escuchándolos. Y bueno, muchos que van también ayudando y mandando mensajes y demás. Digo ayudando porque en realidad está Benja ayudando a armar las empanadas. Viste que recién estaban Ramón y Kiara haciendo empanadas para vender. Y Benja, que está ayudando a armar las empanadas, así que bueno, estaba esperando que lo saludemos también. Claro, no me lo dejen afuera a Benja, o sea, todo bien con Ramón y Kiara, pero Benja también está colaborando ahí, haciendo las empanadas para vender, ¿sí? Así que muy bien, un gran, gran saludo. Qué facha que tiene Benja, ahí nos está escuchando. Quería el saludito, así que un gran, gran abrazo y saludo. Llega Luis Fonsi, esto es Me Despido.

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0: 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Dije que
2: te olvidé. Vamos al WhatsApp de la radio, señoras y señores. Es el 341-340-3200. Queremos saber en qué andan, queremos saber qué nos cuentan, qué nos dicen. Decimos hola, ¿todo bien?
3: Buen día, ¿todo bien?
2: Bien, ¿vos?
3: Acá volviendo el cursillo del San José.
2: Vamos.
3: Que estoy rindiendo para entrar, así que bueno.
2: Muy bien.
3: Vamos a intentar entrar.
2: Perfecto.
3: Y un saludo.
2: Ahí está, para el San José, un abrazo enorme. Éxitos. ¿Cómo va? ¿Todo bien? Hola.
4: Buenas noches, chicos. Buenas noches. ¿Cómo andan?
2: Bien, vos.
4: Espero que bien.
2: Bien, bien.
4: Acá estamos saliendo de Rafaela.
2: Muy bien.
4: Para ese Cosco Timbúe.
2: Vamos.
4: Así que pásenme un tema. Que lo escucho siempre.
2: Muy bien.
4: Javier Torres, acá de Rafaela, gracias.
2: Qué grande, Javier Torres. Un abrazo para vos, Bueno, por aquí, ¿quién más anda? Lía Cruzet haciendo nada, dicen por aquí. ¿Quién es Lía Cruzet? Ah, Lía Cruzet, la perra. Me mata. Lía, me mandan la foto de la perra que se llama Lía Cruzet, así que mira vos, calculo que le puso por la cantante o no, claro. Exactamente. ¿Es esa Lía Cruzet o no? Sí, la de la guerra Salomé, la que era la güera Salomé, ¿cómo es? Ah, esta Gladys, esa Gladys, pará. Pero tenía una onda parecida o no. ¿Qué era esa? La que no comenzó, hay que mover los pies. La que llegó, la vuelta Salomé. Arriba de la tanda, la que bailando. Bueno, Lía Cruzet es la perra que está escuchando la vida. Está haciendo nada hasta ahora. Como todos los perros, básicamente, ¿no? Si vos me decís, bueno, está trabajando, está medio difícil, pero qué sé yo. Yo también a veces digo, che, Benji no puede dormir tanto. ¿Qué va a hacer? Claro, ¿qué otra cosa? Uno juega, ¿viste? Le va a tirar la pelotita o jugamos un rato. Pero después uno dice, che, pero no puede dormir tanto. Bueno, Lía Cruzet haciendo nada y escuchando la radio, ¿eh? Así que le mandamos un abrazo. ¿Sabes qué? Te dan mucho amor. Ahí está, Lía Cruzet. Me hace la peligrosa. El sábado voy a una fiesta importante, grande de cumbia. Así que ya me estoy preparando. Empieza la tarde encima, así que a full. Si alguien va, nos encontramos por ahí, Che, mirá lo que estoy haciendo yo, me dicen. ¿Qué estás haciendo? ¿Estás pintando? Me manda una foto de una cara toda pintada. Y escuchándonos, así que les mando saludos. Che, llegando al casino, a trabajar, muy bien, vamos, la gente que va al casino a laburar. Saludos, pizzas caseras hicieron acá de mi mamá, soy Jena, qué rico. Está ideal hoy la noche para por unas pizzas, Brian dice que está trabajando con la app, escuchando la radio, así que le mandamos saludos. Se trabó la
5: ¿Cómo
2: radio.
5: ¿Cómo puede decir
2: ¿Qué
5: eso?
2: Pasó con la radio? ¿Se trabó? Bueno, ahí está, Brian que trabaja con la app, así que un saludo enorme. Que me agarró hambre temprano, dicen, así que me estoy diciendo, no, pero está bien el horario. Y ahora me parece que en la que hay que cenar, yo ceno más tarde por una cuestión lógica, ¿no? De que, es más, me acuerdo que he probado cenar a esta hora, 9:30, 10, y después me agarra mucho sueño porque me quedan 2 horas más. Así que el horario es después de las 11, claro. Ahí cuando desaparecemos porque estamos cenando, exactamente. Y dicen que acá les agarró hambre temprano, así que están cenando una sopa. Así que les mandamos saludos. De Bariloche, estoy en Buenos Aires y los estoy viendo por YouTube. Vamos, todavía... Beso grande, o sea, es de Bariloche, pero que ahora está en Buenos Aires, No sabemos cómo se llama, pero ahí está prendida la radio. Buenas noches, soy Ori de Esperanza. Siempre los escuchamos por la tele, Así que qué loco que nos digan, siempre los escuchamos por la tele. Pero bueno, es algo que pasa. Porque claro, pones por YouTube y nos escuchan ahí. Pero viste que antes era, no, sí o sí la radio, sí o sí la web y demás. Ahora es, los escuchamos por la tele. O sea, los escuchamos y los vemos. Es la magia del 2026, la magia del streaming y de la tecnología. Vía, acá con la compañía ustedes. Estamos en viaje rumbo a Villa General Belgrano a la fiesta de la cerveza. Jodeme que se hace la fiesta de la cerveza este fin de semana también en Villa General Belgrano. No sabía. Mañana arranca la fiesta de la cerveza. Qué bueno. Sí, tengo pendiente eso. Ir a la fiesta de la cerveza. Sí. ¿Te prendés, Adri Olmos? ¿Vamos el año que viene? ¿Te parece? Porque ya ahora el lunes tengo que laburar. ¿Vos también o no? Claro. Estamos complicados. Che, Apolo y Roma nos escuchan siempre también, ¿eh? ¿Sabés quiénes son Apolo y Roma? Unos perritos que andan por ahí escuchándonos. Sí, un perrito que está abrigado y el otro no lo veo, parece que también, ¿no? Sí, bueno, ahí están, ¿eh? Los dos escuchándonos. Así que saludos para Apolo y Roma. Me imagino ahora ahí levantando las orejitas porque lo están mencionando por la radio. No deben entender nada. Voy a decir, ¿por qué? Apolo, Roma, Roma, Roma, Roma, Apolo. Claro, imagínate, no entendiendo nada. Así que les mandamos saludos. 341-340-3200. No, Apolo, eso no. Apolo tiene cara de terrible, ¿eh? Ah, mentira, no sé cuál es luego de ese Apolo, pero bueno. Tiene nombre de terrible. Apolo, no, eso no. Apolo, vení para acá. Bueno, Matías Valdés, Lauta. Esto se llama Tres Canciones.

0: Es el Super Hobby, esto se llama Chica Brasileña. En la noche de jueves, aquí estamos, a través del 341-340-3200. Ese es el WhatsApp de la radio, 14 grados, 3 décimas la temperatura. Eso es lo que indica el Servicio Meteorológico Nacional. Cielo cubierto, mucha humedad. La visibilidad está buena, a 15 kilómetros, viento del sur a 19 kilómetros. Mañana viernes, mínima de 12, máxima de 17, nublado, lluvias aisladas por la tarde. Y el anuncio de chaparrones hacia la noche, se va el Super Hobby, imborrable la hora.
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0: María Becerra, Lucky Brown, Jere Klein, esto se llama Ganas de Comerte. Bueno, vos nos contás, hablando de comer, ¿en qué andan? Mira, por acá me dicen comiendo y me mandan una foto de la parrilla con asado, con carne, ahí con unos choris, con todo, espectacular, qué rico. Bueno, un abrazo para ustedes, a seguir disfrutando del asadito y en compañía de la vida. Buenas noches para los colegas camioneros, dice por aquí, escuchando la radio también, está ese, así que le mandamos saludos. Saludos para Uma, Sofía Belén, Jorge de BGG y para mi mamá Marcela, que los escucha de Coronda, Santa Fe. Qué bueno que estén ahí unidos a través de la radio. Bueno, nos van contando ustedes en qué andan, ¿sí? 341-340-3200, ese es el WhatsApp de la radio. Cerca de las 10 de la noche llegan Tini, llega Ulises. Bueno, esto se llama Dos Amantes.
1: Esto dice así.

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Quevedo haciendo Al Golpito. Señoras y señores, linda canción, ¿eh? Para abrir esta nueva hora, 10 de la noche, 3 minutos. Aquí estamos en La Vida No Para, en esta segunda parte, ¿eh? Hasta las 12 de la noche. Vos nos contás en qué andás en este 8 del 10, ¿sí? En este jueves. Jueves cerquita del fin de largo. Acuérdense que estamos en la antesala de un fin de largo. Mañana es el último esfuerzo y el lunes es feriado, 12 de octubre. Que, bueno, ahora volvió a ser el Día de la Raza, ¿no? Por disposición del Gobierno Nacional, es el Día de la Raza. Antes era el Día de la Diversidad Cultural, después, antes de eso, Día de la Raza y así.

0: 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Argentina.
1: La CGT marchó contra el gobierno de Milei y lanzó duras críticas. Están destruyendo el sistema productivo nacional. La central obrera se movilizó este jueves en el microcentro porteño bajo la consigna "Las Malvinas son argentinas, la industria nacional también". En un documento cuestionó el rumbo económico, apuntó contra el FMI y advirtió por el aumento de la pobreza, la caída del consumo y el deterioro de las condiciones laborales.
0: Santa Fe.
1: Vi trenes de hasta 75 toneladas ya circulan por el sur de Santa Fe. Papel prensa traslada rollizos y troncos hacia Buenos Aires. Las unidades comenzaron a operar formalmente en la zona de Teodolina para trasladar materia prima forestal hacia la planta de la empresa en San Pedro. El corredor sobre la ruta provincial 94 ya había sido autorizado por la provincia. Reducen costos y busca soluciones concretas sobre cuellos de botella estructurales.
0: Deportes.
1: Polémica por la despedida de Messi. La productora apuntó contra River y el club salió a responder. En Marketing Sports difundió un comunicado en el que cuestionó los problemas técnicos y operativos que afectaron el espectáculo musical en el Monumental. Desde la institución de Núñez rechazaron parte de los planteos y aseguraron que habían ofrecido alternativas para evitar los inconvenientes.
0: Tiempo.
1: Empezaron a tirar entre uno y el otro, 14 grados 3 décimas la temperatura a esta hora, con cielo cubierto, cielo nublado para lo que resta de este jueves. Para mañana viernes, mínima de 12, máxima de 27, nublado por la madrugada de la mañana, lluvias aisladas por la tarde y chaparrones hacia la noche. A las 22 y 12 ya te contamos lo que tenés que saber. 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
1: Che, qué feo que está. Estaba viendo la imagen que estamos pasando aquí en YouTube. Hay una nube recontra fea. ¿Me avisan si está lloviendo o si sale alguna lluvecita por ahí? Está horrible afuera. Por lo menos la imagen que mostraba ahí YouTube de la terminal, parte de la terminal de ómnibus, pero se ve así desde arriba. Unas nubes tremendas. Bueno, está anunciado para mañana, lluvia nuevamente, lluvias aisladas para la tarde. Chaparrones hacia la noche que van a continuar por la madrugada del sábado. Después cielo mayormente nublado. Che, va a estar fresco el fin de semana. ¿Vos sabés? Así que ténganlo en cuenta. Bueno, saludos para nosotros. Vamos por comer un guiso. Ana, Pablo y Agos. Cata duerme, así que se lo pierde. No, pero levántenla, Cata. Cata ya se fue a dormir. ¿Se va a ir sin cenar a dormir? Manden saludos a Facundo, que siempre los escucha, amigo mío, muy fan, le decimos el gringo. Bueno, ahí está, un abrazo para Facu. Jessy de la Falda, estamos escuchando la radio con mi hija Anto. Acá este fin de se hace la fiesta nacional del Alfajor, tenés que venir también. Pasa un tema desacatado, por favor. Bueno, ahí está, todos los fines, porque yo este fin de no voy a poder, escúchame. Tengo sábado, tengo que venir para acá. Después a la tarde, tengo fiestita. No laburo este fin de semana, tengo un evento de cumbia que se hace allá por Central Córdoba. No quiero tirar chivo. Igual ya no va a haber más entradas, pero por las dudas, ¿viste? Y después, el domingo a la noche, ya tengo todo el fin de semana armado. Me toca recuperar, o sea, de domingo me recupero todo el día. A la noche cumple Gus Gómez, operador acá de la radio que soy. ¿Vas, Adri? El domingo, está pensando. Me hace así. ¿Vos estás hasta las 12 de la noche acá? Bueno, pero va a haber gente. Tengo sábado, tengo que venir para acá. Después a la tarde, tengo fiestita. No laburo este fin de semana, tengo un evento de cumbia que se hace allá por Central Córdoba. No quiero tirar chivo. Igual ya no va a haber más entradas, pero por las dudas, ¿viste? Y después,

Así que bueno, ya está el fin de semana armado. Pero si vos me decís que en La Falda, la fiesta nacional del alfajor, se hace todos los fines largos de octubre, nos reservamos para el año que viene. Te mandamos un beso, Ceci de La Falda. Fiesta nacional del alfajor. Pero está bueno porque vas haciendo, vas probando los alfajores, alfajores, ¿viste? Claro. Chicos, buenas noches. Estamos acá con Bauti y Debo, comiendo un guiso de arroz. Saludito, qué rico. Ahí está. Y nos debes el guiso de arroz, Debo, ya que debes tanto. Cuac. Debo el guiso de arroz. Nino, malísimo, sí, ya sé, perdón. Che, Nino de San Lorenzo dice que de rato se larga alguna lloviznita, por ahí. Alguna llovizna, así que ahí está. Gracias, Nino. Saludos para vos, Acá llevando a mis sobrinas a su casa para finalizar el día de la tía. Saludos para ellas, Martina y Elena. Finalizar el día de tía, decía. Saludos para ellas, Martina y Elena. Hermosa la radio, saludos. Laura desde Venado, está presente. Estamos en Pinamar con mi amiga Vale. O sea, es de Venado, pero está en Pinamar con su amiga Vale, escuchándonos. O con picadita, veo sanguchito de miga, veo salamín, veo queso, veo papita. Qué lindo, latita de cerveza. Muchas gracias, Laura de Venado. Sí, la verdad, Laura de Venado, espectacular, Yo quisiera estar así. No, porque además la foto que nos manda, te puedo decir, qué lindo pasar como Laura de Venado, que anda ahí por Pinamar. Soy Tokio, de Santa Fe Capital. Pasé en un tema de qué personajes, así que están escuchando la radio. Leandro está presente, dice que anda por las parejas. En las parejas llueve lindo, manden saludos al Chiqui Tapia, a la mamá, a la hermana, a la abuela, todo. Moco, que se mandó en la despedida al 10. Che, vieron, pero estaba leyendo recién el comunicado. Es como que la organización hace cargo todo a River. Y yo veía algunos comentarios y es tan cierto, porque cuántos shows tremendos, importantes se hicieron en el estadio de River y nunca pasó nada. Pasó acá con la despedida de Messi, ¿viste? Claro, como decir, bueno, es el estadio, sí, hicieron varios shows, varios cosas, es el estadio, listo, porque todos los shows salen, pero nada sale mal en el estadio de River. Y acá dice, no, porque fue la culpa de River, y River salió a defenderse, por supuesto, y dice, che, nosotros no tuvimos nada que ver, ofrecimos otras cosas y demás. Ahora me voy a poner a leer bien qué respondió la gente de River, pero el comunicado le tira toda la, todo lo que pasó, le echa la culpa al estadio Monumental, a la gente de River. Qué sé yo. Ah, tremendo. Yo pensé que iba a estar todo lindo, ¿viste? Porque si voy a la despedida de Messi y demás, van a tener que hacerle otra despedida, ¿o no? Es como, ¿podemos fingir demencia y hacer como que no se despidió y que siga jugando? Podemos hacer eso, ¿no?

Suena Tote con Benja Torres y Migrantes, ¿eh? Decime cómo haces, forma parte de Hit Futuro. Y hablando de Benja Torres, agéndate, lunes 23 de noviembre, que es feriado, se estará presentando en el Centro Cultural Güemes, Güemes y Lagos, para que lo tengan en cuenta. Benja Torres, lunes 23 de noviembre, feriado, lunes centro, en el Centro Cultural Güemes, Güemes y Lagos. Datos que te vamos tirando para los fanáticos de Benja Torres, seguramente esta canción y mucho, pero mucho más. Vamos a ir, Adri, el 23 de noviembre, ahí estaremos en el Centro Cultural Güemes con Benja Torres y con todo el equipo. Señoras y señores, casi casi 10:30 de la noche, aquí estamos. WhatsApp de la radio es el 341-340-3200. Vos nos contás en qué andás. Si está lloviendo en alguna parte del país, de la Ronda Vida, también contanos, Decimos, mira de dónde viene la lluvia, porque mañana, tarde, noche, otra vez lluvia por Rosario. Herba con Asuntos Pendientes.

0: necesaria.
1: Vamos, sí, eso somos nosotros. Eso somos nosotros, tal cual.
0: Y sí.
1: Ya acá dicen, yo fui a Coldplay, tremendo todo, me llevé una experiencia genial. La organizadora se quiere lavar las manos, viste que de repente nos fuimos para la chiquita, porque claro, porque vimos la noticia. Estaba viendo todos los focos de discusión que hubo, la pantalla, el corte de luz durante el show de Grupo Cali, la disputa por el escenario central. Bueno, por todo eso se están peleando la organización y River, digamos, entre los dos se van tirando, ¿sí? Parece que River ofreció, les dijo, che, consigamos un grupo electrógeno para terminamos y para de tremenda cantidad de cosas que hay que hacer, y la organización le dijo, no, esto se arma así, bueno.

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2: como yo. Vamos al WhatsApp de la radio, ¿eh? Queremos leerlos, escucharlos a través del 341-340-3200. Decimos, hola, buenas noches, ¿todo bien? ¿Todo tranquilo?
3: Hola, buenas noches, vida. ¿Qué tal? ¿Cómo andan ustedes? Pero, nosotros acá iniciando la guardia somos enfermeros.
2: Ahí está.
3: Gracias por hacernos compañía todas estas noches.
2: Qué fenómeno.
3: Muy buena la radio.
2: Vamos.
3: De parte de Edu y Andrea.
2: Ahí está, Edu y Andrea, les mandamos un saludo, che, están también como cansados, viste, enfermeros de guardia, así que les mandamos un gran saludo. Che, a ver qué más anda por aquí, está Marilú presente, sí, escuchando la radio, parece que quiso, no sé qué me dicen, Nico, mirá cómo quedó mi pared, me puse a querer arreglar, imagínate cayéndose todo encima, así que reventada y el polvillo me mató, pero ¿qué vos quisiste arreglar la pared de Marilú? ¿Y entendés algo o no? ¿Te mandaste así de cara? Viste, uno aparece, manda de carabola y dice, uy, ese desastre, la tengo que llamar a alguien que sepa. Aparentemente se le cayó la pintura o algo por el estilo, ¿eh? A ver, ¿qué más anda por aquí? Empezó a lloviznar en Ludueña, ¿eh? Nos dicen por aquí, así que ahí está, ¿eh? Ludueña que está lloviznando, así que le mandamos saludos. Hasta las 6 te hacemos el aguante, dicen por acá. Muy bueno, le harán el aguante a Lorellano. Yo a las 12... Taza a taza, cada uno a su casa, ¿eh? Claro, después viene Ale Orellano con Maxi Ramírez para hacer la vida al revés, ¿eh? Así que yo hasta las 12 estoy, pero después hasta las 6 le hacen el aguante a Ale Orellano. Che, en Zavalla está lloviznando, dice Claudia, trabajando en la compu y escuchando la vida, muy bien. Acá yendo para el lado, llovina por partes, ¿eh? Ahí camino al lado, así que saludos. Vida, gracias por la compañía, pásenme algo de Luciano Pereira, dice Vero de Santa Fe. Que está presente, ¿eh? Che, acá está nublado, dice Mai. Que le pasemos la canción de Anuel, la más bonita, son Pip, ¿eh? Ahí está nublado, escuchando la vida, así que saludos. Trabajo para aplicaciones. Hoy voy hasta las 3 de la mañana. Gracias por estar, me hacen muy buena compañía, ¿eh? Tokio de Santa Fe Capital, que nos escribía hoy, así que muy bien, saludos. Lleno pergamino, capital de la industria sin humo, dice, ¿eh? Así que bueno, ahí está. En Peirano llueve y está yendo para Pergamino, ¿sí? Así que les mandamos saludos. Buenas noches, pasen el tema Cómo no amarte de Lauta para mi novia Danisa, que la amo con todo mi corazón. Y desde que ella llegó a mi vida, soy el hombre más feliz del mundo. ¡Oh! Nico de San Genaro, que está escuchando la radio. Así que le mandamos un beso, ¿eh? Para Danisa, para Nico de San Genaro, ahí escuchándonos. Así que el saludo para ustedes, ¿eh? ¡Oh! Mirá vos, para mi novia Danisa, que la amo con todo mi corazón. Desde que ella llegó a mi vida, soy el hombre más feliz del mundo. Está enamorado. ¿Hace cuánto están? ¿Hace poquito o no? Nah, ¿viste? ¿Viste que dice, no, 3 meses dura el enamoramiento? Después hay que construir. Después hay que construir la relación, hay que empezar a hacer algunas cosas. Pero bueno, ahí están. Nah, le deseamos lo mejor a Danisa y Nico. ¿Para cuándo el casamiento? Ya que estamos, ¿viste? Claro. Acá hacemos DJ y animación todos juntos, ¿eh? DJ
4: listo.
2: Adri Olmo, yo voy en la conducción, en la animación, ¿sí? Nunca trabajamos juntos, puede ser el casamiento de Anisa y de Nico, ¿eh? Así que, ¿quién te dice? Ya estamos con mi marido yendo a buscar a mi hijo que está volviendo de Córdoba. Se fue a una prueba de fútbol, a Belgrano de Córdoba, mirá vos, ¿eh? Quiero un tema de Ángela Leiva, bueno, qué lindo, éxitos.
5: Okay, okay.
2: A ver qué más anda por acá, había pasado un tema para Ludmila, que la amo mucho, algo romántico. Ay, qué enamorado que son todos. Se viene la lluvia, ¿viste? Y empieza, claro, es el clima, te da ganas de escuchar algo romántico. Así que bueno, algo romántico quiere para Ludmila. Es Guillermo que está escuchando la vida, así que también el saludo para él. ¿A dónde llovizna en Ludueña? Dicen, pero qué sé yo, mandaron un mensaje que llovizna en Ludueña. Yo estoy adentro de la radio, claro. Pero debe llovinar por partes. Es como acá, a veces vos decís, che, en Rosario llueve, está bien, pero Rosario es grande, en la zona norte a veces no llueve, zona sur no llueve, qué sé yo. Alguien que mandó que llovina en Ludueña mandó la foto y se veían algunas gotitas. Capaz de donde vos estás, no. Claro, todo, ¿cómo le gusta discutir, che? Oli, Dai y Facu, te hacemos el aguante desde Cerodino. Acá no llueve, por ahora, ¿eh? Muy bien. 3, 4, 1, 3, 40, 3200. ¿Qué onda esa nube gigante? Da miedo. ¿Viste la nube que está en el streaming? Es terrible, la nube es negra, así se ve, mirá.

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0: Con Rosé, con este clásico reversionado, ¿eh? Viste que Marcela Morelo está invitando a diversos artistas a reversionar canciones. Una de ellas fue con Rosé, esto se llama Luna Bonita. Estamos en un montón de lugares, ¿eh? A través de la Ronda Vida, Hola Salto, Buenos Aires. Ahí estamos en 98.9, en Lincoln nos escuchás a través del 93.9, en Esperanza, Santa Fe 103.9. Damos la bienvenida a quienes hace muy poquito nos escuchan en Santa Rosa del Conlara, esto es en la provincia de San Luis, muy cerquita de Merlo. Ahí sonamos en 97.3, así que un abrazo para ellos. En San Miguel de Tucumán estamos en 88.5. En San Jorge 99.1. En Ataliva 96.1. Y en Sauce de Luna, Entre Ríos 92.3.
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Argentino yo soy, suena la tela M por aquí, muy cerquita a las 11 de la noche. Estábamos a través del WhatsApp, del 341-340-3200. Aquí estamos nosotros, Débora de San Nicolás. Dice que en San Nicolás llueve, trabajando con la... Bueno, ahí está. Me encanta la gente que va mandándonos sus reportes desde la Ronda Vida, donde nos cuentan. Por acá tenemos, por el momento, cielo cubierto, llovizna en algunos sectores de la ciudad de Rosario, 13.9 la actual, 86 el porcentaje de la humedad. Para mañana viernes, lluvias aisladas a partir de la tarde. Vamos a tener cielo nublado por la madrugada de la mañana, lluvias aisladas por la tarde y el anuncio de chaparrones hacia la noche. Máxima solamente de 17. Che, ¿y la primavera? ¿Qué pasó? Se robaron la primavera. Llegan Morat con Tu Cárcel.

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0: Torpe, imperfecta, Ángela Torres, lo que suena por aquí, abriendo esta nueva hora, 11 de la noche, 4 minutos. Aquí estamos, con Adri Olmos en los controles, de este lado Nico Silvero, hasta la medianoche, una horita más, nos quedamos qué voz que... A ver, qué voz que tiene
1: Adri. Hola, ¿qué
0: tal? Oh, mira, encima con lluvia, en Italia y 27 está lloviendo, me dicen por aquí, así que ahí está. Desde Jujuy. Están escuchando la radio, a través del 341-340-3200. Le mandamos un gran saludo. Saludos a mi ex pareja Maxi. Y abro debate, ¿se puede volver con un ex? Saludos de Jujuy. No, ayer lo hablamos ayer, el tema. No, hablamos ayer del ex. No había llegado un caso de una segunda oportunidad. Así que llegaste tarde. Te perdiste el programa de ayer. Te has perdido el programa de ayer. Y no se vuelve con un ex. Si se terminaron por algo. Dejen de joder, che. ¿Qué andas haciendo, Karim León? Y qué personaje, bienvenidos,
2: ¿Qué andas?

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Creí que era yo la que veía negra. Soy la única que la ve. Los que no, hay una nube negra impresionante. Ahora sí se ve de nuevo en la cámara de YouTube. Ahí estamos en el streaming. Se ve la una franja negra así. Yo le decía, le preguntaba recién a Adri Olmos, como si Adri Olmos fuera meteorólogo, ¿no? Pero le digo, ¿será lluvia o será frío? Y me dice, ¿puede ser frío? Yo creo que sí, no sé, pero bueno. La nube viene cargada de lluvia y se viene con todo. En un ratito lo sigo leyendo y escuchando a la Reencastra Capo y Gangsta. Esto es La Villa.

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2: Vamos al WhatsApp de la radio 341-340-3200. Le mando un beso a Romy, que está escuchándonos desde este contenido de esquina. Bueno, me perdí un poco porque me dice: sí, Nico, hay que volver con los ex. El mío se fue a Rosario. Y no entendí si ella también anda por Rosario o si está por la esquina o algo por el estilo. Bueno, le mando un beso grande. Ahí está prendida a la radio. A esta hora dice que sí, que se puede volver con los ex. Yo no estoy de acuerdo, pero bueno. Para mí, si se terminó, se terminó. Taza a taza, cada uno a su casa, ¿no? Pero bueno, hay gente que le gusta ahí como volver y demás. ¿Cómo va? Hola.
3: Acá volviendo a mi casa.
2: Sí.
3: En Villa María llueve.
2: Uy, papá.
3: Saludo, Nico.
2: Qué grande, saludo.
3: Que terminen bien la jornada.
2: Gracias.
3: Marcelo de Villa María.
2: Grande, Marcelo de Villa María. Un abrazo para vos, ¿eh? Che, se largó con todo en el centro, también me decían por aquí, ¿eh? Hace un rato. Hace 10 minutos. Se largó en el centro de Rosario, entiendo, ¿no? Entiendo que sí, así que, bueno, un gran, gran abrazo. Che, Plaza Sarmiento, llovizna con de todo, ¿eh? Así que en Rosario se largó. La hora del té antes de dormir, dicen por acá, con ustedes y compañía. Che, nos van contando de cómo viene la noche. Sí, está lloviendo, parece en Rosario, llovizna, en algunos sectores de la ciudad. Acá el Agus, como siempre laburando, escuchándolos, quiero mandarle saludos a mis amores Marina y Aneley, que les amo con todo mi corazón, gracias por estar en mi vida, ¿eh? De paso un tema para Marina, que sea algo de rock, dice, ¿eh? Marina y Aneley, que están ahí escuchándonos. Buenas noches, ya que están todos enamorados, bueno, yo acá voy con mi marido, para Gualeguay, llovizna. Pase en el tema tú y yo, gracias. ¿Cuál es tú y yo? Creo que Ricky Martin tenía un tema que se llamaba tú y yo en algún momento, ¿no? Tú y yo, prisioneros de la luna, ignorando la. Que creo que era también me parece que era una novela. Tú y yo, decía. Temón, 2011 por ahí. Creo que es del álbum donde está. Hay que pedirle más a la vida. El álbum que está también. Que cantaba con Natalia Jiménez. Lo mejor de mi vida eres tú. Ahí está, no me salía. Vía por acá cortando 200 stickers de nuestro logo a mano. Pero siempre con la compañía de la mejor radio, ¿eh? El sábado tenemos nuestra primera participación en una feria. ¡Oh! Y hay que preparar todo lo que más se pueda. Deseenos suerte, porque somos todos nervios por acá. Brian y Yael de Paraná. ¡Qué lindo! Brian y Yael, bueno, éxitos, ¿eh? Todos los éxitos y toda la buena energía para ustedes que tienen la primera participación en una feria. Que están escuchando la radio, están cortando los stickers que más se pueda, así que les mandamos un beso. Vida, ¿cómo estás? Saludos de San Pedro, se viene la lluvia otra vez, está re naranja el cielo, así que ahí está, che, tremendo. Vida, estamos escuchando con mi hijo Adrián, rumbo a Buenos Aires, de Victoria a Rosario, no está lloviendo, me dicen, Así que saludos. Pero acá en Rosario, por lo que nos dicen ustedes, en algunos sectores llueve, según lo que indica el Servicio Meteorológico Nacional. Según lo que indica el Servicio Meteorológico Nacional, no estaba pronosticado esta lluvia que estamos teniendo ahora, o esta llovizna. El cielo está cubierto, según el Servicio Meteorológico. Mañana viernes también, nublado por la madrugada de la mañana. Así que quizás sea una nube pasajera, ¿no? Así me dijo un tío, no, esto es una nube pasajera. Llovió todo el día después, pero bueno. Para mañana de la tarde está pronosticado lluvias, ¿eh? Lluvias aisladas para la tarde. Chaparrones por la noche, mínima de 12, máxima de 17. Ya me voy adelantando también a cómo se viene el fin de semana, que vamos a tener fin de semana largo. O sea, mañana muchos irán a trabajar, van a salir de trabajar y hasta el martes no van a volver. Sí, porque el sábado tenemos mínima de 12, máxima de 18, lluvias aisladas por la madrugada, mayormente nublado. El domingo, mínima de 14, máxima de 19, también con cielo mayormente nublado. Y el lunes, que es feriado, tenemos 12 de octubre, que es el Día de la Raza, se ha modificado eso, no es el Día de la Diversidad Cultural, del respeto a la diversidad cultural. Mirei dijo, vamos a cambiar el nombre, vamos a volver a las raíces, dijo Día de la Raza, este año es de nuevo Día de la Raza, 12 de octubre, lunes, máxima de 18, cielo parcialmente nublado por la madrugada de la mañana y mayormente nublado, así que las lluvias las vamos a tener mañana, en el inicio del fin de semana, madrugada del sábado y después con cielo mayormente nublado y una partecita de sol que va a salir el lunes, para que lo tengan presente. ¿Estamos? ¿Les parece? ¿Sí? 3, 4, 1... 3240-3200. Ese es el WhatsApp de la radio. Y ahora seguimos con más canciones. ¿Te parece? Sí, Agus Bernasconi, Lauta.

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1: ¿Estás caliente?
2: No, no sé si caliente, pero enamorada de cuatro babies. Enamorado de cuatro babies, dice Maluma. Estoy leyendo que este mes 9, 10, 11, 12, 13, 14. En 6 días, esta canción cumple años. ¿Sabes cuántos? 10 años. Lanzada un 14 de octubre del año 2016. Maluma, Noriel, Brian Myers y Jun con cuatro babies. Imborrable de la hora que se da por aquí.
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1: Abraza a tu amigo. Nos fuimos, papi.
2: Nos fuimos, che, medio de la tormenta, ¿no? Qué feo que está, hay una nube negra. Ahí estamos viendo imágenes también de la zona de la terminal de ómnibus, por lo menos para quienes están en YouTube. Está terrible, bueno, a cuidarse. No hay alerta por tormentas fuertes, al menos no por el momento, pero si vos ves el cielo, sí, en cualquier momento se larga, y se viene feo. Veremos qué pasa. Para mañana a la tarde, lluvias heladas y chaparrones hacia la noche. Mañana volvemos nosotros, ¿sabes con quién? Con Adri Olmos. Que estuvo hasta aquí en controles, gracias Adri Olmos. Dice ahí Adrián Olmos, ok, en su cuenta de Instagram. Un placer, tenerte por aquí. Puedes venir más seguido los jueves si quieres, así que yo te espero con los brazos abiertos. De este lado, Nico Silvero, nos vamos así con Romo y se quedan en la programación de la radio. Chau, chau.
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2: Señoras y señores, tengo el placer de saludarlos.
3: Llegó viernes.
2: Y decirles que llegó el viernes como la señora. Qué lindo, qué lindo, qué lindo. Qué lindo, loco, qué lindo. Saludos al mejor pescador de Rosario. El de pesca urbana, que no me acuerdo el nombre.
4: ¡Hola!
2: Le mando un abrazo al crack de los Krakens. Chicos, vamos a arrancar la vida al revés hasta las 6 de la mañana en este viernes. Y hoy nos quedamos hasta las 6 con Maxi. Estamos re contentos. Hola, Maxi, ¿cómo le va?
5: Estoy mucho loco, ¿eh?
2: ¿Está mucho loco? ¿Por qué? Ah, bueno, no, mentira. Creo que tenés que amigarte un poco más con la actualidad. Hay que soltarse, hay que transgredir, ¿sabes? 341-340-3200. Por ahí te podés sumar y decir presente. Mi nombre es Alexis Orellano, orellanoalexis.org en el Instagram. Hasta las 6 con Maxi Ramírez. Hacemos juntos y obviamente ustedes la vida al revés.
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1: Qué locura, ¿eh? Qué locura lo que...
0: O quizás se puede hacer más lento.
1: Lo que me reí ayer es una cosa increíble. Gracias a toda la banda que estuvo presente ayer, que fue un programón y nos encantó. No te escucho. Sí, no, manzana. Además, por ejemplo, Maxi, Juan Carlos se pasó con las facturas que nos trajo. Mucho más rica que en otras ocasiones porque estaban recién hechas.
2: Oh, yeah.
1: Yes, sí. Falta que... que Tizzy traiga pizza, que nunca lo hace. ¿Vamos a los mensajes? ¿Sí? 341-340-3200. Actualizo datos del tiempo en el inicio de esta hora. 12 grados 5 décimas, humedad 87%. Para hoy se prevé una máxima de 17 grados. ¿Sí? Lluvias aisladas por la tarde y chaparrones hacia la noche. El sábado lluvias aisladas también. Por la tarde mayormente nublado todo el día. Y por la noche. Y por la mañana. Y por todo el día. Hay audios por acá, a ver.
3: Hola, Decio. Hola, Maxi.
1: ¿Qué haces, Pablo?
3: ¿Cómo pasan esta papel de Tini? Que tengan una buena madrugada.
1: Gracias, hermano.
4: Hola, Max. Hola, Lexi. Buenas noches. Hola, hola, gente linda de la vida. ¿Cómo están ustedes?
1: Hola, Mirti. ¿Cómo estás? Buen viernes para los dos acá presente mientras trabajo y tomo agua mineral. Nino siempre. Se hidrata siempre. Mati dice, hola viejo lobo, ¿cómo andas? Yo acá llegando a la zona portuaria, medio cansado ya de viajar, pero bueno, gracias por ser una buena compañía con toda la música que le pones. Muchas gracias, Mati. A todo esto, escuchá, ¿vas a descansar un ratito ahí? ¿Te haces una siestonga hasta que te atienden? ¿Hasta que descargas? ¿Eh? Claro.
5: Hola gente, ¿cómo están? Feliz viernes para todos.
1: Feliz viernes.
5: Quiero mandar un saludito a mi amorcito María. Dedicarle un tema de Arjona, de cualquiera que ustedes elijan, algún tema romántico. Quería saber si bancan esta teoría. Cuando vos le contás a alguien algo y le decís, no digas nada.
1: Lo dice. Y se te cae lo que iba a pasar.
5: Creo que automáticamente
1: se hidrata siempre. Mati dice, hola viejo lobo, ¿cómo andas? Yo acá llegando a la zona portuaria, medio cansado ya de viajar, pero bueno, gracias por ser una buena compañía con toda la música que le pones. Muchas gracias, Mati. A todo esto, escuchá, ¿vas a descansar un ratito ahí? ¿Te haces una siestonga hasta que te atienden? ¿Hasta que descargas? ¿Eh? Claro.
5: Hola gente, ¿cómo están? Feliz.

0: nada. ¿Es cierto o no es cierto?
1: Es cierto. Es cierto. Hey, Mayo Baracus, es cierto. Es cierto, total, es total eso, chicos.
2: Tienes toda la razón.
1: Definitivamente. Porque las cosas buenas uno las quiere compartir, pero hay gente que no hay que compartirla. A mí me pasó algo. No sé si lo conté alguna vez. Conté que iba a entrar acá a esta radio antes de venir, en el 2022, antes. Y se me cayó y estaba con un pie adentro. Puede pasar o no, pero bueno, en fin. Después, también le conté algo a un amigo porque necesitaba desahogarme y mi amigo me falló. Se lo contó a su pareja. Su pareja a las otras amigas de los otros. O sea, las parejas de las otras parejas. De mis otros amigos, digamos. Así que bueno, chicos, ojo al piojo. No cuenten, porque nadie. Ni a su sombra a veces hay que contarle las cosas. Si crees en Dios, habla con él. Nada más.
3: Se puede hacer más lento.
1: Luquitas.
4: Hola, buenas noches, vida. ¿Qué tal? ¿Cómo andan ustedes? Nosotros acá iniciando la guardia somos enfermeros. Gracias por sernos compañía todas estas noches. Muy buena la radio.
1: De parte
4: de Edu,
1: sí.
4: Y Andrea.
1: Hola, Edu. Hola, Alexis. Buenas noches, buen viernes. Hola, crack. ¿Cómo estás? Hola, Mati. Que le pase nafta a la señora de noche. Jorge, gracias. Alexis soy yo por acá. No sé si lo decís Mati por alguien en especial. ¿O sos Mati? No, Mati no. Buenas noches. Acá produciendo un poco de pastas. Sigan el Instagram, dice. Buena pasta. Gracias, pasen la Ángela Leibar, porfa. 341-340-3200. Te acompañamos hasta las 6. Queremos que te sumes y digas presente. Esto es La Vida al Revés.

Le quiero mandar un saludo a Robertito Funes Ugarte. Robertito, te mando un beso enorme. Estamos escuchando lo nuevo. Hablamos de Lali, Un Amor. La versión en vivo que tenés que votar en fmvida.com.ar, porque si lo votás bastante como merece, puede ingresar a los 30 más votados, más escuchados muchas veces. Así que por ahí es la clave, chicos. Seguimos con buenas canciones. A la vuelta, mensajes y audios, dale.

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1: Yo ya preparé el mate, pero no vino nadie a compartir el mate conmigo. ¿Por qué será? Estás trabajando, ¿no? Nacho dijo una noche, sí, chicos. Alexi, pasamos un tema, ok. Bueno, videos no vemos por acá porque no podemos reproducirlo.
2: Maxi, Chacho, ¿cómo andan?
1: Hola, buenas Javi. Noche. ¿Cómo estás?
2: Espero que tengan una hermosa madrugada. Pasame cualquier tema que te escucho siempre. Acá estoy viajando para Costco, Timbúe.
1: Ok.
2: No veo la hora de llegar. Para descansar un poco.
1: Y sí. Te mando un abrazo.
2: Gracias, chicos, lo escucho siempre.
1: Gracias, querido. Hola chicos, soy Yanni de Sanlo y sigo guardando el traje de árabe mientras los escucho. Pásame típica argentina, feliz viernes gente, vamos, Ani. La oyente que baila árabe y además va a los carnavales. Buenas noches chicos, y Maxi, Alexi y Maxi. Buen fin de largo, los quiero, son mi compañía siempre. Ah, claro, el fin de largo. Pero nosotros no es fin de largo, Maxi, es normal. Porque los lunes no trabajamos. Hola Alexi. Amo tu voz. Es bien de locutor de noche, Cari de las Varillas. Ah, pero no me escuchaste cuando pongo la voz sexy, Cari.
3: ¿Qué tal, amigos?
1: Cuando hay canciones más románticas.
4: Ok.
1: Gracias. Alexis, soy Manuel de San Pedro, Buenos Aires. Quería que le mandes un saludo a mi hija Olivia, que arrancó su cumple número 9. Olivia, feliz cumple. Que los cumplas, que los cumplas. Que los cumplas, feliz. Beso gigante. Hay más audios, a ver quién está por acá.
5: Hola vida, ¿cómo les va? Buenas noches.
1: Hola querido, ¿cómo estás?
5: Acá Marito otra vez manejando aplicaciones.
1: Marito,
5: ¿podés ponerme el tema Carrie de Europa? Gracias.
1: Ya están pidiendo como que si fuera un programa de música de los 80. Yo creo que no se puede hacer más lento. Perdón, Alex, si no me quemes. En Rafaela llueve muy finito, ok. Vida, soy Tokio. Un abrazo para los monos del Boilos. Che, Tokio, posta. Qué buen nombre, Qué buen nombre, como la serie, Maxi. ¿Cómo era? No es el robo del siglo, sino el... Que estaban todos con caretas rojas. Que tenían nombres. Berlín, está. La casa de Mabel, ahí está. Hola, gente linda, soy mi compañía de todas las noches. Soy Dani desde la panadería San Cayetano. Arrancando el viernes y nos manda toda la producción. Nos hace tentar, chicos. Son unos grosos, gracias por la buena vibra de siempre. Sí, olvídate. ¿Quién está por acá? Hola, Angie.
6: Hola, Ale.
1: Hola, hola Angie.
6: Maxi. ¿Cómo estás? ¿Cómo estás? Feliz noche, que tengan una hermosa jornada por acá.
1: Gracias,
6: siempre,
1: sí.
6: Mirándolos por YouTube. Les mando un beso grande.
1: Hoy no nos contó si está tomando algo de... Si está tomando algo de alcohol. Jaja, siempre te escucho. Ah, bueno, bueno, bien, bien. Bueno, gracias por escuchar y bancar. Hola, vida, mandarle un saludo al amor de mi vida, Guadalupe, que ayer fue su día, la profe de educación física, y decirle que es la mejor. Y dedicarnos un tema lindo, estamos tomando un té antes de dormir. Besos, muy lindo lo que hacen, qué bueno. Felicitaciones, Joel, saludos para el amor de tu vida, para Guadalupe. Ale, vos sos el hincha de la banda, ¿no? Que tengamos las noches acá laburando en la aplicación. ¿Qué banda? La banda de River. Sí. Sí, sí, sí. Hola, ¿me pasás? Decime cómo haces. ¿Cuál es Erika ese tema? Ah, en el hit futuro está. En un ratito va a sonar en la próxima hora porque pasamos un hit futuro por hora. Tenemos más audios de Mirti, pero en un ratito, Mi cumple es diciembre. Después te digo la fecha. pero es el Soy Capricorniano. Seguimos hasta las 6, dale.

Lo que estamos escuchando es el imborrable de la mano de Plan B, Candy Perreo. No, Candy, chicos. Estamos con Maxi Ramírez en controles y te vamos a acompañar hasta las 6, ¿eh? Hoy se queda con nosotros, así que podés sumarte toda la madrugada. 341-340-3200. Nos podés ver por YouTube también o en fmvida.com.ar. En un ratito te hacemos parte a través del WhatsApp. Acordate.

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Chiquis. Titi. Ozuna, Omar Courts, sonando en el inicio de esta hora. Queremos que te sumes al 341-340-3200 con Maxi. Emanuel Ramírez, quien está en los controles, mdr.operadores, su Instagram. Alexis Orellano también acá, encargado de la locución. OrellanoAlexis.org en el Instagram. Hasta las 6 estamos juntos. Faltas vos, 341-340-3200. Hoy es 9, Maxi, de octubre. Pensé que era 10. Qué perdido, ¿no? El locutor. Tremendo el imborrable que suena, ¿eh?

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0: Vamos a los mensajes. Pasen para subir un tema de Don Omar. Tabú, ok. Vida, soy Tokio. Acá en Santa Fe Capital, llovizna. Che, qué buenos temas, amigo. Un lujo, los felicito, muchas gracias, crack. Vida, buenas noches. Así arrancamos el viernes trabajando hasta las 8, haciendo unas milas. Un beso para mi marido Gustavo, es el amor de mi vida. Y gracias por la hermosa compañía Victoria de San Nicolás. Vamos, Vicky, saludos para vos y a tu marido. Y a ver qué onda le meten a esa milanesa. Porque yo creo, la milanesa habla mucho del negocio. Y si la dueña del negocio te va a traicionar, para no decir otra palabra, te va a ar o no. Si te vende buenas milanesas, es buena gente. Ahora, si te vende esas milanesas que tienen mucho nervio, no. Si te vende con mucho pan rallado y son muy finitas, no es buena gente. Esa es ley, chicos. Es ley. La otra vez, yo no sé si lo conté, mi mamá tiene una amiga, una vecina, al lado de casa. Cuestión que siempre se comparten comidas, a veces mi mamá hace algo y le manda, y la otra chica también cocina algo y le manda, son muy amigas. O una le hace el negocio a la otra, qué sé yo. Y la otra vez había milanesas, entonces yo iba a comer, porque tenía hambre. Cuando las fui a cortar, Maxi, era un papel casi, o sea, de lo fino que era, una cartulina con mucho pan rallado, así, de pollo encima. No sé si era pollo también. No podés vender eso, hermano, porque la segunda vez no te van a comprar eso. Es preferible, no sé, comer una paloma, qué sé yo. Porque horrible, horrible, además del sabor. Me da una bronca cuando venden ese tipo de milanesa. ¿Le podés mandar un saludo a Iván, que se bancó todo el viaje manejando la Iveco de José Cepaz? Bueno, abrazo, Iván, de parte de Yu, que te ama mucho. Iván. Iván lejos. Chicos, le mando un saludo a los chicos de Quinto C, Nuestra Señora del Valle, que viajan a Buenos Aires. Gracias. ¿Cómo está viajando la gente, Maxi, los egresados?
1: Tuvimos un pencáncer en autopista Rosario Córdoba, a la altura de la salida de la colectora Funes. ¿Me podría comunicarte con la policía? A ver si me pueden mandar un móvil. Hemos tratado de comunicarlo muchas veces y no podíamos hacerlo.
0: Atención, ahora llama a Maxi, pero a ver, escucha.
1: Tuvimos un percance. Un percance. En autopista Rosario Córdoba, a la altura de la salida de la colectora Funes.
0: Ahí está, que alguien llame.
1: ¿Podría comunicarte con la policía, a ver si me pueden mandar un móvil? Hemos tratado de comunicarlo muchas veces y no podíamos hacerlo.
0: Ahí está escribiendo el muchacho, a ver si confirma o si ya fueron. Gracias, ya se resolvió. Ah, bueno, muchas gracias. Listo, ya se resolvió, así que estamos tranquilos. Bueno, ¿qué está pasando con todas las canciones que aparece de Ángela? Gato, desde hoy a la tarde, pregunto nomás. No sé a qué te referís. Bueno, había unos audios de Mirti por acá que tenemos ganas de escuchar. A ver si lo encontramos ahora, ¿no? Hola Ale, querido, como todas las noches haciéndote el aguante, entro a las 4:30 a trabajar, son la mejor compañía siempre. Ale, ¿qué haces despierto hasta ahora? Ale, por favor, andá a dormir y aprovechá. ¿Dónde está Mirti, Maxi? ¿Borró todo?
2: No importa.
0: ¿Cómo no está? Pero estaba el mensaje de Mirti.
2: No importa.
0: No. Acá está.
3: Se puede hacer.
0: Acá está.
4: Alex y Max, ¿me podrás pasar Max en tema de algún tema de Emilia, puede ser? Bueno, gracias, besitos. La verdad es muy feo eso, que sí que yo no me olvido nunca cuando mi ex, yo le contaba. Hablaba con una amiga de mi ex.
0: Ajá.
4: Y bueno, yo le comentaba que había cosas de él que no me gustaba. Por ejemplo, Cuando almorzaba, por ejemplo, que dejaba las cosas sucias.
0: Es un sinvergüenza. Acá está.
3: Se puede hacer.
0: Acá está.
4: Alex y Max, ¿me podrás pasar Max en tema de algún tema de Emilia, puede ser? Bueno, gracias, besitos. La verdad es muy feo eso, que sí que

0: sucias.
1: Es un sinvergüenza.
0: Yo soy muy ordenada en esa área, me gusta que cocinar y después dejar todo limpio en la cocina.
1: Claro, claro, está bien.
0: Me gusta el orden. Y bueno, hay personas que no. Uh-huh. Y ella le contaba todo.
1: ¿De qué color, Mirti?
0: Y a mi ex. Y yo decía, pero hay una sola persona que le dije eso del desorden.
1: Sí.
0: Y bueno, era ella.
1: Te lo quería, te lo quería robar, Mirti.
0: Con quien yo la encontré.
2: Ah.
0: Sí, no se puede confiar. Hoy en día no podés confiar en nada.
2: ¿La encontró
0: en
2: con la amiga?
0: Ni en tu amiga, la verdad. Guárdatelo, pero no le no cuentes.
2: O sea, ¿lo engañó?
0: Calladita te ves más bonita, es un dicho.
2: Me gusta.
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1: Claro. Noche de solas y solos. Con Maxi Ramírez en los controles, Alexis Orellano por acá. Así que la mejor amiga lo...
3: ¡Qué barbaridad!
1: La traicionó.

¿Sabes lo que se refiere el oyente del anterior, Maxi? Que en YouTube quedó fijo Ángela Leiva Gato. Quedó el graf. Chicos, escuchamos el hit futuro. Te lo presentamos. Si te gusta, tenés que votarlo. Tote, Benja Torres, Migrantes, Decime Cómo Haces. Que lo habían pedido. Llega Gelatina, Pedro Sampaio y El Bogueto.

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1: primeros 3.

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1: Vamos a los mensajes. 341-340-3200. Me gustó mucho lo que dijo Mirti sobre esta frase.
2: Calladita, tengas bonita. Es un dicho.
1: Ahí va. Y a Mirti dice, mi doctora me dice que la milanesa la haga con avena. Salen buenas al horno. Y le pones queso arriba, salen buenas fritas. No debes comer, caen un poco pesadas. Ah, o sea que frita no debes comer, porque caen pesadas.
3: Hola chicos, buenas noches. Ahí me prendo con ustedes. Estoy saliendo para Córdoba. Nos llamó la oyente de anoche, ¿no? Hablaron con los jefes al final.
1: Sí. Estuvimos hablando con los jefes, hubo una reunión y creo que van a transgredir un poco. Quieren algo nuevo. Pero obviamente no tenemos la culpa nosotros.
4: Hola Alexi, hola Maxi, ¿cómo andan?
1: Hola Martín.
4: Martín de San Lorenzo.
1: ¿Cómo estás, Tincho?
4: Estoy trabajando con la aplicación.
1: Bueno.
4: Un abrazo.
1: Qué bueno. Hola Alexis, somos Vicky y yo. Y estamos haciendo trabajos prácticos para la carrera de diseño gráfico. Gracias por la compañía. Saludos desde Villa María y María Córdoba. Bueno, gran abrazo, chicas. Por más contrataciones de diseño gráfico. Horribles son, chicos, las imágenes que hacen con IA. En realidad, los carteles, no sé cómo se dice, los póster para las redes, horribles, chicos, son todos iguales. La misma tipografía, los colores, o sea, horrible. Hola monstruo, saludos de Santa Fe Capital y mandale saludos a Belu. Así se despierta. Belu, despertate por favor, de parte de Brunito. Hay audios.
5: Hey amigo, buen saludo a mi hijo Gonzalo, cumple 11 años.
6: Hola vida.
1: Hola Gonza.
6: ¿Todo bien?
1: Feliz cumple.
6: Aguante la vida.
1: Aguante la vida. Te mando un abrazo,
5: aguante
1: Gonza.
5: Aguante la vida, aguante la vida.
1: Feliz cumple. 11 años.
5: Aguante River.
6: Aguante River, aguante River.
1: Aguante River. Qué bueno, gran abrazo para el peque que eligió bien. Vida, quiero pedirles que le dediquen un tema a Jorgelina Laguna. Pensé que era Jorgelina Ríos. Pero es Jorgelina Laguna, Maxi. O puede ser Jorgelina Arroyo. La panadera más linda de Masía, Entre Ríos. Masía, en realidad. No, Masía es. Estoy haciendo la A. Que está trabajando ahora, que es mi amor y compañera de parte de Pablo Sistero, de Rosario. Si puede ser Latidos de Matías Valdés, sin una canción romántica, que tengan en el programa, pueden pasarlo. Bueno, acá está. Entonces, saludos enormes para Jorgelina Laguna, la más linda de Demasiá, Entre Ríos, que es su amor y compañera de parte de Pablo Sistero, de Rosario. Las milas con la vela son lo más. Te sorprende literal, pero escucha, Angie, ¿al horno la haces o a la frita? Porque la milanesa frita es una locura. Al horno, si le pones aceite, queda peor porque nos queda pegada el aceite. Aparte me gusta la nalga a mí. La milanesa de nalga. Creo que es un sabor espectacular. Aparte salen grandes. Fileteás. Igual yo le pido. Le pongo huevo, Maxi. Ajo y perejil. Una cucharada de. Un poco de aderezo base de mostaza. Sal y pimienta. De arroyo
7: queso,
1: seco o de arroyo.
7: Huevo duro. Está así. Milanesa, tomate, huevo duro, lechuga.
1: De arroyo seco o de arroyo dulce, de arroyo seco. O arroyo mojado debería ser. Cielito, seguimos con más canciones.

0: 1:53 en toda la República Argentina. Chicos, el imborrable, te dije la verdad de la milanesa, Pedían tabú de Don Omar, bueno, acá está sonando. Está Maxi Ramírez sin controles. Alexis Orellano está por acá, faltas vos del otro lado hasta las 6. Te vamos a acompañar, sin vergüenza. Sí, te acompañamos porque nos encanta hacer juntos la vida al revés.
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1: Lindo canto tiene el operador. Chicos, estamos escuchando un temazo de Ángela Deva y Eugen Quevedo, Mejores Enemigas, en vivo, para iniciar una nueva hora. Bienvenidos, amigos y amigas. Estamos en el viernes 9 de octubre. Con la vida al revés, nos quedamos hasta las 6 de la mañana. Está Maxi Ramírez en controles. Alexis Orellano por acá, orellanoalexis.org. En el Instagram del otro lado. Queremos saber quién está, Para vos, Janji, temazo. Para ese Baileys, que está buenísimo. El imborrable, chicos, que se hace presente. Para Nino también, que lo estaba pidiendo.

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0: ¿De qué hablamos hoy? 341, 340, 3200. 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
1: 2 de la mañana, 20 minutos en todo el país. Vamos a algunos mensajes. A ver, pero mientras tanto quiero chequear la temperatura en Rosario. 11.7, cielo cubierto con llovizna. Mirá vos. Ojo al piojo, ¿eh? La humedad 86%, vientos de sur a 15 kilómetros. Para hoy se prevé una máxima de 17 grados. Y lluvias aisladas hacia la tarde y por la noche, chaparrones. La Fatality dijo, mi amigo, 4 dientitos de ajo, perejil frita. Retirones de eructo nos hizo lagrimear a los 4 que estábamos al lado. Transpiraba olor a ajo, ¿no? Saludos de Villa Constitución. 2 de la mañana, 20 minutos en todo el país. Vamos a algunos mensajes. A ver, pero mientras tanto quiero chequear la temperatura en Rosario. 11.7, cielo cubierto con llovizna. Mirá vos. Ojo al piojo, ¿eh? La humedad 86%, vientos de sur a 15 kilómetros. Para hoy se prevé una máxima de 17 grados. Y lluvias aisladas hacia la tarde y por la noche, chaparrones.

0: saludos. Mira, ahí va.
1: Hola vida, hola Alexis.
0: Hola Ro.
1: Sé que me tildan de lenta cuando tengo que hablar.
0: Ajá.
1: Bueno, soy Rosana y yo. Rosana y yo, nada más. Así que ya saben. Estoy en busca de una chamba, la que sea, no importa, administrativa, que soy perfecta en eso. Así que quien me quiera contratar no tiene que pagar impuestos sobre mí, no me importa trabajar en negro.
0: Ok.
1: Porque el que me quiera contratar no está exento de eso. Así que cualquier chamba, bienvenida sea.
0: Bueno, alguien si la quiere contratar de parte de administrativa. Vía, nos mandó un saludo a la estación de servicio Santa Rita de Junín. Turno noche, Juan, El Oso y Tomás. Bueno, gran abrazo para la estación de servicio de la I en Santa Rita de Junín. ¿Qué más dice por acá?
2: Nombre del tío, Topio. ¿Qué nombre? Alexis, la melanesa es muy rica, frita, así como la prepara. Pero algunas personas las podemos comer y otras no.
3: No, no salen tan secas. Le pones aceite, bueno, no tanto tampoco, depende cómo la hagas, pero no salen secas. Si vos le pones el quesito cremoso arriba, no.
0: Gracias. Me bailé toda la canción, dice Angie. Buenísimo. Vida, somos Rochi y Nau. Estamos viajando de Rosario Formosa, son nuestra compañía, hasta que se corte. Bueno, igual, chicos, hay otras repetidoras que... ¿Qué? Que no se corte, por favor. Rochi, escucha, hay otras. Hay otras repetidoras que pueden ir enganchando. Y si no, por YouTube los pueden escuchar fácilmente. Hola, hola. Acá trabajando en el hospital de Paraná, llovizna, finito y hace frío, qué ganas de dormir. Saludos de Noelia. ¿Con quién, Noelia? ¿Con tu esposo o no? En este país todo se puede. No soy de recursos humanos ni mucho menos. Tengo empresa para contratar una administrativa. Pero pasame el número de Ro, algo podemos hacer. Ah, ok. Ni menos tengo empresa, claro. ¿Qué trabajo le vas a ofrecer, chingo de cuencha? Chicos, hasta las 6 te acompañamos en un ratito más mensajes y audios. Hasta las 6.

vamos a lo nuevo, el hit futuro, para bailar Elvis Crespo y Vélez. 2:29 en todo el país, te acompañamos toda la madrugada. 341, 340, 3200. Esperamos tu mensaje, tu audio, ¿eh? Estamos hablando un poquito de cada cosa. En el viernes, dale. Buscando Money 26.

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3: 2 de la mañana, 44 minutos en toda la República Argentina. Vamos a los mensajes. A ver quién está conectado, quién dice presente. Mirti, ¿por qué borras los mensajes, Mirti? ¿Por qué haces eso? ¿Sabés qué vamos a hacer, Mirti? Cada mensaje que mandes lo vamos a guardar nosotros. Si seguís borrando mensajes.
4: Sume el tema, Masi, Masi, pásame el tema. Tiene el Merlock, vuelta a mi hijo, cumpleaños hoy. Gracias, Masi. ¿Masi está en la casa? ¿No está Masi en la casa?
3: Buenas noches, soy Lucas, acá en el puerto. Pasame algún temita de cumbia rocha, ok. Vamos, Luquitas.
5: Maxi está en la casa.
3: Sí, ahí está.
6: Hola, hermano, buenas noches.
3: Hola, Mario.
6: Escuchá, hermano. Tira la info que hay entre Bustinza y la 34, sentido hacia Rosario. Hay un camión en una curva parado, mitad equipo en la carpeta y mitad en la banquina. Mucha precaución.
3: Gracias, Mario. Me pasas un tema para mi novia, Estefanía. Saludos desde Hasenkamp, Entre Ríos. Saludos para Matute. Que... Hola, un saludo para Guille, que hoy donó sangre. Ok, Marta. Pasáselo, me muero muerte de la ansiedad. Ah, mirá.
7: Hola, vida.
3: ¿Qué haces, Dani?
7: Y bueno, acá terminando los arreglos en la casa del Dani Stream, haciendo en el estudio.
3: Mira, qué bueno.
7: Unos arreglos ya para preparar los programas para mañana. Así que un abrazo grande y que pasen buen viernes y fin de semana acá desde la casa del Dani Stream. Un saludo enorme para todos.
3: El Dani Stream, Maxi, para que lo tengas en cuenta, no sé por dónde streamea. Vida, queremos un saludo para mi amigo David y yo, Damaris, que nos estamos yendo de viaje a Mendoza a hacer trekking. Queremos la canción de Bandoleros de Don Omar. Mi amigo David. No sé. Podríamos ser Maxi.
6: Ahí va.
3: Claro. Decí la verdad.
8: Podríamos ser más que amigos.
3: Claro. David, escúchame. Aparte bandolero pide Don Omar. Acá algo huele raro.
8: Hola, FM Vida, buenas noches.
3: Gracias, Maxi.
8: Acá Maxi de la Paquita, saliendo de...
3: ¿Qué ruido?
8: De este ripio hermoso de Timbuve.
3: Ah, un ripio, sentí.
8: Pásate un tema movito, algo de... ¿Qué personaje?
3: Se desarma el auto,
8: muy
3: hermano.
8: Muy buen el radio, buen viernes para todos.
3: Gracias, hermano, abrazo. 341-340-3200. Queremos que te sumes y nos digas presente, porque hasta las 6 vamos a acompañarte. 11.7 la temperatura en Rosario, la humedad 86%, cielo cubierto con llovizna en Rosario. Qué buen tema este, por favor. Hablamos de María Becerra y Abraham Mateo. Esto es así. Subí el volumen, dale.

0: Hablamos de Manicomio, Cosculluela, sonando, siendo las 2:53 en toda la República Argentina. Estamos en el viernes 9 de octubre, ya cerrando la semana, la primera semana de octubre que se va volando. Pero recordate que hasta las 6 estamos juntos con Maxi Ramírez en controles. Alexis Orellano por acá, pero faltás vos en el WhatsApp. Si no te sumás, nos vamos a dormir. Porque si no, se hace difícil, chicos. ¿Escuchaste? Ya, volvemos.
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0: seas así, Ángela.
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2: Tini y Ulises Bueno, dos amantes.
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2: Luciano Pereira y Uriel Lozano. 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
0: Primeros 3.
3: Para todos esos amores que dicen ser prohibidos. Y para todos esos que no pudieron ser. Esto dice así.

6:03. Momento de sumarte, momento de ser presente, chicos. Bienvenidos. Nueva hora que comienza. Porque a partir de este momento tenés que sumarte. 341-340-3200. Estamos con Maxi Ramírez en controles. Alexis Orellano por acá, orellanoalexis.ok en Instagram. Disfrutamos juntos de esta madrugada de viernes, iniciando el último día de la semana juntos, Amigos especiales, llega con blindaje 10. Dale.

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1: Vamos a los mensajes. A ver quién está presente. Buenas noches, Alexis. Desde la City de Cañada de Gómez, realizando el recorrido con el móvil debajo de la llovizna. Pásanos un tema de Scorpions. Gracias. Buenos temas de los Scorpions. ¿Cómo? Fatality. Hay otro sonido de Mortal Kombat que te acuerdas, Maxi.
2: Tosti.
1: Yo escuchaba Yupi. Escuchaba. ¿Con cuál jugabas vos? Mayormente si tenías que jugar. Sub-Zero. A mí me gustaba. ¿Cómo? Claro. El que te congelaba. Ah, y uno sin máscara. A mí me gustaba mucho jugar con Scorpion. Posta. ¡Come! Es ahí. Y después Liu Kang. Y hacía la patadita. Y era fácil con el Sega hacer la fatality. Apretaba al Star y todas las flechitas así. Redondeado cuando estaba. Finish him. ¿Viste esa parte? Bueno. Bueno, mandaron fotos. Mirá, está tratando de no dormir. No soy Ceci, Aus y Tati. ¿De dónde nos mandan, por favor? Queremos la data, la información. A ver si puedo chequear dónde están. ¿Hospital de niños? Un hospital es, pero no sabemos cuál. Le mandamos un besote enorme. Gracias por sumarse. Aguante la gente de salud. Sí, tengo un amigo especial de 60 años, Dani. Re caballero, lo conocí hace 2 meses. Gracias por su compañía. ¿En qué momento preguntamos eso? No sé. ¿Preguntamos eso? Vida, quiero mandar un saludo a mi amor, Jorgelina Laguna. Ya lo pasamos, este mensaje. Diego, ¿qué dice? Diego. La madrugada no hace bien a la cabeza a veces. El no dormir de madrugada, digamos. De noche.
3: Hola, vida. Buenas madrugadas. Lo estamos escuchando acá con mi compadre.
1: Sí.
3: Me está haciendo la despedida, pues... Me mudo dentro de poco, así que no nos vamos a ver durante un tiempito. Un abrazo.
1: Abrazo.
3: Un turracataca. Así festejamos un poco.
1: Dale, listo. Abrazo. Hola, soy Kendra rumbo a Córdoba. ¿Me puedes poner la canción de Perrito Malvado? Sí, podemos. Nino todavía está presente. ¿Qué dice Mauri? Hola, Mauri.
4: Hola, Ale, ¿cómo vas?
1: Estamos bien.
4: Acá, recién dejando a mi niña que se va a dar un viaje de excursión a Buenos Aires.
1: A Buenos Aires, claro.
4: Y yo yendo a Buenos Aires a trabajar. Así que, bueno, un abrazo para todos y nos vemos, Rosario, el lunes.
1: ¡Vamos! ¡Qué gran imitador sos, amigo! Soy el caballo. No, ahora no puedo. Tengo la... Tengo que calentarme.
5: Buenas noches, radio.
1: Hola, Johnny.
5: Acá volviendo a casa con Mayra, Cairo. Lo dejamos a Nico en la terminal.
1: Mira.
5: Que se fue de viaje entre los ríos. Saludos.
1: Bueno, gran abrazo para toda la gente que está yendo a la terminal de ómnibus y que está trabajando en la terminal de ómnibus, como Brisa, por ejemplo. Le mandamos un besote enorme. A la chica que trabajaba en la farmacia también, pero hace mucho que no manda. Y a la de la farmacia que está por Pellegrini también en la Colo. Beso gigante para ella. Y para Cielito, que está más desaparecida que Turco en la neblina. Estamos en el Eva Perón de Baigorria. Ah, claro, mirá vos. Bueno, besote gigante, chicas. ¿Quién más está por acá? A ver.
6: Hola, vida de Córdoba.
1: Walter.
6: Aplicación. Escuchando anoche a mi compañía toda la noche. Buena onda.
1: Bueno, seguramente Cielo va a venir, va a traer algo para Maxi, para... ¿Cómo se diría la madrugada? ¿Amenizar la madrugada? ¿Facturas? ¿O algo salado? Cielito, con algunas hamburguesas podría... Solo queso. ¿Vos querés con algo, Maxi? ¿Pizza cuadrada y la acordamos en porciones? Ok. Buenas, soy Caro, Rosario, Zona Sur, escuchándolos mientras preparo cositas para el 7 de noviembre, para el Día del Orgullo, en Buenos Aires. Me pasan chévere, besis. ¿Te vas a Buenos Aires, Caro?
2: ¡Ah!
1: Hello, nos dice Brisa por acá, apareció. Vamos, Brisa. Buenas, Ale. Es raro escuchar la vida y que no te estés riendo a carcajadas. Me acompañas en mis horas de laburo, saludos. En mi Instagram hay un par de reels, me parece, riéndome. La única vez, la veintiúnica vez que me reí, Max. Siguen las buenas canciones, gente linda, gente bella. Hasta las 6.

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1: Momento de ir al WhatsApp. 341-340-3200. ¿Qué hará el profe en estos momentos, Maxi? Seba Mate, ¿aplazó mucha gente este año? 50%. Y en diciembre.
2: ¿Cómo pega la vida?
1: En diciembre se sacan muchas las materias, o sea, se aprueban mucho más. Haciendo recuperatorios y esas cosas. 15%. Todo estadístico es. Muy bien. Se podría sentar acá a ver que una persona idónea en la materia. Tenemos audios por acá, a ver quién está.
3: Hola, vida, siempre acompañándome.
1: Bueno, hola, Silvia.
3: Ahora, en mi primer viaje de madrugada.
1: Mira.
3: Rosario Sunchales. Bueno, gracias, besotes grandes. Soy Silvia.
1: Beso enorme, Silvia. Gracias por sumarte a esta hora de la madrugada. Alex, gracias por tu excelencia en comunicar y como comunicador sos realmente especial. Seguí así, corazón. Grandes cosas te esperan. Gracias totales. Dios te oiga. Gracias. Gracias, Maxi y Alexi, por pasar Perrito Malvado. Pero esta vez no lo pedí yo. No importa, Nino. Siempre lo hacemos por vos.
4: Hola, gente. ¿Cómo andan? Buenas noches. Buenos días.
1: Hola, mi amigo.
4: Acá escuchándolo.
1: Muy bien.
4: La repetidora de Villa María.
1: Sí.
4: Haciendo el desvío de Villa María, el desvío nuevo, espectacular.
1: Qué bueno, Juancito.
4: Todo encapotado.
1: Sí.
4: Bien gruesa las nubes. El pavimento está seco. Viniendo de San Juan. Vamos a ver si llevamos un poco de cal para el lado de Roldán.
1: Bueno. Gracias, querido. Te mando un abrazo y buena jornada en este viernes, ya cerrando la semana. Buen día, genio. Somos Adrián, Alejandro de Aceval, rumbo a Buenos Aires. Salud. ¿Me puedes pasar el tema qué personaje de la A a la Z? Gracias, totales. Sí, obviamente lo vamos a pasar como corresponde. Tenemos más audios.
5: Hola, Ale. ¿Cómo te va? Buenas noches. Bueno.
1: Hola, Juanjo.
5: Último viaje de la semana.
1: Sí.
5: Hacia el centro logístico del Monte Grande. Esperando el tan ansiado fin de semana largo.
1: Qué lindo, ¿no?

0: la compañía y que tenga un excelente fin de Ale, querido.
1: Muchas gracias, hermano.
2: Dale, amigo, hacete el caballito. El caballito de ese caso.
1: Te salió igual. Igual, Luquita, te salió. Allá está.
3: Hola, chicos. ¿Cómo les va?
1: ¿Qué haces, Ale?
3: Buenas noches. Acá, buenas noches. Tomando un rico café.
1: Mira.
3: Y ya en un rato por irme a dormir.
1: Un matcha.
3: Saludos desde Floresta, Buenos Aires, Capital Federal.
1: Vamos, Ale, querido.
3: Un saludo para mi viejo el Colo. Por favor, gracias.
1: Gran abrazo, La diferencia entre Flores y Floresta. Flor es esta y Flores... No, ¿cómo es? Esta, mira. Adrián, buenas FM Vida, te estamos escuchando desde Mocoretaco, Yendes. Somos Adrián y Horacio, bueno, gran abrazo. Vida, acá tomando los amargos, haciendo un 5 grados de Nogoyá, entre Ríos, lecherita presente. Qué bueno que la gente se suma desde Mocoretá. Nunca, creo que pocas veces nos mandan mensajes allá.
0: Hola, Alexi, querido, buenas noches.
1: Hola, Cris.
0: Como todas las noches.
1: Mirá, Maxi.
0: Mando un saludo grande y por favor,
1: parece si majito.
0: Me pueden pasar despacito.
1: Despacito. Fonsi,
0: que hace mucho que no la
1: sí,
0: escucho.
1: Sí, tenés razón.
0: Abrazos para todos.
1: Gran abrazo. Vida. Bueno, ahí lo mandamos. Despacito. Chicos, hasta las 6. Seguimos con la vida al revés. Llega Baby Wow, Karol G, Jadeline y toda la banda, dale.

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Llega Rauw Alejandro junto a Bizarrap, hicieron este tema que se llama Baby Hello. Chicos, hasta las 8, seguimos con vos.

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Momento de ir a los mensajes. Momento de despertarse, por favor, chicos. Buenos días, soy Mario. Primera vez que escribo, son mi compañía en mi trabajo de seguridad de 22 a 6. ¿Me pasan corazón sin cara? Sí, lo sabemos. Querido, lo de Ángela. A veces el sistema se tilda.

0: Este audio no lo entiendo, este mensaje no lo entiendo. La música no se crea por plata, se crea por amor a lo que haces, a lo que sos, a lo que sentís. Si fuera por plata, pagarías la radio porque sería una porquería la música. Lo que hacemos música, la amamos y de ahí nace la magia. Pero estamos hablando. Pero estamos hablando de Maluma y Shakira, que ya llevan como. Shakira debe llevar como 30 años de carrera o más. Más. Creo que debe ser una de las mujeres más millonarias del mundo. Y lo hacen por plata, no me digas que lo hacen por ganas, porque ya me parece que cuando son artistas de ese nivel, dejaron de hacerlo por gusto. Buenos días, soy Karina, los estoy escuchando por YouTube. Puede ser un tema de Cristian Castro, hoy es mi Karina. Cumple. Gracias, bueno. ¡Karina! Viste, siempre aparece Maxi. Creo que es ley que todos los días aparezca una Karina. ¿Vos querés hablar con ella? Sí, pero que no grite. Vida, ¿cómo andás? La banda está re loca. Que llegó el fin de 12 de octubre, fiesta patronal en Pilar. Ya arranca. Y hoy le pegamos hasta el lunes. ¿Dónde queda Pilar, Maxi? Buenos Aires. ¿Qué habrá en la fiesta patronal? Podríamos ir, ¿eh? ¿Para cuándo FM Vida en España? Si tenés una radio por allá, repetí, Sebas. O algún amigo que tenga una radio y hacemos la repetidora desde acá.
1: Ale, Maxi. Bueno, que tengan un bonito día. Y nos estamos conectando mañana. Besitos, los quiero. Hola, Lexi. Hola, Maxi. Buenas noches. ¿Cómo están ustedes? Max, ¿me podés pasar un tema de Emilia? Bueno, gracias. Besitos. Hola. El tema de Emilia, ¿puede ser Carita Triste?
2: Por favor, ya te lo pedí ayer, te lo pido también hoy.
1: Hola, audiencia.
3: La verdad es un grande, sin palabras, y no quiero llorar. La verdad que sí, está un poco ronca, muchas emociones, la verdad. He pasado días muy lindos y bueno, he estado en cumpleaños y hemos gritado mucho. Pero todo bien, ya me recuperaré. Bueno, besitos, los quiero.
0: Hey, escuchá, viste. No, este Maxi es tremendo.
3: Si me lloro todo. Hablo a vos y creo a Max. Y la gente, yo la verdad.
4: Hola. ¡Dale que viernes!
3: No puedo. La verdad no puedo.
5: En serio, capaz que muchas chicas te lo dicen.
0: A ver.
5: Llamas mucho la atención.
0: Gracias, gracias.
5: Muy... Es como que tenés algo, no sé.
0: ¿Qué tengo?
5: Una luz.
0: Bueno, gracias.
5: Y sí, la verdad que sí, son muy lindos.
0: Bueno, gracias.
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6: Terrible degenerado.
7: Mira, te estoy escuchando en esto de San Pedro. Muy bien.

0: claro, amigo, lo mismo con los jugadores de fútbol. Por eso van a otro club, porque le ofrecen más plata. Escuchame una cosa. Por reproducción son millones y millones de dólares.
1: Le hay que escuchar.
2: Hola, hola, buen día, por acá, desde Roldán hacia Rosario, una llovizna bastante fuertecita, no le podría decir lluvia, pero bueno, vamos arrancando viernes.
3: Yo creo que deberían ser más transgresores.
4: Bueno, está bien.
3: No.

0: Escuchamos a Despacito, Luis Fonsi, Daddy Yankee. El imborrable para cerrar esta hora. 4:54 en toda la República Argentina, Hasta las 6 estamos juntos, disfrutamos de la madrugada con Maxi Ramírez en controles. ¿Quién te habla por acá? Alexis Orellano, ya lo sabes, 341-340-3200, ya volvemos.
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5 de la mañana, 4 minutos. Chicos y chicas, señoras y señores, estamos en la vida al revés y nos queda una hora más por delante, la última. Pero no menos importante porque está Maxi Ramírez. Gente linda, gente bella, Gracias por el aguante toda la madrugada. Está Maxi Ramírez en controles. Alexis Orellano, quien te habla. OrellanoAlexis.org. También en el Instagram podés encontrarme. Las redes de la radio, arroba FM Vida Rosario. 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Llega el imborrable, un osito de peluche de Taiwán. Dale.

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1: Vamos a los mensajes. 5 de la mañana, 16 minutos. Quiero actualizar antes los datos del tiempo para ver si continúa lloviendo. Por acá dice cubierto con llovizna. Confirmen si es así los oyentes, por favor. Y tenemos una temperatura de 11 grados 13 décimas y la humedad del 93%, con viento del sudeste a 17 kilómetros, visibilidad reducida, 5 kilómetros para hoy máxima, 17 grados, se vienen las lluvias por la tarde y la noche. Hola Alex, buen día para todos los oyentes de FM Vida. Walter les habla acá llevándole harina para todo Rosario, para que hagan tortas fritas, un abrazo. Vamos Walter, querido. Buen día, feliz viernes para todos. Buen día, Alexis, dice Fabio, la Fabi. Y que tengamos un hermoso fin de... Buen día, Noé, que seguro está escuchando desde el sanatorio. Pronta recuperación para tu mamá, Noé. Abrazo. Mucho viento y llovizna. Saludos para Noé también. ¿Quién más se suma? Acá yo no tengo foto de perfil de mí. Abrazote desde San Nicolás. Y extrañando mucho mi ciudad natal. Aguanta, Rosario. Leo Messi, Radio Vida. Bueno, gracias por... por sumarte. Y lindas palabras que nos mandaste.
2: Alex y Maxi.
1: Víctor.
2: ¿Todo bien, papá?
1: Bien, amigo.
2: Es el dúo nocturno. Los amos de la noche.
1: Toma.
2: ¿Todo bien, papá? Vamos aquí matando ya la noche, matando ya, queda poquito.
1: Sí.
2: Amigo, ¿me puedes pasar el temita del Elvis Crespo, por favor? Está bueno.
1: Sí.
2: Dale, papá, un abrazo.
1: Abrazo, vida, acá en el trabajo, escuchando la mejor radio. Saluditos desde Rafael, EMI42. Hola, EMI, querido. Daddy Yankee dejó la música, pero ahora está con la iglesia o algo así. Así que sigue facturando sin tanto esfuerzo. Además de que sigue recibiendo plata de las canciones, discos ya creados. Sí, obvio, ya es una marca Daddy Yankee. O sea que hasta que pase la mejor vida van a recibir plata. Y aún así, por más que pase la mejor vida, su familia va a seguir recibiendo plata. Tenés Pilar Buenos Aires, Pilar Córdoba y Pilar Santa Fe. Ah, mirá. Seferino, gracias. Yo creo que deberían ser más transgresores.
3: Hola, Ale. Buen día, papá.
1: Hola, ¿cómo Pepo?
3: Estás?
1: Bien, ¿y vos?
3: Qué llovina se largó recién acá en Baigorria. Impresionante. Me hice sopa. Ahora paró, pero fue impresionante la llovina que cayó. Bueno, te pido algo especial. Quiero mandarle un beso y recordarlo más.
1: Sí.
3: Un beso enorme al cielo a mis viejos, a mi mamá y mi papá, que los extraño mucho. Se me levanté hoy, los extraño mucho. Muchísimo, extraño los mates de la gorda, iba al mediodía.
1: Sí.
3: Extraño que venga mi hijo a mi casa con la bicicleta. Un beso al cielo y gracias por todo.
1: Vamos.
3: Pura viernes, vamos a trabajar. Ya vamos rumbo al lugar nuevo. A la bajada de Baigorria y Barlucea por la autopista. Ayer vino un muchacho, compró unos cigarrillos y dice, y leyó el alias, desayunador Pepo. Y dice, ¿vos sos el Pepo el de la radio? Sí, señor. Yo soy el Pepo de la radio.
1: Toma.
3: Un abrazo enorme, loco. Enorme. Disfruten de la vida. Vuelvo a repetir, un beso al cielo a mis viejos.
1: Bien.
3: Los traeré mucho. Cuídate mucho. Buen fin de semana.
1: Gracias, Pepo.
3: Cuídense.
1: Abrazo,
3: Que Dios los bendiga. El Pepo se va a trabajar. Y hoy que hay, café.
4: ¿Será que se puede decir más lento?
1: Hola, amigos. Buenos días. Acá estamos esperando a terminar la jornada laboral. Linda mañana para arrancar en cama ajena. Ah, toma. Que tengas un lindo viernes. ¿Quién te escribe? Gastón desde Victoria. Abrazo, amigo. Che, no apareció Abus, Buen día, Alexis. Saludos a nuestro amigo y compañero de trabajo, Cristian José Daniel Albornoz, que está cumpliendo 48 años. Hoy, saludos de Diego y Alex. Bueno, gran abrazo y saludos para él. Feliz cumple. Uno más. Buen día, Alexis. Estoy como siempre, aunque no te mando mensajes. Se puso la gorra el encargado. Nada de celu. Bendiciones. Acá estoy siempre. Te amo. Bueno, muchas gracias. María Isabel. Beso gigante. ¿Siguen las buenas canciones? Llega J Balvin junto a la Tela M. Esto es Qué Ironía.

momento es caer y levantarse, Pedro Capó. Chicos, bien positivo, como tiene que ser un viernes. Caer y levantarse, el hit futuro que te presentamos en fmvida.com, ahí lo podés votar, ya lo sabes. Temazo de Manuel Turizo con Grupo Frontera, La del Proceso. Subimos el volumen, chicos. Es viernes y hasta las 6. La vida al revés.

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2: Vamos a los mensajes, los últimos de la vida al revés, por lo menos de la vida al revés.
3: Necesito hablar con ustedes.
2: Bueno, habla tranquila, 341-340-3200.
4: Buen día, vida, buen día. Te mando un saludo, Nahuel.
2: Hola, Nahuel.
4: Me estoy yendo para San Nicolás con provisiones. Somos proveedores marítimos, llevamos provisiones a los buques.
2: Qué bueno.
4: Estoy yendo para San Nicolás. Que tengan un hermoso viernes. Vamos, viernes.
2: Vamos, buen viernes. Ustedes son los que les llevan alimentos a los, por ejemplo, filipinos, que vienen con los dólares. Pagar a plata. Y quizás le cobran una gaseosa de sabor cola a 10 dólares.
5: ¡No!
2: No, mentira, no sé, estoy jodiendo. Pero sí, después algunos bajan y van a los super y todo eso, pero las provisiones se las llevan. Ya se largó, dicen por acá. Buen día, Oscar de la cooperativa Alfonso presente. ¿Quién más está? A ver.
6: Buen día, Alexi.
2: Matecitos amarguitos.
6: Arrancando la mañana del día viernes, todo se puede, todo se debe. Marcelito con gol en Terrío. Por lo menos mates amargos. Fresca la mañana, 16 grados.
2: Gracias, gran abrazo, Marcelito.
7: Hola, Alexi, buen día.
2: Buen día, Mónica.
7: Buen viernes para todos.
2: Mónica.
7: Gracias por hacernos reír tanto. Con tu risa nos hace reír a todas acá. Y siendo presente las chicas de Más Afilo. Bueno, desearte un buen fin de.
2: Gracias,
7: Y besos a todos. Acá te saludan mis compañeras.
8: Buenos días, soy Laura.
2: Hola, ¿cómo Laura? ¿Estás?
7: La mano bien. Quiere, hace seña de atrás que no.
2: Beso enorme para las mucho. Chicas.
9: Día, viaje, loco, morren. Acá estoy yendo al laburo.
2: En inglés, che, qué bien.
9: Ay, con pocas ganas, pero con las mejores porque salgo, me doy un baño, me acomodo el bolso y me voy para Santa Rosa. En el verano, el October. Que todos tengan un lindo día.
2: Bueno, muchas gracias. Soy Dominic Toretto. Gracias, amigo. Te mando un abrazo.
10: Buen día, Alexi.
2: Hola, Fer. Buen día. Gracias, Ale. Que Dios te dé el doble de vida. Muchas gracias. Para todos los que se van sumando a esta hora de la madrugada. Se hace la bilingüe. Ya dicen, Nicolás. No, pero era un chico, era, parece.
11: Hola, Alexis.
2: Hola, Juli. Tanto
11: buen
2: tiempo.
11: Día.
2: ¿Volviste?
11: Buen viernes. Último día laboral de mi semana.
2: Habíamos quedado, Juli, que te volvías a Rosario. ¿Ya se mudó o no se mudó, Juli, a Rosario? ¿Volvió a sus pagos? Buen día, vida. Lloviznando en Ricardones, yendo a Puerto a trabajar. Bueno, gran abrazo. La gente que está en viaje a su trabajo, o aquellos que están arrancando, o aquellos que están terminando. Uno más.
12: Buen día, Alexis. Arrancando el reparto.
2: ¿Qué haces, Lucho?
12: Noche. Hubo festejo, así que pocas horas a dormir.
2: Pero heavy, bueno, ¿eh?
12: Hay que cumplir con las obligaciones.
2: Total.
12: Un abrazo grande.
2: Si te gusta el durazno, como dice el dicho, Maxi, aguántate. Pájaro hermano que siguen volando. Ah, nada que ver. Chicos, 5:46, estamos en el viernes. Activando la madrugada. No pudieron ser. En un ratito de los últimos minutos, dale.
13: Esto dice así.

0: 5:54 de la mañana. Matías Valdés y Uriel Lozano, hagámoslos de todo sonando.
1: Buen día, gente.
0: Buen día para todos. Gracias por el aguante. Estuvo el señor, se quedó con nosotros hasta ahora. Maxi Emanuel Ramírez. Chao, Maxi. Buen regreso a casa.
1: Dormí.
0: Nosotros nos encontramos mañana para iniciar el fin de juntos, para iniciar el sábado. Mi nombre es Alexis Orellano, orellanoalexis.ok en Instagram también. Y ya llega Arriba la Vida para acompañarlos en la primera mañana de este viernes 9. Chicos, bendecido viernes para todos. Disfruten de la programación que se extiende y dura 24 horas. Hermoso. Chau, gente. Los dejo con un temazo. La Sapió Ryan Castro sonando. Chau, chau.

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3: Las 6 y 2 de la mañana y un día volvió el...
4: ¿El sol?
3: El sol no volvió. De forma que vuelva. Bueno, el mudado.
4: El mudado.
3: El mudado, ahí está, el mudado entero.
4: El conviviente.
3: El conviviente.
4: El concubino.
3: ¿Qué ¿Cómo tal andan? La mudanza? Porque en el medio, como el miércoles, el primer día que te agarraste de la mudanza, se cayó el cielo, dijimos, ¿cómo va a ser ahora?
4: Perdí las patas del somier.
3: No.
4: Estamos durmiendo en el sopi porque no aparecen por ningún lado. ¿Qué sé yo? ¿Viste que siempre algo en la mudanza se pierde?
3: Pará, las enroscaste, o sea, se enroscaban porque no pasaba
4: por el ascensor el somier y bueno, desenroscamos y no sabemos dónde están.
3: No te falta el
4: bolsa. No hay patas.
3: Para... ¿No llamaste? Si te ayudó alguna persona, hay que llamar a la persona que te dio una mano. Que
4: Le preguntamos al suegro y no.
3: ¿No habrán quedado en el auto del suegro? ¿En algún auto? ¿En la camioneta? ¿En el...?
4: De momento no. No sé si... Voy a poner en Marketplace patas de...
3: No, somier. Que no se va a vender tampoco la pata de somier.
4: No, alguien que a lo mejor venda, qué sé yo.
3: Hay que... Como uno tiene que ser resiliente con las cosas que le pasan, entonces lo que tenés que hacer es ambientar todo como a lo chino.
4: Mira, acá encontré.
3: No.
4: Patas de madera para somier, dice. Fabricantes.
5: Esto es así, lamentable, pero es así.
4: 4.000 pesos, acá hay una que 5.000, todas.
3: ¿Ustedes le pagaron algo al suegro por la mudanza?
4: Sí, por supuesto.
3: Mentira. Se cobró el suegro con las patitas del. Dijo, ¿sabés que van a renegar? ¿Ah?
4: Conseguiste unos pallets, dice, para poner abajo el colchón y a la miércoles que tanta vuelta. Bueno, ¿ustedes todo bien? ¿Qué pasó en estos días? ¿Qué?
3: No sabes todo lo que pasó.
4: ¿Le sacaron la tela al operador? ¿Qué pasó?
3: Lo de Antonella, ¿te contamos?
4: ¿Qué cosa?
3: Messi, de
6: la bomba.
3: Después de la despedida, se vino para acá. Vino acá al country.
4: No, es mentira.
3: Nos invitaron.
4: No ambientan.
3: ¿Qué puede llegar
7: acá
3: a pasar?
7: Acá está re fresco, está re lindo.
3: Te extrañamos un montón con Micaela. No sabes. No, una cosa que... Porque
4: ¿me están diciendo en serio o me están hablando en joda?
3: Un silencio, un vacío, una paz, una...
4: Una tira de asado, un chincho.
3: No, re bien, la gente te extraña, te extrañamos. Obviamente que esta hora se te extraña.
4: Mira, acá ya me quieren regalar patas. Trabajo en una fábrica de patas de somier, dice.
3: No podés. No podés.
4: Diane, ¿en serio? ¿Viste? Hay una fábrica y todo.
3: Pero que te hacen solamente las patitas del somier o el somier completo.
4: ¿Cómo?
3: ¿Te hacen las patitas del somier o el somier completo?
4: No,
3: las patitas
4: no,
3: solamente.
4: Las patas deben ser, las patas.
3: Claro. Ay, bueno, lo
4: voy a Luz Abril, no era que te regalaban el somier.
3: Hola, Luciano, quiero las patas nada más.
4: No, pero tenés que comprar un colchón. No. Dice somier de regalo, yo vine a buscar el somier.
3: Una parte de regalo. Bueno, ¿qué tal, Sebasoneto? ¿Bien? Enojado con el tiempo, con el clima. Volvió al gimnasio, está impecable.
4: Muy bien.
3: Impresionante.
4: Pero está, viste,
3: le metió toda la semana.
4: Como feo el clima, tiene razón, porque está feo, está como así como lluvioso.
3: Para mí te estás pasando de creatina, o sea, está como demasiado.
4: No, es bien. Y hoy se va a pasar no de creatina, sino de creativo, porque tiene que tener la música de viernes, así que...
3: Hoy tenemos bodegón sorpresa con cotillón, con todo.
4: Muy bien, me encantó.
3: Bueno, a esta hora, a las 6 y 5, arrancamos. La mañana, mira, con 11.3 tengo acá de temperatura, no sé vos, 11.3 tengo yo. Cielo cubierto con llovizna a esta hora. La mañana del viernes con bodegón incluido de la vida. Buena mañana para todo el mundo.
4: ¡Vamos!
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0: Seas así, Ángela.
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0: los oyentes tienen patas de sumidad de sobra.
1: No, y bueno, porque alguno cambió tal vez, o vaya a saber por qué. ¿Por qué quiero saber?
0: Acá dicen, Agus, tengo una banda de patas de sumidad, las pedí en Mercado Libre para unos banquitos que pensé y siguen embaladas, dice... como llegaron hace 3 años, que quería hacer algo y después no terminó haciendo nada, Clau.
1: Mirá, hola, buen día, gente. No sabés lo que se te extraña, Agus querido, rey. Bueno. Extrañabas tus chistes, no, lo voy a bloquear.
0: No, pero no tiene ninguno.
1: Matrimonio villadense, arre, abrazo.
0: Como es viernes, quizás algo podemos hacer. Hoy es el Día Mundial del Huevo.
1: Ah, mirá.
0: Del huevo, del correo, de los jardines botánicos.
1: Qué polémica con el huevo, porque no hemos comido. Somos de la época con Sebastián que te decían, no, huevo no.
0: Más de 2 huevos no, te decían. Mucho colesterol.
1: Dejás ahí el hígado todo. ¿Y ahora?
2: Lo probaste.
1: Y ahora dale rosca.
0: 10 por día, crudos.
1: Más o menos.

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1: Conmoción en México por un luchador que le aplicó una llave a un árbitro y lo mató durante una competencia. El luchador que le realizó la maniobra letal, conocido como el hijo de Fishman, fue detenido y quedó bajo investigación por el presunto delito de homicidio culposo.
0: Región. Autopista Rosario Buenos Aires, desde este sábado rige la nueva tarifa de peaje y no se aceptará el pago en efectivo. A partir de este 10 de octubre, los autos pagarán 1.850 pesos de peaje en la cabina de General Lagos. El pago de la tarifa será por medio de telepase, tarjetas de crédito, débito o QR.
2: Deportes.
1: Polémica por la despedida de Messi. La productora apuntó contra River y el club salió a responder. Marketing Sports difundió un comunicado en el que cuestionó los problemas técnicos y operativos que afectaron el espectáculo musical en el Monumental. Desde River se rechazaron parte de los planteos y aseguraron que habían ofrecido alternativas para evitar los inconvenientes.
0: Tiempo. 10 grados 8 décimas. La verdad que la mañana está como para decir, ah, me quedo haciendo fiaca. Cielo cubierto con llovizna.
1: No, pero la gente tiene que trabajar.
0: Bueno, digo, para el que no. Humedad del 94% y máxima de 17 grados para esta tarde. Algunas lluvias aisladas y chaparrones durante toda la jornada. Mañana sábado mínima de 12, máxima de 18. Cielo mayormente nublado. Y el domingo.
1: Sí. Cueste, mínima y el lunes, 14, pará. Máxima de 18. Fin de semana largo.
0: Sí, el lunes también mayormente nublado. La verdad, hablando en criollo, una porquería.
1: No,
0: todo nublado,
1: bueno.
0: Con llovizna.
1: Para comer rico, para ya, mirar ya series.
0: Ya va a entrar el sol. Sí, en algún momento lo extrañamos. Hora 6, 19 minutos. 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

0: quiero saber si va a llover o no, porque tengo que viajar.
1: Viaje, ahora tranquila, viaje, pero despacito.
2: Claro. Ahora llovizna, para claro, mañana, dice lluvias aisladas para la tarde hasta un 40%. Para mañana sábado solamente la madrugada, sería esta noche, después para y se queda nublado.
1: Buen día chicos, a Analía, acá está el poncho viernes, lo tiene la mamá de Agustín y Jay en San Carlos.
2: Viste, no.
1: El poncho que tiene la Sole, supongo.
2: Claro, porque decíamos
1: 600.000 pesos el poncho.
2: ¿Qué se vende y ya salieron los creadores del poncho, que está muy lindo, un señor, una señora, un matrimonio, no sé qué, crearon el poncho. Pero me gustó porque, primero me gustó porque es de San Carlos, yo soy de San Carlos Sud, él es de San Carlos Centro, G.I. Y sacó una foto la mamá con el poncho de la Sole.
1: Muy bueno, muy bueno el momento en el que le pide el poncho. Y la Sole, bueno, salió perdiendo la Sole porque se agarró una campera, una camperita.
2: Pero una campera de la selección, debe salir cara la campera de la selección, sale más caro que el poncho. ¿Cuánto sale el poncho?
1: 600.000 pesos, 600 lucas.
2: ¿600.000 pesos el poncho?
1: Sí, 600.000 pesos.
2: Ah, porque lo hacen con hilos especiales, está hecho con cosas especiales.
1: Tintas, como naturales, lana de oveja recién acariciada.
2: La oveja viva. Claro, el poncho te acompaña, te calienta, te acompaña. No, por favor, 600.000 pesos, sí, un poncho.
1: 600 lucas sale. No pueden hacer en masa, digamos, porque no les da, porque es artesanal, digamos.
2: Ah.
1: Es como un emprendimiento.
2: Y pero con uno ya patea, es un básico.
1: Tira todo el mes, claro, por eso. Claro. Con uno tiras todo el mes.
2: Es un básico de locutor, más o menos. Sí.
1: Hay audio, ¿sabes?
2: A ver.
3: Buen día, Radio Vida. ¿Cómo estás, Anita? ¿Cómo estás, Agus?
1: Bien.
3: Te extrañamos.
1: Gracias, bella.
3: La cordobesa los saluda, le mando un beso grande y bienvenido San Viernes y fin de semana.
1: San
3: los
1: Viernes.
3: Quiero. Hasta luego.
1: Beso.
4: Hola, buen día.
1: Sí.
4: Saludos para el reparto 1, 12 y 9.
1: ¿Cómo dijo?
2: Saludos Autoparte. Para...
1: Pero tenía el 11, 14 ahí, el Mercedes-Benz.
2: No, 1, 12, 9, no sé.
1: Estaba con todo el amigo. ¿Qué le pasó?
5: Buen día. ¡Buah! Aparece el mudado.
1: ¿Qué?
2: Pobre, ahí lo tenés.
5: Con todas las lluvias. Bueno, así como en el casamiento, la lluvia es buen augurio. Pensemos que para la convivencia también.
1: Bien.
5: Arranquen, vamos.
3: Le mando un beso grande y bienvenido San Viernes y fin de semana.
1: Los viernes.
3: Quiero. Hasta luego.
1: Beso.
4: Hola, buen día.
1: Sí.
4: Saludos para el reparto 1, 12 y 9.
1: ¿Cómo dijo?
2: Autoparte. Para...
1: Pero tenía el 11, 14 ahí, el Mercedes-Benz.
2: No, 1, 12, 9, no sé.
1: Estaba con todo el amigo. ¿Qué le pasó?
5: Buen día.

0: Ahí está.
1: Les mando un beso enorme y arriba la vida.
2: Eso. Oh. Sí, acá hay una réplica a 125 lucas, pero sí, se llama Rúa Chucky y sale 600.000 pesos.
0: Claro, original. Como la campera de la selección, tiene la réplica, tiene la trucha, el poncho también.

0: Puerta.
1: Hoy sí, hoy sí.
2: Hoy hay que arrimar porque entra el agua. Buen viernes para todos, esta hermosa banda. Saludos desde Santa Fe, gracias por la compañía de cada mañana. Respecto al poncho y la campera sí. de la selección, para mí, ambas prendas tienen gran valor, más allá de lo económico. Muy bien.
1: Bueno, en valor histórico, sobre todo, también.
2: Claro.
1: Acá tenés el Instagram en pantalla que dice Rúa Chucky, se llama Rúa y abajo Chucky, y ahí están todos los las fotitos
2: del, ahí está el matrimonio.
1: Está el
2: claro.
1: matrimonio.
3: ¿Cómo?
2: Hay una versión que viene con las Islas Malvinas. Viene la Sole con el poncho, dice Juanma de Tutora. Te viene la Sole, claro.
1: También, te lleva más, te puede charlar.
2: Sí, te canta el poncho.

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0: Mirá, ¿qué? Simplemente los quiero, ponen acá.
1: Ah, un tan beso simple para como ustedes. Eso. Tan así. Simple y tan complejo.
0: Nada. Bueno, viste. San Carlos Centro, la mamá de Giai. Porque yo dije, ¿qué San cosa? Carlos es? Porque yo soy de San Carlos Sur, amiga. Claro. Pero es de San Carlos Sur.
2: ¡Qué buenísima!
0: Sud. No, San Carlos Centro.
1: ¿Y a sí. qué distancia hay?
0: No, no, ahora ya está todo pegado. Antes había como, bueno. No sé, quedaban 4 o 5 kilómetros entre San Carlos y San Carlos. Y ahora se pobló todo y está todo pegado. San Carlos Sud, Centro y Norte.
1: Se agarraron en las ñapis.
0: Sí.
1: Y después se unieron.
0: Se unieron.
1: O sea que sí, hay totalmente. Un intendente para todo.
0: Claro, un intendente para todo, pero posta que de verdad al principio se agarraron, no se querían San Carlos Centro con San Carlos Sud, no se querían. Como todo pueblo, ¿viste? Irigoyen también. Irigoyen Estación y Irigoyen Pueblo. 4 personas. Fuerte. No se quieren, claro. Unos con otros.
1: Y nosotros también unimos, porque era Villada Sur, Norte, Este, ¿viste? Oeste.
3: Bien.
1: Apareció uno y dijo, bueno, vamos a unir las 4 cuadras, dijo.
0: La clara, las 4 cuadras, ¿qué estamos haciendo?
1: ¿Qué tanta vuelta? Dijo. No. Ah, mucha burocracia.
0: En Galve no, en Galve tenemos la sal fina, la sal gruesa, ¿eh? Atrás de la vía, la sal gruesa. Nosotros somos de la sal fina.
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2: Me encantó, hay audios, está Flor... Hola, Flor.
3: Hola, soy Joaquín.
2: Ah, Joaquín, hijo de Flor.
3: ¿Te pueden poner la canción de Argentina y Mundial?
2: Oh, pollita chupita que cantó la Sole. Por este brindis para mí.
1: No sé. Entregar... ¿No? Tal vez pide la de Alte y la M, o alguna ser, otra que los chicos escuchan. No sé cuál será.
2: ¿Cuál de todas?
4: Saludos para el Facu.
1: Sí.
4: Y los dos Tarzán de maceta que lleva ahí en el.
2: Bueno, ¿Dónde lo lleva? Entonces, arriba de la camioneta, ¿dónde lo lleva?
1: ¿Dónde? Se estaba riendo.
2: Debe ser chiquitito, debe ser chiquitito.
1: Claro.
5: Hola, buen día.
2: Buen día.
5: Lo que el muchacho quiso decir
1: sí.
5: fue un saludo del reparto 9 para el reparto 11 y 12.
2: Ahora sí. Y no nos había quedado muy claro, amigo.
1: La aclaración
2: por eso.
1: Del mensaje anterior.
2: Claro.
6: Están
2: todos tapados.
6: Tiene frío. Viernes.
1: Ahí va.
6: Por lo menos dejó de chipear ya.
1: Bien.
6: Esperemos que cambie el clima.
2: Bueno.
6: Saludos.
2: Acá dicen, te quedaste corto, me parece. Cuatro palos sale el poncho. No, 600.000 pesos.
1: Está en la página oficial.
2: Sí.
7: Me da miedo.
1: Le quiero mandar un beso a Rubén, que es mi pareja, que está trabajando, los escuchamos siempre. Besos, Carla. A mí me parece que Carla lo que hace a esta hora de la mañana es como un chequeo de si él está escuchando, porque él va, tal vez, en la aplicación, escuchando el auto. Un beso a mi pareja.
2: ¿Te escuchaste el saludo? Decís.
1: Cuando él te dice, no. Y ahí se empieza a ver. Para atar todo, ¿viste?
2: Ah, ¿qué están haciendo Leo en este momento?
8: ¿Qué tal, amigo?
2: ¿Estás durmiendo, Leo?
1: ¿Qué Leo? No, bueno.
7: ¡Vacaciones!
2: ¿Pensará en nosotros como nosotros pensamos en él?
1: Pará, ¿ya se fue Leo? No vi el seguimiento por el país. Si ya se fue, no se fue, si todavía está acá.
2: No, ya está en Miami.
7: Juega
2: ahora el sábado, me parece.
1: Una sola cosa. Basta de sacarse fotos con Celia. Basta de que todo el mundo la agarra a Celia, le agarra la cara a Celia. Para un poquito de respeto.
2: Y ella, como que tiene cara de que no le molesta, ¿viste? Como que
1: repite. Para un poquito. El trofeo de la foto con Celia. Para un poquito. Listo, lo dije.
9: Hola, buen día, chicos.
2: Hola.
9: ¿Cómo están? Les habla Marta de Santa Fe. Como todas las mañanas, escuchándolos.
2: La Marta.
9: Muy buen programa. Nos levantan para arriba.
1: Sí.
9: Pum para arriba, estamos siempre con ustedes. Acá está lloviznando. Está lloviznando despacito,
1: lo
9: pero
1: pensó.
9: No sé, ahí en
2: vamos,
9: Rosario,
2: vamos,
9: ¿cómo
2: vamos.
9: Estar ahora. Besos y los queremos mucho.
2: No, Marta.
1: Mirá lo que dice acá. Y ayer con Mica nos peleamos con uno, no nos peleamos, pero dice, Agus. Como dice, como canta qué personaje. Ya bloqueaste a tu ex, le diste la contraseña de tus redes. No sé qué tema de qué personaje es, pero ayer.
2: Ya bloqueaste mi ex para que esté tranquila.
1: Claro, ayer Nico, porque ayer hablábamos, no sé, de ex que habían vuelto, de las parejas que habían vuelto, de las segundas vueltas o de las vueltas. Y Nico dijo, ¿cuántas veces en esa radio hablan de los exes? Hoy, nada, Nico, para vos, nada vamos a hablar.
2: Nada, nothing.
1: Nada.
2: Sí, es un tema recurrente, igual que los signos.
1: Claro, y bueno, Nico, cambia de radio.
2: ¿Qué tipo de ex sos según tu signo?
1: Claro.
2: Es como que agarrás las dos más.
5: ¡Es buenísima!
1: No, después tengo otra cosa para contarte hoy. Hoy viernes.
2: ¿Tiene que ver con
1: los ex? Viernes de bodegón. Tiene que ver con los ex, obviamente.
2: Bueno.
1: No, mentira, no tiene que ver con los ex.
2: Es viernes, poneme Néstor en bloque, estoy solo. Juju, gracias por la compañía. Es Emi.
1: Luciano que dice, hola, buen día chicos, Agusana. ¿Cómo quedó el auto? ¿Todo
10: buen
1: bien?
10: Día,
1: ¿qué auto? ¿Cuál?
2: Ah, ayer
1: ¿qué
2: se
1: llegaste
2: me...
1: a...
2: Estaba haciendo los 50 de mi suegra.
1: Sí. ¡Ay,
2: de los años ayer.
1: ¡Feliz cumple!
2: ¿Sabes cómo duerme? Se chupó tres tubos de vino, de
1: bueno,
2: estar durmiendo.
1: Bueno, pará, pero que después recorte el pedacito, que retrocede y que vea. Mirá, me saludaron a las 6:45 de la
2: no
1: mañana.
2: No sé si alguien la conoce, se llama Carolina. Carolina Lese, si alguien la conoce, cuando se despierte que la avise.
1: ¡Feliz cumple, Carolina!
2: Y yendo, escuchaba el auto. Digo, ¿qué pasó? Y cuando fueron a la estación de servicio estaba llanteada la de adelante, estaba pinchada la de adelante.
1: Pará, ¿pero no te diste cuenta? Porque eso te das cuenta.
2: Me di cuenta cuando ya estaba.
1: Y ahí se te va el auto para un costado, se te va el auto para un lado.
2: No, se ve que se estaba desinflando de a poco.
1: ¿A qué velocidad? No, ¿a qué volumen escuchás música dentro del auto?
2: A este.

0: Mira la gente hasta ahora. Hola, chicos.
1: Hola.
0: Dice, ¿para cuándo FM Vida en España? Que se las pida al otro que estaba escondido abajo. Ah, no, pará, mirá, pará. Dos
1: ¿qué
0: cosas
1: cosa,
0: primero.
1: ¿Qué cosa?
0: Para cuando le vida en España, qué sé yo. Que le pida las patas del somier al otro que estaba escondido abajo de la cama. Mira qué mal.
1: No, pero no entraba nadie. Oh, hay un espacio así, amigo. Tienes un papelito.
0: No,
1: muchacho.
0: Claro, no, tampoco. Por acá no hay dudas, para nada. Pero viste que hay gente que te es como que te quiere lío la gente.
1: ¡Calla Bolonqui!
0: Claro,
1: queremos no, telenovela. Che, pero la parte de España me gustó, te
0: la
1: digo.
0: La parte de España para ir en vivo a hacerlo, a Palma de Mallorca sobre todo.
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1: Aluvión en Santiago de Chile, las calles se convirtieron en ríos y el barro arrastró autos y colectivos. Se reportaron al menos 6 heridos, entre ellos un menor. El presidente Antonio Kast decretó el estado de catástrofe en las zonas más afectadas. Ocurrió por el desborde de una quebrada en medio de fuertes tormentas que golpean a la capital chilena.
2: Política.
0: La Corte se reúne de urgencia este viernes y prepara un nuevo fallo para reponer los límites a la venta de tierras a extranjeros. El máximo tribunal convocó un acuerdo extraordinario para las 9 de la mañana. Debe resolver una nueva cautelar. Restablecería las restricciones a la adquisición de campos por parte de extranjeros tras el fallo que revocó una sentencia contra el DNU de Milei. La oposición busca derogar el decreto en diputados.
2: Recitales.
1: Delfina Beltramone presenta su disco con un show inmersivo en el Planetario. Este sábado, 10 de octubre, la cantautora rosarina mostrará Efecto Mariposa, su segundo trabajo discográfico, como nunca antes.
2: Tiempo.
0: 16 la máxima para hoy, o sea que fresco. Salí con campera porque la verdad 16 es como muy poco. Nublado a la mañana, pero había algunas lloviznas, chaparrones para la tarde y para la noche. De un 10 a un 40% para la tarde y hasta un 70% para la noche. 16 la máxima, pero la temperatura ahora, cubierto el cielo con lloviznas, 10 grados 8 décimas, 94 la humedad, las 6:53. 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

0: Bueno, así que te termino la anécdota.
1: Sí, por favor.
0: Voy por los 50 de mi suegra que había organizado para ir a un lugar a comer, qué sé yo. Metieron en la estación de servicio goma llanteada. Digo, no. Aflojé las tres tuercas. La antirrobo estaba como media de aluminio, estaba deformada.
1: No se puede, porque justamente es la antirrobo. ¿Y por qué estaba deformada?
0: No, no, se ve que con las mismas máquinas, cuando la han ajustado en su momento, estaban. Entonces no se podía sacar, Y dije, bueno, tenemos que llamar a un gomero. Y bueno, ahí hablamos con la gente.
1: ¿Por qué no llamó al gomero? Llamó a la radio para que llame al gomero.
0: No, no, estaba justo hablando con Nico Silvero por un evento. Y le digo, amigo, sí, por una fecha que era en diciembre, una graduación. Le digo, perfecto, perfecto. Hablamos de eso. Y digo, no, tiene la estación de servicio, va, va, va. Y lo tiró al aire. Imagínate, cayeron como.
1: La vida te rescata. No te puedo creer.
0: Y así que hoy tengo que arreglar todo porque estoy con la de auxilio y me voy a ir para Gomería Occidente. 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

0: Ay, ay, ay, las 7 y 7 de la mañana. A esta hora de la mañana, chicos en los autos yendo para la escuela. Vamos. Que graben el mensaje para escucharse, que digan hola, buen día, dónde van, oh, último día de la semana, yeah, lo que quieran decir.
1: Sí. Acá, gente regresando del gimnasio.
0: Sí.
1: Dice Agus y Ana saliendo del gym, volviendo post cumple, buen fin de bien para todos. Saludos de Mile y de Eri. Ya salieron del gym a esta hora las chicas, impresionante.
0: Post cumple, o sea, como si hubiesen ido, como anoche vos, que fuiste al, claro, cumpleaños, pero que esta mañana ya fuiste al gimnasio. Y dijiste, todo lo que comiste anoche, lo que tomaste, ya lo quemaste, ya está, listo.
1: Acá Mile cumplió 15 el fin de pasado. Dice, bueno, ya está, bueno, ahora a lo que venga, a cerrar el año.
0: ¿Qué es a lo que venga? Ah, después de los 15, claro, a cerrar el año, para el año. Me hicieron reír, siempre nos mandamos saludos por la radio. Nunca coincidimos para escucharlo, hoy lo escuchó.
1: Muy bien.
0: Ahí lo tenés a Rubén, el que le mandaba a la pareja, Carla, lo escuchó hoy Rubén.
1: Porque este programa trae suerte.
0: Ponele, toca la radio.
2: No,

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1: La búsqueda de empleo creció un 50% en Santa Fe. La gente necesita un segundo ingreso. El ministro de Desarrollo Productivo Provincial vinculó el aumento con la pérdida del poder adquisitivo y la necesidad de complementar los salarios. En el segundo trimestre de 2026, la desocupación llegó al 11,5% en el Gran Rosario, el registro más alto del país, y al 8,6% en el Gran Santa Fe.
2: Deportes. A instructivo para adquirir localidades para el partido ante Independiente Rivadavia, este jueves a las 13 horas por la plataforma de Deportic, comenzará la venta de entradas para el partido ante Independiente Rivadavia a disputarse el domingo a las 17 horas en el Gigante. Por este partido y de forma extraordinaria, la reserva de populares, las plateas y populares para abonados tendrán un costo que deberá ser abonado en la misma plataforma de Deportic.
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1: Festival Ludueña Folclore frente al Paraná y una fiesta que seguirá hasta la madrugada. El sábado 17 de octubre, Paseo Ludueña recibirá a Cuti Carabajal, Coqui Ramírez, el dúo Ría, Los Peñalosa. La propuesta incluirá una feria de emprendedores gastronomía tradicional, un cierre con DJ hasta las 2 de la madrugada.
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2: Muy bueno. 17 la temperatura, cielo cubierto con llovizna en la hora anterior, humedad del 90%. Hora 7, 17 minutos, te contamos todo lo que tenés que saber. 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
2: Hola, vida.
1: Hola, chicos.
2: Estamos yendo al colegio. Mirá. Somos Pauli y Tommy.
1: Pórtense bien.
3: Hola, Ana y Agus.
1: Hola.
0: Hola.
3: Ando a la escuela para la prueba de lengua.
1: Muy bien, te va a ir excelente, hermano, te va a ir excelente.
4: Hola, acá en el auto, yendo a la escuela con Benja. Les mandamos saludos.
1: Ah, pensé que ella iba a la escuela,
0: no,
1: digo.
0: No quiere nada, Benja.
1: Benja
0: nada,
1: dijo,
0: nada.
1: No pienso hablar.
5: Hola, vida.
1: Hola. Momento Kids.
5: Acá estoy yendo a la escuela. Hola, buen día, Rey.
1: Ahí está. Buen día.
5: Hoy estamos en la escuela de con mi hermano Gino.
0: De las
5: lo
0: mías.
5: ¡Lo quiero!
0: Las mías.
6: Hola, FMIA.
1: Hola.
6: Yendo a la escuela con mi mamá y mi papá.
7: Bien. Soy Joaquín Cámpora.
1: Ah. Joaquín Cámpora, muy bien, serio.
5: Hola, soy Santino y mi hermano Genaro. Estamos yendo a la escuela.
1: La escuela.
5: Hoy es bien.
8: Hola, buen día, me llamo Benja.
1: Hola, Benja.
8: ¿Pueden poner Amigos Artistas y Lauta?
0: Muy bien.
1: Debe estar lindo arreglado.
0: Me encanta el tema ese.
1: Se me van las ganas de amarte. El amigo de artista, viste, canta.
0: No, a mí me gusta, te ven.
9: Hola, vida, ¿qué tal? Buen día, ¿cómo va?
1: ¿Cómo va?
9: Vida, podría celebrar a mi hija Zoe, que hoy está cumpliendo 18 añitos.
0: Ah, años.
9: Ya es mayora.
0: Sí.
1: Mayora.
0: Ya está emancipada.
9: Familia.
1: Ya Zoe mayor.
0: ¿Qué sé? No, pobre ese. ¿Qué sería? Ya no es tu responsabilidad. O sea, ya está. Decís vos como padre, decís, no, mira, toma, ya está. Así, toma la llave del auto. No. Marchando.
1: Anda, soy.
5: Cuida. Estoy llegando a la escuela.
1: Muy bien.
10: Hola, me llamo Benja. Estoy yendo con mi mamá a la escuela.
1: ¿Cómo, Benja? ¿Qué? ¿Qué dijo? ¿Cómo?
0: La que habló antes, o la nena, no sé si el nene con voz finito o la nena, pero no es de acá porque marca mucho las ceces.
1: Claro, eso es verdad, sí. es como que tenía otra.
0: O está mirando como mucho videíto, ahí te das cuenta cuando el nene dice la torta de jamón.
1: La torta de
0: pancake.
1: Quiero festejar mi cumpleaños, madre.
0: Sí.
1: ¿Puedes traerme un pastel, por favor, para mis compañeros?
0: Volvió a mirar Maya y el oso. Y te habla todo como Maya.
1: Es como que se le tiñe, se le va para un poco para el mexicano y vuelve.
11: Hola, vida. Hola. Hoy no quería ir a la escuela, pero bueno, soy profesor.
1: Está el profe. Y bueno, está bien. El problema de los chicos y de los grandes también.
12: Diana, Lía, Agustín. Pasar recién por la Boneo, deben ser que están por notar para los chicos del año que viene.
1: ¿Por dónde pasó?
0: Por la Boneo.
1: Ah.
0: Pero no sé qué pasó.
12: Cagado de frío.
1: Pero es que lo agarro en el medio. ¿Qué fue eso? Lo abdujo un ovni en el medio, escuchá.
12: Cagado de frío.
1: Se lo llevó en la nave que vino a buscar a Messi, se lo llevó a él también.
0: Abrió la ventanilla y... Hola, gente de la vida, soy Hugo. Me dicen el pronóstico para Rosario para hoy. Por favor, que tengamos un excelente fin de semana. Que tengamos, ya es como un decreto. Mirá, para hoy dice, chaparrones para la tarde está un 40% y para la noche está un 70%.
1: Bien.
0: Viene, o sea, pasado por agua.
1: ¿Y cuándo vendrá el sol primaveral? ¿Cuándo lo tendremos?
0: Está el niño.
1: ¿Dónde está el niño?
0: Yendo
1: a la escuela está el niño.
5: Buen día, Fis.
13: Soy muy feliz, gracias.
5: Soy feliz, gracias.
0: Ah. No, pará.
1: Le tiraron letra. Dijeron, decí que sos feliz. Le tiraron de atrás.
0: Pará, tal vez se llama Félix, o feliz se llamará, porque no es soy feliz. Uno dice estoy feliz.
1: Claro.
0: Decí que sos feliz, que soy una buena madre.
14: Hola, vida, soy Miguel, el maestro de panadería Montiú.
1: Sí.
14: Un saludo para mi amigo y compañero Velázquez, y para su señora, gracias.
0: Claro. Les debe algo. Decí que te trato bien.
1: Miguel Ángel.
0: Acá dicen, en la Boneo viene el padre Robert hoy, que es un padre famoso, por eso hay mucha gente.
1: Ah, como una estrella de rock.
0: Y lo abdujo en el teléfono, entonces el padre Robert, que fuerte.

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1: ¡Para bueno, un poco!
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1: Tengo para después una noticia de algo que pasó. Algo que pasó hace poco, no hace tanto. ¿Intentaste devolver algún producto fallado?
0: Sí, una vez. Un teléfono celular.
1: Ajá, ¿y te lo aceptaron? ¿Te
2: me
1: lo
2: da miedo.
0: Era por la batería y me hicieron como un reembolso, una cosa así.
1: A este hombre no se lo cambiaron, ahora te lo cuento.

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1: Me encantó, Anita, me encantó. Y además vamos a llenar ese freezer de las mejores hamburguesas. 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Y nosotros estamos esperando el bodegón. Sí. ¿Cuándo arranca?
0: Ahora, para un poquito.
1: Vamos, dale. Tírame un...
0: Un comprador volvió. Le quité. Compró un televisor en un supermercado. No le andaba, falló. Lo quiso cambiar, no se lo cambiaron. Volvió.

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2: Voy a hacer un descargo. No me gusta la gente que para estornudar hace ¡ah! Y se tapa así.
1: Una de mis hermanas, por ejemplo, estornuda chiqui.
2: No.
1: Hace así. Y mi vieja hace ruaja. Hace como ruaja.
2: Mamá estornudaba.
1: Claro, fuerte, fuerte.
2: Y yo decía, ay mamá, ¿cómo vas a estornudar así? ¿Cómo estornudo yo ahora? Como mamá. Ahí está. Ya está. Nada. Soy mamá. Bueno, pará.
1: A ver.
2: Un comprador volvió al shopping, al Soleil en Buenos Aires.
1: Sí.
2: Al Carrefour, digo, ya está. A querer cambiar el televisor, porque no se lo querían cambiar. ¿Saben con quién volvió?
1: ¿Con quién volvió?
2: Con la madre.
1: Con la mujer.
2: La madre es la
1: con
2: que...
1: los hijos. El hijo es para los nenes.
2: Las mujeres son las que reclaman. Las mujeres van al frente. Pero como no, la mujer le dijo no, gordo, arreglate. La madre le dijo no, querido. No, nene. Volvió acompañado.
1: Sí.
2: Con la barra de Central Ballester a reclamar.
1: No, con la barra brava.
2: Claro, con los bombos, con todo. Al cántico de... ¡Cambia el tele! ¡La puta que lo dio!
1: ¡Cambia vete! Sí. Quiero ver todos los plasmas.
2: La protesta irrumpió en medio de la presencia de clientes y empleados, generando un desconcierto entre quienes se encontraban realizando las compras. Durante el reclamo, los involucrados ingresaron con bombos y lanzaros insultos. No. ¡Cámbiale el tele!
1: TCL. A ver si hacen el cambio.
2: Desde la firma emitieron un comunicado en el que lamentaron la situación que debieron atravesar los clientes presentes durante la irrupción. Asimismo, representantes de la cadena remarcaron que consideramos que esta no es la forma de canalizar su reclamo. ¿Viste?
1: Claro.
2: Que dicen,
1: sí.
2: No,
1: pedimos por favor que se retire amablemente de este local. Muchas gracias.
2: Finalmente, la compañía señaló que se encuentra abocada a resolver la situación en el marco normativo correspondiente. Fuiste a cambiar algo que alguna vez no te lo quisieron reconocer, no te lo... A mí me pasa algo, yo tiro rápido las bolsitas, dice que no tenés la bolsita.
1: No tenés el... No tengo nada. No, me no, más que ropa no, sí me pasó una vez comprando por internet que el teléfono tenía como una batería agotada. Una cosa así, después me hicieron un reembolso y todo, pero fue lo único.
2: Yo he ido a cambiar la ropa con el cartoncito de la ropa, sí, porque no está usada la ropa. Pero sin la bolsita y sin el ticket.
1: Ay.
2: Claro,
1: nomás. Te mira con una sonrisa como diciendo, bueno, y hola. Claro, porque la persona ya sabe que no lo vas a poder cambiar.
2: Hola, ¿qué tal? Hola. Hagamos una excepción, viste, empezamos. Yo acá pongo cara de tele, pero no, viste que hay gente que no te reconoce, no nada.
1: Pero no sabes quién soy yo, no, ni idea. Si pide, no tenés el ticket, no te puedo cambiar.
2: Señora, ¿quién es?
1: Patricia dice, chicos, a mí me pasó con un microondas, nunca me lo reconocieron. Perdí como en la guerra. ¿Pero qué pasó? ¿No encendía? ¿No prendía? ¿Qué le pasó?
2: ¿Qué hacía? Cocinaba mal el microondas. Gracias por la compañía de siempre. Un beso para ustedes. Dicen por acá, con fotito y todo. Anticipando, no, salvó de gom.
1: Vamos, que se viene, Hay un capítulo de Los Simpsons que Homero descubre siempre que puede devolver cosas y se empieza a abusar. Empieza a pedir microondas, ropa y ya lo devuelve hasta que en un momento, bueno, la gente del local se da cuenta.
2: Claro.
1: Dice, pero esto está caliente todavía. No, si yo no lo usé.
2: Esos son amigos de verdad, dijo. Vamos, corta la bocha.
1: Bueno. Mi hermana fue a cambiar una pileta porque tenía un agujero, dice. Era el desagüe, chicos.
2: No.
1: Caminó como 10 cuadras con 35 grados de calor. Señor, dije. Señora, fíjense que ahí va el taponcito ahí. Esto no puede ser real.
2: Bueno. ¿Qué puede ser que no? Nosotros nos fuimos a Córdoba a la fiesta de la cerveza con un colchón inflable sin el tapón. Te lo juro, nunca me dolió tanto el cuerpo.
1: Te lo juro, por favor.
2: Dormí Dormí lo que Robles.
1: Se acomodó la columna. Trabajé en una casa de electrodomésticos y veía a la gente llevarse una TV al hombro en una moto. Dicen, aunque usted no lo crea.
2: No.
1: Bueno, obviamente. Para no pagar el flete, dijo, auto no tenemos, vamos en la 110. Cargalo, gorda, agárralo.
3: No es así.
2: Hola, saludamos al taller de costura, la maestra Vero, a los chicos Santi, Pablito, Javi, Raúl, Pablo, Angelio, dice así, Angelio. Todos, gracias.
1: No tenés el precinto de los cables, dice, ah, bueno, entonces no te lo cambio.
2: Pará, ¿viste cuando te se llevan? Yo veo motos salir de, vos ves, la veías en la previa del mundial, que había ofertas muy grandes, y ves un domingo, gente que va al shopping y sale con la motito y con el televisor más grande que la moto. Más grande que ellos. Al nene que va en el medio le dicen, también agarralo, dale, llévalo, va, todo para la casa.
1: Fui a una casa de electrodomésticos acá en Rosario y dice, cambiar un Smart TV. El que me dieron no me conectaba a Wi-Fi. Dice, uno peor que el otro, no sé con cuál quedarme.
2: ¿Volviste?
1: Y, no, y ahí otra vez cambio. Que por los primeros días tiene cambio directo.
2: Claro.

0: qué tiene mucho cambio de ida y vuelta? Además, este hombre arrancó con el electrodoméstico. La ropa, chicos. La ropa cuando, o sea, te equivocas de talle. Yo que no me mido nada. Y llego a mi casa y nada, me entra, me queda corto. Corto de tiro. Entonces la ropa sí tiene mucho cambio. Tenés que ir a cambiarlo. Y cuando vas a cambiar, a veces encontrás.
1: O si te hacen un regalito, también que no te gusta.
0: Claro. Mira, hay gente que fue a devolver un freezer. Ahora Majo de Funes te leo.
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1: Mataron a tiros a un hombre que estaba por entrar su auto a la cochera. Ocurrió en la noche de este jueves en la zona oeste, cuando la víctima de 39 años fue baleada desde una moto.
2: Economía.
0: El CEO de la empresa, dueño de Fiat y Peugeot, dijo que van a analizar cerrar sus fábricas en la Argentina. La decisión podría dejar en la calle a 5.000 trabajadores que se desempeñan en las plantas de la provincia de Córdoba y la localidad bonaerense del Palomar.
2: Deportes.
1: Leo Messi volvió a los entrenamientos del Inter Miami tras despedirse de la selección. Sí. El astro argentino se prepara junto a sus amigos Luis Suárez y Rodrigo De Paul para encarar el último tramo de la MLS.
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0: Cielo cubierto con lloviznas a esta hora. El pronóstico decía para la mañana nublado, para la tarde chaparrones hasta un 40%, para la noche hasta un 70% de probabilidad. La máxima 16, fresco, si salís con algún abrigo, con algún busito. 10 grados 8 décimas la temperatura, 94% la humedad, las 7:55. 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

0: Mira, ¿qué tal? ¿Cómo estás? Vengo a devolverte la costillita esta. Está un poquito mordida, pero está un poco cocida, pero te la vengo a devolver. No sé si la puedo hacer el cambio.
1: ¿Cómo me vas a devolver una costilla masticada?
0: Y tengo en medio chorizo. Me llevé uno, pero bueno, el perro se puso juguetón. Así que vengo a hacer el... ¿Me pueden hacer el reembolso, por favor?
1: No te vamos a hacer ningún reembolso. Camine para la casa. Vaya a su casa.
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1: Acá dicen vida. Una vez fui a cambiar un asado congelado que me habían vendido. Llegué a mi casa y mi mamá. Me quería matar. Dice, tuve que volver y cambiarlo. No sabía qué decir. Claro, se ve que le dijo, esto no lo puedo hacer yo. Está todo. Está lleno de hielo.
0: ¿Para qué te mando? Mira, ¿para qué te mando? Déjame que vaya yo.
1: Igual no sé si se lo cambiaron, porque cambiar carne está como complicado.

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1: Con 98 donaciones de órganos en 10 meses, la provincia alcanzó el récord histórico de todo un año. Con un nuevo operativo en el Hospital de Venado Tuerto, Santa Fe alcanzó la marca histórica de donaciones que había sido en 2025. El proceso posibilitó 3 trasplantes.
0: Rosario. Condenan a médicos del Hospital Provincial de Rosario por tratar como alcoholizada a una mujer que había sido abusada. La víctima llegó al hospital golpeada, ensangrentada y en shock, pero no recibió la atención prevista para casos de abuso sexual. La justicia condenó a 3 médicos y a una ex directora a indemnizarla y ordenó capacitar al personal en perspectiva de género.
2: Deportes.
1: Franco Colapinto se prepara para el Gran Premio de Singapur. Los horarios del fin de semana, la fecha número 17 de la temporada, se realizará en el trazado urbano de Marina Bay. Las actividades van a comenzar hoy viernes. Salió número 19 en la primera práctica. Continúa mañana sábado la carrera sprint incluida. Cierra el domingo los horarios en rosario3.com.
0: Tiempo. 11 grados, una décima. Cielo mayormente nublado, humedad del 90%. 8 y 14, te contamos todo lo que tenés que saber. 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

0: caramelo.
1: Bueno, nos vamos al WhatsApp, ya sí. Previando lo que va a ser el bodegón con todo y todo. Ya fue, tira toda la carne al asador.
2: No, ¿Qué es todo?
1: Cuando decimos todo, es todo. 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
2: Cero le dio carne congelada al pibe para que vaya la madre a devolverla. Buen día, gente de la vida.
1: A ver si me ayudan con este. Sí, dice, una vez maltraté mucho a un empleado. Me gusta la gente que sabe hacer un mea culpa, decir, che, la verdad que estuve mal. A un empleado de una empresa telefónica porque no me querían cambiar un aparato que tenía una falla. A la semana siguiente, mi marido tenía que viajar a ver un partido. Claro. Tenía entradas, pero no lugar en el cole. Le dije, vamos igual, yo te consigo lugar. Llegamos y ¿quién manejaba el colectivo? El flaco al que le había estado gritando, le había gritado durante 20 minutos. Me quería morir. El tema es que, claro, el cambio entonces lo hizo personalmente. El muchacho pobre encima tenía doble laburo. Laburaba en la telefonía y laburaba en el colectivo.
2: ¿Qué imaginas vos? Relato salvaje, el que maneja el avión. La venganza. Va en el colectivo.
1: Mirá quién volvió, mirá quién volvió.
2: Y mirá quién maneja. ¿A dónde querías ir?
1: No hay lugar. No. Abajo.
3: ¿Sabés qué pasa? Es que la gente de atención al público ya sabe que uno va con otros problemas y no puede descargar con él en casa con los problemas tiene. Y bueno, agarra esa gente.
1: Dice, bueno, me quería morir. De todas maneras, se portó como un campeón y me consiguió lugar. Un genio y yo una maleducada, dice.
2: Chicos, trabajo en un súper, Anagus. Una vez me devolvieron un paquete de galletas triples porque estaban húmedas. Pero me trae un paquete medio abierto y le digo, ¿y los otros dos paquetes? Los comí, dijo.
1: Es que me di cuenta en el tercero. Lo tuve que testear.
2: Viste que vienen de a tres los paquetes. Los otros dos se los comió. No, señora, vaya a devolver en la mercadería completa.
1: Chicos, buen día. Lo más feo es tener que ir a devolver una coca. Y si te servís el vaso, cuando vas a tomar, te das cuenta que no tiene gas. Vas con la botella a cambiarla, te miran como diciendo, todo eso tomaste para darte cuenta que no tiene gas. Saludos, los quiero.
2: Como el paquete de galletitas, señor.
1: Debe haber una política igual. Debe haber una política de cambio y de... Obviamente, no te pones a testear cuánto le falta y demás. Si ya la persona vino, tiene el ticket, decimos, ¿viste cómo cambiás?
3: Tenés que tener el ticket. Hasta hace poco en algunos locales tenés que tener la bolsita, por ejemplo. De ropa tenés que tener la bolsita. Con la bolsita sola, vení, con la bolsita sola, te dicen. Y que tiene que tener la tarjetita, la prenda, obviamente, que no la hayas usado. O de los creadores de... Voy a cambiar ropa porque no me entra. Salen también, la usé una noche, lo doblo y lo devuelvo. Dale que... Alguno lo habrá hecho.
1: Sí, sí.
2: Bueno, hay un último recurso, no quedó otra.
1: Hay un capítulo de Los Simpsons, que en realidad es el mismo capítulo que te comenté antes, que Marge usa un vestido muy caro y se le mancha con una gotita de café.
2: ¡Ay, no!
1: Una cosa, si era café, era algo oscuro. Y cuando lo devuelve está rezando que no lo vea, que no lo vea, que no lo vea, y no lo ve. Y ahí Homero se le despierta y empieza a hacer todo esto. Cambiar todo. Te voy a mostrar un pedacito del capítulo porque es divertido.
3: Por favor, quiero verlo. Y no sé si a alguien se le manchó alguna vez algo... Yo que tengo que devolver la ropa, una vez queriendo sacar una manchita chiquita, chiquita, chiquita, chiquita, pero ínfima era la manchita, de brillo de labio. No se veía la mancha. Y le pasé con agua.
1: Y
3: la...
1: ahí se extendió.
3: La aureola.
1: Sí. Ya.
3: El plato, peor. Que se me hizo un plato playo, hondo.
1: No sirve más.
3: No sabes lo que fue. No sabes, yo tuve la mejor intención.
1: Pero...
3: Una vez en una fiesta también, quise sacarme en un vestido verde un poquito de... De brillo, de labios.
1: No lo hagan.
3: Se me salpicó todo el...
1: No lo hagan en sus casas.
3: No lo hagan.
1: Esta remera, por ejemplo, era para devolver y la terminé manchando un poquito. Va, tiene una mancha. No, de una cosita así media, no sé qué.
3: ¿Qué es?
1: ¿Ves que tiene como... Acá, mira. Capaz que ya estaba así. Bueno, y entonces le dije, no, me la dejo. Me la habían prestado.
3: A ver. Ah, el maquillaje debe ser eso.
1: Así que le dije, no, esto me lo dejo, ya fue. El más manso, dice mi viejo, un equipo de música, fue a que se lo cambien después de que lo habían tenido 2 meses en el servicio técnico. Enojadísimo. Ya le daban vuelta y le dijo, yo mañana vuelvo y quiero el equipo nuevo. Así que fue, volvió al día siguiente, bajó del camión. Dice esos rotomartillos gigantes para el asfalto, entró al local.
2: ¡El rotomartillo!
1: Dice que el encargado fue corriendo a buscar un equipo nuevo.
2: Toma.
1: Gracias a Dios no había redes en esos tiempos.
2: Ay, en una tienda de mi pueblo devolvieron un jean con la entrada del boliche en el bolsillo del jean. Todavía la etiqueta como si fuese nuevo. Ahí está, y con olorcito a cigarrillo, porque en aquella época, viste.
1: Un olor a boliche. Me gusta decir esto. Fe de ratas. No era el saco. Era una cartera, tenía razón la gente.
2: A March.
1: Sí, era una cartera muy cara. Lo del saco es otra cosa, un vestido que después ya.
2: Mira.
1: Le va cambiando la forma y todo, ¿no? Pero una cartera.
2: Compré un aire acondicionado. Me dijeron, colocalo antes de las 48 horas por el cambio directo. Lo instalé ese mismo día. Estaba pinchado. Fui a reclamar. Me dijeron que no se podía cambiar porque estaba instalado.
1: Sí, pero sí me dijo que.
2: Fui 4 días seguidos con el bebé de 1 año y medio. Le solté el perrito al que le tocó hasta que me dijeron que se lo cambiamos, señora, se lo cambiamos.
1: Ya está.
2: Fue con todo. Fue con la nona, fue con el bebé de 1 año y medio, los hermanos mayores, los mellizos.
1: Es feo, pero muchas veces, como dice la frase, el que no llora no mama, entonces es como no está bueno ponerse en ese papel, pero muchas veces si no te, no te dan soluciones, igual, el loco dice, ya está.
2: Tengo una amiga que después de comerse media capelina de helado pidió que se lo cambiaran porque no era el gusto que había pedido. Se lo cambiaron. No le puedo creer. Yo tengo una amiga que lo que hacía cuando íbamos a tomar un café, una lagrimita, Pato se llama mi amiga, las iniciales nada más, pedía que se lo caliente. Entonces decía, pero no ponía buena cara. Te lo dije caliente, me lo calentás, porque ella decía, por favor, bien caliente. Dije caliente, me lo calentás, hasta que una vez le trajeron.
1: Hirviendo.
2: La tacita fría y lo que de adentro no sabés, era lava. Lava. Yeah, yeah.

0: vengo a devolver la hamburguesa porque sí. es muy chiquita.
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1: El dedito de Neto. Hola, chicos, trabajaba en un Sport 78, ya que está, el Nelson Grails. Me llevaron botines con barro para cambiar.
0: No.
1: Me dijeron, no, no, entró a la cancha el nene, pero quedó de suplente, no jugó. No, no jugó.
0: No.
1: Barro tenía el botín. Barro.
0: No. Limpial, claro, pegalo con un cepillito, por lo menos que no quede tan... Justo, mira acá, mi viejo me compró unos botines negros, yo los quería blancos, los usé el sábado a la tarde y a la noche los fui a cambiar, diciendo que me quedaban chicos. Bueno, acá está la otra persona. Encontramos el del otro lado, encontramos el cliente que lo compró, entonces.
1: Estamos
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1: El dedito de Neto. Hola, chicos, trabajaba en un Sport 78, ya que está, el Nelson Grails. Me llevaron botines con barro para cambiar.
0: No.
1: Me dijeron, no, no, entró a la cancha el nene, pero quedó de suplente, no jugó.

0: Claro.
1: O sea, hay que ayudar un poco a la situación. No podés ir con los botines con barro. Ayuda a la situación, algo.
2: Oh, wow.

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0: amo, Lionel, te amo con todo mi corazón.
1: Hoy, en la mañana del viernes de la vida, el bodegón es despedida de Messi, no, bodegón Argento, no, no, con lo que quieran pedir, ¿eh?
0: Todo, todo, todo. Que suene Grupo Cali, si quieren la sí, Sole, sí. Ulises Bueno,
1: lo que
0: estuvo
1: no
0: presente
1: sonó,
0: también.
1: Lo que va, sonó la despedida, pero lo que no sonó
0: Sancor
1: en
0: seguro,
1: River.
0: Sancor todo.
1: No, Sancor Seguros no.
0: A ver los drones,
1: ¿viste
0: ¿dónde
1: que
0: están?
1: ¿Viste
0: ¿dónde
1: que
0: están los drones?
1: Como publicidad que después termina volviéndose en contra. Lo que no sonó de Grupo Cali, lo que no sonó.
0: Le desenchufaron el cable.
1: Va a sonar hoy, sí.
0: Bueno, queremos fiesta. ¿Arranca el bodegón o no arranca?
1: Arranca.
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0: 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Vamos, muchachos.
1: Dale, ¿dónde? ¿Qué fue de la vida de los chicos de la mosca? ¿Dónde están los chicos de la mosca? Para este mundial, no, nada, porque ya era mucho el mundial pasado.
0: Dale, dale, dale, dale, dale, dice. Muchachos, yo no puedo creer. Yo creo que lo voy a sentir y voy a llorar más cuando sea el primer partido de Argentina y no esté convocado.
1: Claro,
0: no lo puedo entender.
1: Porque se nota lo que pasó
0: la
1: con
0: ausencia.
1: La ausencia, el agujerito de la gente.
0: No,
1: cuando
0: para
1: dejan
0: mí no
1: el
0: es
1: lugar,
0: real, no es real.
1: La 10. ¿Quién va? No, pará, no llores. Sigue jugando todavía el fútbol. A mí me va a matar cuando no juegue más al fútbol, porque uno lo puede ver en el Inter Miami, en otro lado lo puede ver. Cuando no juegue más, cuando diga no juego más oficialmente.
0: No,
1: chao. Yo creo que ahí empiezo a llorar yo.
0: ¿Qué va a ser? Pero bueno, es fiesta, alegría, bodegón, sí. Vamos todavía. Beso para André de Tucci. Estamos viajando a Rosario con Ale y Zulma, escuchando la radio. Beso para
1: Hola,
0: las chicas.
1: Para las dos.
0: Vamos.
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0: Un tema de Ulises, por favor. Tengo una zapatería, dice, no hace mucho vino la mamá a cambiar un par de zapatillas que le quedaron chicas a la hija que supuestamente no había usado. El olor que tenía.
1: El olor a pata.
0: El olor
1: no,
0: a parmesano.
1: No.
0: Y se me dejó todo aromatizado. Le tuve que decir que no. Digo, che, mirá, esto está con un olor a pata tremendo.
1: Es el cuero que tiene ese olor.
0: Cali, Cali.
1: Para vos, Leo.
0: Acá no te cortamos, no te desenchufamos el cable.
1: No.
0: Cali, muy bien. Que suene, que suene.
1: Mi mejor amiga reclamó un cheesecake que estaba congelado y el mozo le dijo, pero si quieres reclamar algo no te tenés que comer la mitad. Ay, hasta el día de hoy nos reímos de eso.
0: Leo, no sé si nos estás escuchando, pero esta
1: no,
0: sorpresa.
1: Está en Miami.
0: Ah, no, porque viste que
1: en
0: dijeron
1: Miami.
0: Así.
1: Ah.
0: La despedida dijeron. Leo, no sé si estás escuchando, pero esta
1: Sergio
0: sorpresa.
1: Torres.
0: Sergio, un grupo K. Y le dijo, bueno, vamos. Claro, no escuchaba nada, pobre. Bueno, vamos.
1: ¿Qué se habrá escuchado ahí? Si hay alguien que estuvo, por favor, que nos cuente. Si hay alguien que estuvo,
0: gente.
1: Que nos cuente.
0: ¿Cómo se
1: claro.
0: vio? ¿Cómo se vivió? Viste que hay gente, hay videos de del show de drones desde los edificios. Se
1: claro.
0: veía tremendo, se veía muy bueno.
1: Hola, chicos. Tatuaje o amor de chat de Cali, por favor, desde Frank. Vamos la vida, por fin, cumbia.
0: Bueno, acá, chicos, escuchando desde la ferretería en esquina. Quiero algo de Vilma Palma. Saludos para todos. Se armó el bodegón argentino. Te amamos, Leo, te amamos.
1: Ay, ay, ay. Escuchando la ferretería en esquina, ya está. Ya lo pasaste.
0: Bueno.
1: Ya está. Dos veces lo paseábamos, sí.
3: Ok, ok.
0: El dulce de leche. Paso a contar una historia. Sí. Y tiene un texto que es como un libro. Dice una historia breve, los 15 mi hija, ciertas cosas, porque todo lo que le había expresado. Me dice, no, re largo, es muy largo.
1: Es un montón. Pero resumido. Hola, Ana, el día está gris, pero si vos sonreís, el sol vuelve
0: Ay.
1: A salir. Ay. Agus Crack, Barrilete Cosmic, no, es un zaracero. Parece el locutor. Demasiado zaracero. Demasiado zaracero. Demasiado.
0: Mira, le voy a pedir a la IA que me haga un resumen de este texto, de esta
1: claro.
0: historia. ¿Por qué no? A ver.
1: ¿Alguien lo pidió? Amor de chat de Cali, acá está. Para vos, Leo. Amor de chat de Cali, Cali, Cali, que la calidad de Cali.
0: Oh, oh, oh.
1: ¿Verdad? ¿Cómo? ¿A dónde?
0: Para los 15 de su hija, dice acá el ChatGPT, porque me hizo un resumen, una mujer contrató a una diseñadora, le pagó por adelantado y tras meses sin recibir el pedido, decidió retenerle la bicicleta como garantía hasta que apareciera el dinero o el trabajo.
1: Le choreó la
0: bici. Aunque la policía le advirtió que su accionar no era legal, los meses de conflicto lograron hacer de intercambio y recuperar cada uno lo suyo. El hecho se hizo público en las redes, lo que destapó otras estafas de la diseñadora y dejó a la madre con la fama de robabicis en el pueblo.
1: No,
0: pero a la otra como estafadora. Bueno, le dijo, sí, no me das el vestido.
1: ¿Te haces la vida vos?
0: Ah, tomá,
1: no sabes con quién te metiste.
0: Te choreo el auto, el 4K me lo dejo yo.
1: No, no.
0: Para miércoles y te pincho la cubierta.
1: No, es un montón. Vamos.
0: Qué buena chico. Música, chicos. Dicen acá. Bueno.
1: Mira, buen día, Sil y Agus.
0: Hola.
1: Sil de Clavar.
0: Sil, que lo usan.
1: Sí. Yo soy Mica Migliore, que quede claro, ahí chicos. Está. Mica Migliore.
0: No los marees a los oyentes.
1: Este, en Buenos Aires, un poco de lluvia en la ruta. Vamos con Simón a grabar dos temas. Ay, ¿por qué van a grabar temas? Saludos desde Chabad Filía.
0: Ah,
1: Puerto
0: Simón, Simón Puertolas.
1: Ah, Puertolas. Puerto Las, yo pensé que era Puerto Yas.
0: Hace folclore, le cantó
1: qué
0: a Scaloni.
1: No.
0: Sí, le mandamos un abrazo muy grande a Simón y a toda la familia.
1: Beso con ruido, beso
0: grandes
1: con ruido.
0: Talentos. Chicos, una vez vino una clienta a cambiar un perfume por la mitad, a decir que no le andaba la espera. Mi pregunta fue, si no andaba, ¿cómo hizo para usarlo?
1: Lo destapé un
0: me
1: poquito,
0: dijo
1: me
0: que no importaba, que eso no importaba, que estaba roto y que se lo tenía que cambiar. ¿Y qué pasó, Bren? ¿Lo cambiaste o no lo cambiaste?
1: Ay, ay, ay. Hola, chicos hermosos. A mí me da bronca cuando vamos a merendar con alguien y me piden tostadas y no le veo sentido. Salimos, no sé por qué, me piden tostadas. Salimos con mi hermana. Pedí un tostado y me trajo tostadas. Lo cambié, obviamente, tres veces. Le pedí tostado, no tostadas.
0: Tostado, no tostadas.
3: ¿Nombre?
0: Hay gente que se conforma y dice, bueno, me quiere tostado, me dice la tostada. Sí. No pasa nada.
1: Yo digo, no importa, bueno, no importa. Deja. Te traje un cortado. Ay, no era una lágrima. Deja.
0: Te traje una tira de asado. No, pero
1: yo
0: quería dos medialunas. Bueno, no importa. Chicos, obvio que no le cambié el perfume. Mi jefa le dio el número de la empresa del perfume para que reclame. Igual.
1: Ay, ay, ay. Mirá, chicos, después de tanto hablar con mi pareja, llegamos al acuerdo que Mica es mi permitido. Gracias, gordo. No sé, bueno, no sé,
0: el tema
1: chicos,
0: que ella lo permita, digamos. No sé. O sea que, no.
1: Claro, con mi pareja acá lo está mandando, pero lo está mandando...
0: No, la están invitando a una situación media complicada.
1: Está complicada. Lo está mandando él. Quiero el mensaje de tu pareja. Cuando llegue el mensaje de tu pareja, claro, ahí...
0: Que confirme. Se mandaron la misma de la despedida de Messi, dice.
1: ¿Por qué?
0: Dice, menos de un minuto de amor de chat y lo cambian. Y pasa que el Loper tiene que tirar un poquito de cada cosa, ¿entendés? Tiene que jugar de acá.
1: Volvemos un poquito de cumbia, por favor.
0: Y bueno, pero esto es como la despedida real.
1: Claro. Tal cual. Ahora faltan los drones y que aparezca acá atrás, en el medio. Claro, claro. Scaglione, te amamos. Claro, cualquier cosa. Scaglione... Es nuestro 10, pero Scaglione en vez de Messi. Viste el 10 y Scaglione con los drones. Y después.
0: Claro, gracias, Gustavo.
1: Gracias, Gustavo.
0: Te queremos, Gustavo.
1: Claro.
0: Te queremos, Gustavo.
1: Te queremos, Gustavo. Aguante Caferra.
0: Franza Forever. Doble claro. F.
1: Y después arranca la despedida de Messi. Bueno, che, cada uno con lo de cada uno.
0: Chicos, no sé cómo puede haber gente que devuelva cosas. Yo me muero de la vergüenza. Bueno, el tema es si aplica.
1: Claro, hay veces que hay que devolverlo porque no funciona, porque no te anda, qué sé yo.
0: Solaba Ulises, cantaba Ulises mientras Leo daba la vuelta en la cancha, iba saludando a todos y estaba Ulises cantando de fondo. No lo enfocaron mucho, me parece. Es más, no sé si lo enfocaron a Ulises.
1: ¿A Ulises? Yo no lo vi. Bueno, sí. Pero yo vi poco de la última parte, así que tal vez en la última parte. Porque
0: no, me parece que no
1: dijeron,
0: lo enfocaron.
1: Este es el sector de los exjugadores. Y la verdad fue, enfocaban tanta gente que no sé dónde estaban los exjugadores.
0: Dale.
1: Después
0: dale.
1: En las redes se vio.
0: Vieja, dale.
1: Pasen un tema, te estás portando mal corazón. Me gusta un aseño de la escuela de enfrente de mi casa. No es el nene que va a la escuela. Es el señor que vive enfrente de la escuela.
0: ¡Ay! Tirate un zapucay.
1: ¡Ay, dale! ¿Dónde está el locutor? Lo hemos perdido al locutor.
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1: Me pasó.
4: Arriba, tonto.
1: Para el 15 de mi hija.
0: ¿Qué pasó?
1: El del salón. Pero me jodió la fiesta porque
0: ¿cómo?
1: No le dio de comer a los invitados como correspondía.
0: Ah.
1: Me quiero morir. Ah, ¿y qué pasó? ¿No lo arreglaste todavía? Esto es un reclamo, sería. Directamente.
3: ¿Nombre?
0: Yo fui a una graduación en Vigán, en la localidad de Vigán, que no me olvido más, porque el muchacho como que organizaba eventos y bueno, se iba morfando, viste, la cometa de todos.
1: No.
0: En un momento, por ejemplo, habían pedido, no sé, vino el Trumpeter, por decir uno.
1: ¡Nombre!
0: Y tenía una estancia, ¿me entendés? Y así todo, la comida, y claro, los pibes pobres, los papás empezaron a reclamarlo, querían matar. Me parece que no organizó más eventos, el muchacho no lo crucé más, pero... complicado.
3: ¿Nombre?
0: Complicado. Encima se llovió todo. No, hombre, no.
1: Yo fui a una fiesta, también privada, en una carpa que eran. A la hora de cortar el asado, me ponía asado para todos. Y era para muchas personas. Había muchos. Gente de campo que había viajado de un montón de lugares. Sí. Eran productores. Que venían como de 3 horas, de 2 horas.
0: Esa fue conocida. Escuchen.
1: Llegaron todos. La gente cargaba con un hambre, comía una empanadita. Después, vamos, que hay asado libre.
0: Voy a comer esta noche como loco.
1: Era asado. La gente había hecho como dieta para comer ahí, porque si iban a... asado la estaca. Asado la estaca, tira y asado.
0: ¿Y qué pasó?
1: Se pelearon los mozos.
0: ¿Cómo?
1: Pero no se pelearon adentro de la ciudad. Se pasó todo atrás de la carpa. Pero mucha gente, pues imagínense una carpa enorme. Se pelearon.
0: Y a las ñapis.
1: Sí, no. Discusión. Dice, me parece que están peleando los mozos. Estaba el trío San Javier, Destino San Javier estaban. Yo me acuerdo de Destino San Javier, porque presentamos Destino San Javier y dijo, se nos complica. Y se fueron todos los mozos, incluidos los cortadores de asado.
0: No.
1: El cortador.
0: Los dejaron a gamba.
1: Cuando arrancaba la fiesta, ¿me entendés? Estaba el asado para cortar, para entregar. Hicieron una filita como para que cada uno cargue. Y el cortador dijo, ¿sabes qué? Me voy. Quedaron para más de 1000 personas, 3 mozos.
5: Chau, adiós.
1: No saben lo que fue. La gente se paraba, iba a la parrilla y decía, dame, me corto ese pedazo.
0: Sí, sí,
1: un hambre.
0: Claro, porque cuando uno tiene hambre deja de razonar. Ahí está el tema. Viste que ya comés cualquier cosa. Al principio decís, no, bueno, me la banco. No, después pan, dame pan con aceite.
1: Estábamos a nada del canibalismo, bueno, de comerse al lado.
0: Fue horrible lo que le hicieron a Sergio Torres, dice, y a Darío Sancos. Tenía que decir y se dijo. Feliz viernes. Bueno, sí, fue un problema de organización, me parece.
1: No sé, pero que nos digan cuál fue el problema, porque nadie dice. Decide a Rodrigo Clerice que el lunes pague el asado y no lo saque crudo Jorge de San Nicolás.
0: Los lácteos no se devuelven ni se cambian. Una vez que sale de la heladera, no vuelve, dice, saludos. Y también el pan, dice, compraste de más, jodete.
1: No, claro, no, el pan tampoco.
0: No te pongas así.
1: Los calzones tampoco se prueban. Viste, cuando vas la malla, claro, te la probas arriba de arriba de tu ropa.
0: ¿Me puedo probar este boxer?
1: No,
0: vengo recién de entrenar. Dice, nada, corrí 10 kilómetros y me pruebo el boxer. Ay, no me quedo, che, no es el talle.
1: Tenemos una imagen para poner.
0: A ver. Mi vieja fue a comprar una docena de huevos. Dice, llegó a su casa cuando se puso a cocinar, no los tenía. Volvió a la verdulería a reclamar que se los olvidó. Y después de 30 minutos de pelea, se los dieron. Cuando vuelve a casa a cocinar, abre la heladera y tenía los huevos guardados. Se hizo 2 docenas de aldo. Pero yo me los olvidé acá.
1: Ay, es horrible el hambre, gente. Ay,
0: dale.
1: No voy a leer cómo termina el mensaje, porque tiene que ver con la ex. No voy a leer, porque ayer apareció un Nico ayer que dice, basta de hablar de los exes. Bueno, no voy a hablar. Es horrible el hambre, gente, porque a mí me agarró hambre. Terminó.
0: Meneala. ¿Cómo?
1: Los drones.
0: Muy bien. Ah. Esta parte no se vio de la despedida. Estaban los drones de FM Vía también ahí presentes.
1: Ya que pones Cali, para mí vendría bien un Mario Luis. Ya que estamos con Cali, calidad de Cali. Me pasó el sábado para el primero de año de mis nietas, el primer año. Nos dieron 6 pizzas. Pisetita sería, 6 sandwichitos, 6 empanaditas, éramos 13 personas. Un hambre, nos mirábamos y la familia de ella sobraba en sus mesas comida, nunca más. Ah, había competencia de familia. Vos imaginate la madre para el cumpleaños de un año de las nenas, decir, mira, la mesa que está allá, esa mesa que está, no le lleve comida, no le lleve. Sí. Imagínate.
0: Por eso dicen que hay que colaborar con los mozos para que te atiendan bien.
1: Claro, siempre hay una cometa al mozo.
0: Estuve en ese evento que contás, Ana. Me acuerdo que preguntaste, ¿qué tal la están pasando?
1: Y la gente nos quería matar, nos quería comer.
0: Mal, horrible, un hambre, no importa nada.
1: Ya llega la comida acá, los del
0: trío. Le podés poner al día Bocas, al grupo Cali, a todo el mundo, que no los vas a calmar.
1: Cantaba y se paraba la gente con el cuchillo y el tenedor y pasaba hacia la parrilla con el plato, el cuchillo y el tenedor. Otra gente que comió ensalada, ensalada, ensalada, ensalada. Fue como una noche vegana.
0: Estaba en la cena de productores, pasamos un hambre ese día y se le hicieron. Sí, fue muy conocido en la zona, fue muy conocido, posa.
1: ¡Se pelearon los mozos! No puedo.
0: ¿Y se hizo otro año, al otro año?
1: La cena se hace todos los años, eso tuvo que ver con la organización.
0: Por eso, al otro año la gente fue, le ha dicho, no, ¿sabes qué? Caliente ni vos este año.
1: No, la gente va porque está buenísima la cena. O sea, le pasó a la organización eso.
0: En un momento vendía bikinis. Una chica me compró por Instagram. A la semana me escribió para cambiarla porque le había quedado chica. Y yo toda esa semana vi fotos de la chica de vacaciones en la playa.
1: Con la bikini.
0: En la arena, con la bikini. Pues, no. Hay gente que se pasa.
1: Hola chicos, trabajaba en un local de indumentaria y una clienta me quiso cambiar la ropa interior porque le había quedado chico. Se re enojó. No se lo puede medir, señora. Se lo había medido. No se cambia la ropa interior. No se cambia.
0: Chicos, les mando un saludo. Isa, de 2 años nada más, que está presente en el bodegón. A ver, Isa, ¿qué dice? Hola. Hola, Isa. Se va al jardín y escuchando el bodegón. Muy bien.
1: Ay, chicos, llegué de trabajar y me comí una torta que había en la cocina. Era para el acto de mi hijo de la escuela. Casi me mata mi señora. ¡No! Lo que es el hambre. Para, ¿y esto qué tiene que ver? Ah, con la bikini, no con Messi, claro. Yo no le ganaba con la pega de Messi.
0: ¿Por dónde engancho, dijo Anita? Un amigo se compró un auto usado en una agencia muy conocida. Lo tuvo 2 días y una mañana no le arrancaba. Llamó a la agencia. Los de la agencia le mandaron la grúa para que lo lleven al taller. Resulta que
1: como yo
0: el
1: no
0: auto
1: le había
0: no tenía nafta.
1: Ahí está.
0: Dijo, no gordo, me anda esto, no arranca.
1: A cualquiera le puede pasar, mi amor gordo, a cualquiera le puede pasar. Eso nos pasa a cualquiera.
0: Loco.
1: Por ti.
0: Lo saca y lo pone. Loco. Loquito por ti, loco. ¿Entendés?
1: No.
0: Lo saca y lo pone. Loquito por ti, loco. Loquito por ti.
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0: ¡No! ¡Ah! ¡Ay, para que me hizo mal! ¿Con qué me tiro? Para. No, me tengo que retirar. Perdón, pero me tengo que...
1: Vení acá a hablar, por favor. ¿A dónde vas? 2 días de mudanza. Vení acá, sentate. Vení acá. Con gente así, mira. ¿A dónde vamos a ir a parar? Mario Luis, que iba a Galvez. Al tropezón de Galvez y tenía novia. Allá en Galvez.
3: Loquito por ti. Loco.
0: ¿Pero entendiste?
3: Por ti.
0: Porque dice, loquito por ti. Loco. Bueno, basta, mira, perdón.
1: Micaela está mal porque... Mica, vení a ayudarme.
0: No puedo hablar, Mica. ¿Viste cuando hacía hola Juan Carlos?
1: Sí. Hola
0: Juan Carlos. Así, no puedo hablar.
1: Se extrañaban los chistes de Agus. La voy a bloquear.
0: Loquito por... Bueno, va. Me arruiné la fiesta de 15 de mi hija porque se cortó la luz 1 hora antes, donde lo organicé, salón y puso el nombre, la dirección, todo. No tenía grupo electrógeno.
1: La música se cortaba cada rato.
0: La verdad que la pasamos muy mal. Soy Daniel el Duende. Besos a Luciano, los escucho todos los días.
1: ¿El Duende?
0: No sé. El Duende.
1: ¿Cómo le van a decir el Duende?
0: El Duende Verde, el enemigo del Hombre Araña.
1: ¿Por qué? No, ¿por qué te dicen el Duende? No quieren saber. Ya está, no importa.
0: Loquito por ti.
1: Ay, hola chicos, saludos para mi amigo Cateriel, que está activo. Somos de San Carlos de Bariloche. Pasen algo de las Palmeras. Vamos a San Carlos de Bariloche.
0: ¿Dónde lo dejó a Paco?
1: ¿Por qué,
0: Paco? Buen día, chicos. Pues, Cateriel, me compré una pollera, no le saqué la etiqueta, la usé el finde, después la fui a cambiar, la revisé y me dijo, está perfecta, y me la cambió, ¿viste? Tiene olor, pero...
1: Hola chicos, dice Calita. En el trope de Galvez encontré el amor de mi vida. Te amo, Debo Micone. Y hay foto de las dos. Un beso para Debo. Te quiero.
0: Ay, a brillar, vamos que es viernes. A brillar,
1: que aparezca el locutor. Estoy medio bajón hoy, dice Cori. Por favor.
0: Casi cierra el contrato para estar en la despedida de Messi el locutor, pero no me parece que al último minuto se le tuvo otro evento.
1: ¿Qué pasa? ¿Qué otro evento va a tener que la despedida de Messi? Por favor. El locutor que está todavía buscando la foto con Messi. Vamos, Celia, o la foto con Celia, por lo menos. Tenés que agarrar la cara, Celia. Claro. Te la agarran todo, para acá, para acá.
0: A los Joana.
1: A los Joana, don.
0: Le mandamos un beso, Joana.
1: Un beso a Joa.
0: Una vez vendí un perfume un sábado y el chico lo compró porque tenía una joda. El domingo a la tarde me mandó que no le gustó el perfume si lo podía cambiar.
1: Sí, ya lo probaste.
0: Le falta un poquito acá, bueno.
1: Ay, ay, ay, que toda la mañana sea loquito por ti, loco.
0: Quiero que le manden un feliz cumple a mi compañero Chubaca y un tema de Nene Malo, saludos. ¿Por qué le dicen Chubaca? Nacho Pagnanini, no es Paganini, es Pagnanini.
1: Por el pelo será la
0: mañana. ¡No! Chubaca, Chubaquín, Chubachín, Ching, Ching. Acá estamos, Queremos saludar hermosamente y felizmente.
1: No, hermoso,
0: el querido, amigo Lionel Scaloni, que se retiró.
1: No, Messi se retiró.
0: Gracias, Lionel, por tanto.
1: No, Lionel Scaloni no.
0: Gracias a la gente de Zavalla, de donde es Scaloni.
1: No es de Zavalla.
0: Un saludo muy grande para toda la gente, para Azul Salt, una amiga que tengo.
1: Ay,
0: cantamos la canción para Lionel.
1: Ay, usted también participó.
0: Sí, hicimos la despedida y un tema muy emotivo para él. Gracias, amigos, por estar.
1: ¿Está con alguien el locutor ahora?
0: Próximamente. Sí. Voy a cerrar la campaña. Ya lo tengo apalabrado, mi amigo el Rolly.
1: No, campaña de
0: ya
1: que no.
0: Estuvimos
1: con el
0: en contacto.
1: No.
0: Vamos a estar con el Rolly.
1: Se postula.
0: Campaña de hielo. Vamos a hacer la campaña con el Rolito.
1: No,
0: así que vamos a estar ahí juntos.
1: No.
0: Repartiendo para toda la gente de Funes, de Roldán. Hielo gratis para todos. Para que puedas armar tu ferret de la mejor manera, queridos amigos. Un saludo muy grande para todos.
1: Pero
0: felices. Sí, decime.
1: ¿Tiene pareja? ¿No tiene pareja? ¿Cómo está el locutor? Porque las chicas preguntan siempre si tiene pareja.
0: Hoy debo decir solamente por hoy, solo por hoy y solo por este viernes, sí, que estoy solo.
1: Ay, por fin, la primera vez que lo agarramos solo, porque siempre viene con alguien.
0: Estoy charlando con una chica ahí por las redes sociales, una chica que maneja redes, una tal Valentina Ferretería.
1: No, así Valentina Ferret es nuestra chica de redes, que lo llama para hacer una foto para las redes.
0: Fanática,
1: de Cielo Raso, ¿de
0: ella, así que vamos a hacer por ahí una cita.
1: ¿Con Cielo Raso?
0: Sí, con los amigos acá de Rosario, así que agenda muy ocupada y los espero pronto al Cerodino.
1: Ay, ay, ay.
0: Acá dicen, el locutor es pariente del Pipa Higuaín.
1: Porque dice que no le pega una con los datos. Me encantó.
0: Bueno, buen día, me compré un short de vestir. Dice, una tela súper para ir a un bautismo. Fui, presencié la ceremonia, me saqué fotos y cuando llegué a casa me di cuenta que se había abierto la costura del costado de punta a punta. Saludos desde Sanpe. Hermoso, viste, estaba contenta la persona.
1: No, te la regalo. Dice, hola Ana, hoy es mi cumple, me gustaría un saludo. Dice, el tema chamullo del grupo Cali, antes que te vayas, Anita.
0: Bueno.
1: Queda después el locutor y queda Agustín también, Quedó.
0: Tenemos recomendaciones de cierre. Mirá, los chicos, los pintores que preguntan. Sí. Los pintores, dice el Humus, queremos saber si Agus vendió el lavarropas. No, lo tengo de mueble.
1: No, necesitamos o un lugar o una donación buena del lavarropas.
0: Claro,
1: o sea, que alguien que lo necesite bien.
0: Si no, y listo, porque no, posta que no apareció.
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0: 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Bueno, acá nos bajamos, vamos hasta abajo.
1: Ay, ¿cómo nos
0: tenemos que abrazar en el piso, ¿entendés?
1: ¿Cómo entendés? No me quiero
0: bajar. Claro, porque te vas preparando para el pogo.
1: Ah, ¿era el pogo? No, nunca hice pogo, chicos. Nunca hice pogo porque no, la cadera no me da para el pogo.
0: Dale, que se viene, dale. Ahí va, dale, Anita, eso.
1: ¿Y ahora puedo?
0: No, falta.
1: Levantar.
0: Cuando explote.
1: ¿Y ahora me puedo levantar?
0: El hijo tenaz.
1: ¿Y ahora me puedo
0: todavía
1: levantar?
0: Todavía no, pará.
1: ¿Y ahora?
0: No, todavía no. Está como buscando el anillo, como que perdió algo.
1: ¿Y si te acordás del anillo?
0: No, perdón. Ahí viene, Ana, dale. ¡Ey!
1: ¡No lo soñé!
6: ¡No! fuimos, papi.
7: ¡Vamos, Caferra!
6: Nos fuimos, tiro, papi.
1: No, no, papel no que hace tiro falta. No que después hace falta y no hay.
7: Está usado esto.
1: No, está usado. Lo devolvieron ese. Lo habíamos vendido y lo devolvieron. ¿Papel higiénico qué va a ser?
7: ¡Tirame! Dijo Guido Casca. No, ¡al pecho! No. ¡A la cara! ¿Qué es esto?
1: Papel higiénico.
6: Chao, chicos, gracias.
1: Porque no había toallitas. Estábamos complicados de papel.
0: Vamos, Anita.
8: Chao, chao.
0: Dice, consulta, ¿se apagó la chata de la EPE?
1: Se apagó.
0: Sí, dos por tres, alguien se acuerda.
1: Quedó horneada y se apagó la chata de la EPE. ¿Quién se llevó la chata de la EPE? ¿Quién apagó la chapa de la EPE? La chata de la EPE, eso. Hola, chicos, Eriwai. No es el auricular mío, no sé de cuál auricular. Acopla, bueno, acopla un auri.
7: Esto parece la despedida de Messi. Dale, dale, vamos, dale.
1: Hola, gente, buen viernes. Me compré un short. ¿Este lo leíste? ¿Un short de vestir de la tela para ir a un bautismo? ¿Qué? Pará. Cortame. Esto es como la despedida de Messi. ¿Qué te pasa? Tenemos un problema técnico.
0: Me acordé del chiste del indio que dice: ¿viste la Meriva, el auto?
1: Sí.
0: Ibas corriendo a la Meriva. No, el chiste me acordé. Había una imagen del indio, que para descanse, que iba como corriendo al auto y dice, no te vayas, Ana, no, vení, Ana, vení. Y si vas corriendo a la Meriva, la Chevrolet de Meriva, Ana. Bueno, ahí volvió.
1: Ay, perdón. por Dios.
0: vamos. Último tema, de Last Track.
1: De Last Track, ay, me muero, no. De Last Dance.
0: De Last.
1: Y se fue Messi. Y un día... Él se fue. ¿Qué le vamos a hacer?
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1: Ay, me compré un short de vestir, una tela súper para ir a un bautismo. Dice, presencié la ceremonia, me saqué fotos cuando llegué a casa, me di cuenta que... Ah, se había abierto la costura, sí. Hola, chicos. Los queremos, son nuestros compañeros en la ruta. Un beso para ustedes, Silvi, que te estamos acompañando en la ruta. Después...
0: Sí, estaba leyendo el mismo. ¡Para, bro! ¡No! Dice, después se queja algo que le tiran con de todo.
1: Todo el tiempo es así, ¿me entendés? Todo el tiempo. Perfumito tiene, dame.
0: Ah, bueno.
1: No le saques el perfume. Le vas a sacar todo el perfume. Les voy a decir.
0: Para. Nos están mostrando la hora, porque ¿a qué se debe eso?
1: No, las y tres. Pará un poquito, la pueden pasar un tema. Daniel Cardoso, un beso para Daniel, de parte de Cachi Walter o Cachi Walter.
0: Quédate, Ana, si total Mika no tiene voz.
1: Tenés razón. Agus debió ser humorista, está perdiendo plata. No, igual perdería plata igual. Vos decís que gana plata, mira, si gana plata te lo produzco.
0: Próxima fecha en el Broadway, el Teatro Broadway.
1: Sí, claro, totalmente. Son las 9, Ana. Me están echando.
0: No, con el nuevo show no todo es lo que parece. Bueno, no, sí. Fue lindo reencontrarnos, Jorge, y nos reencontramos
1: por vos,
0: el lunes.
1: Culpa tuya, me voy, Jorge. No, hasta el lunes. Hasta el lunes, buen fin de semana. Ah, no, el lunes no, porque es feriado, es fin de semana largo y tenemos programación de feriado el lunes. Si querés venir el lunes, venite.
0: Te aviso, cualquier cosa, capaz.
1: Venite,
0: el martes seguro.
1: Venite el martes seguro, firme.
0: Seguro se lo llevará preso.
1: Nos encontramos el martes, gente, que lindo. Ahora no me quiero ir con esto. Uy, son las 4. Hasta el martes, gente, pasen lindo fin de semana y sobre todas las cosas, cuídense el cuerpito, que es importante. Pero además de cuidarse el colpito, sobre todo, cuídense el alma.

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8: No tenés una canción que diga, esa chica no tiene swing, esa chica no tiene swing. Porque la tengo acá al lado mío, pero no puede hablar. O sea, está acá al lado mío, hace seña.
9: Buen día para todos.
8: Ahí está, ahí, eso, ya está, basta. Ya es suficiente.
10: Buen día para todos.
8: No digas más nada. No, basta, no te esfuerces. Estamos esperando que venga la ambulancia, gente. Bueno. No,
9: que mi mamá escucha la radio y después se
8: asusta. No, está bien, solamente que está media jodida. Pará, no hables más, porque no, cuida tu voz. Pero.
11: Hola, buen día, Beca.
8: Beca, ¿de cuerpo cómo estás, digamos? O sea, bien. ¿Fiebre? Nada. ¿Dolor de cuerpo? Nada. Solamente la voz afectada.
12: Te extraño, amiga.
8: Y como la voz bien. Es nuestra herramienta de trabajo, bueno, no va a poder trabajar nuestra querida compañera, se va a quedar acá. No sé por qué no se va a la casa. ¿Con quién tenemos que hablar?
12: Amiga.
8: ¿Con quién hablamos?
9: Recursos humanos.
8: Ay, bueno, hablo con Franco. ¿Quién hablo? Ahí está. Mica, ¿estás feliz? ¿Estás contenta? ¿Está bien de salud?
11: Hola,
8: ¿está
11: todo día,
8: bien?
11: Beca.
8: Yo bien. Yo interpreto todo lo que va diciendo. Bueno, se la ve contenta. Así que te amo, Mica, que te mejores pronto. Ahí está, buenas vibras para.
12: Te amo, Mica.
8: Bueno, dicen que es buena cebando mate, no sé, vamos a probar, vamos a testearlo. Hasta que se retire la casa, llévenla a la casa. Mientras tanto, Seba Soneta en los controles, Agus González por acá. Como siempre, como somos compañeros y porque tenemos que cubrir al resto, como me... ¿Qué pasó? Uy,
13: me quedaron un par de cohetes.
8: Dice que le quedaron un par de canciones. ¿Qué opina Mica? ¿Pulgar para arriba o pulgar para abajo? Pulgar para arriba, tiene un par de cohetes, un par de canciones, dice Seba. Listo, pues perfecto. Vamos a darle hasta las 2. Entonces, vamos, amigos. Bancando a nuestra compañera Mica, vamos.
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1: 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Política. La Corte Suprema se reúne hoy y podría fallar sobre la ley de tierras. Ante la polémica, el máximo tribunal aceleró los tiempos y convocó a un acuerdo extraordinario para resolver la cautelar solicitada por una asociación ambientalista, dos comunidades indígenas y una legisladora rionegrina. Región. Autopista Rosario-Buenos Aires, recuerden que desde este sábado rige la nueva tarifa de peaje y no se va a aceptar el pago en efectivo. A partir de este 10 de octubre, los autos pagarán 1.850 pesos de peaje en la cabina de General Lagos. El pago de la tarifa será por medio de telepase, tarjetas de crédito y débito o QR.
2: Deportes.
1: Y Leo, que volvió a los entrenamientos del Inter Miami tras despedirse de la selección, el astro argentino se prepara junto a sus amigos Luis Suárez y Rodrigo De Paul para encarar el último tramo de la MLS.
2: Tiempo.
1: Día, vamos a decirlo, horrible, día feo, pero no importa, que le vamos a meter la mejor. 11.7 la temperatura, cielo cubierto, humedad del 86%, no se seca la ropa, no llueve, no nada. O sea, hoy que ni torta frita pueden hacer, porque ni da para... como raro. 9 y 19, te contamos todo lo que tenés que saber. 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
0: Dale que viernes. ¿Pero qué pasó?
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0: Fíjatela. Cantando en casa, vamos, que es viernes.
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0: ¿Dónde está? Buen día, qué lindo el fin del mundo. Estoy en Ushuaia, dice. Ya me parezco a Daddy Brieva con su pariente de Toronto, dice. Pero acá llevo 9 años y a veces extraño. La verdad, un poco la humedad de Rosario. Después llamo a mis viejos, me cuentan 3 cosas y se me pasa. Ah, no, está en Ushuaia, está en Río Grande. Hola, Alex. Abrazo gigante, amigo querido. Extrañando un poquito la ciudad rosarina, pero después dice, no tanto. Extraño a mis amigos, el río ahí, pero después ya se me pasa. Buen día, Mica. Mica, le erraste, te tendrías que haber quedado así. Y mandan las fotos de Homero Simpson durmiendo. O sea, Homero como descansando. Ya se retira. En breve se va Mica. Ahí la tenemos, mirá. Ahí viene para acá a ver la fotito. No habla, la tengo acá al lado, pero en un ratito ya se va a la casa a descansar. Así que le mandamos la mejor y que se recupere el fin de semana. Fin de semana largo también, así que... Garrón, porque hay gente que dice, che, justo el fin de semana me vengo a enfermar la pucha. Pero bueno, es sin voz. O sea, no es que tampoco está, que no se puede... No puede caminar o que no puede, claro, que le duele el cuerpo, que tiene dolor de lumbares. Buen día, Agus, buen día, Mica. Siempre hay algo para hacer. Yo empecé con el desayuno. ¿Dónde está ese desayuno? ¿Dónde está? Siempre encuentro cosas. Aparte de cuidar a mi nieto de 2 años, tengo para entretenerme durante todo el día. Saludos para todos. Buen día, Agus, crack genio de la vida. ¿Qué pasó con Mica? ¿Por qué se retiró? Saludos desde BGG. 1, no se retiró. Todavía se va a retirar en breve. 2, no tiene voz. O sea, no puede hablar. Está acá tirando facha en el streaming, pero no
3: habla. Estoy media cansada, que anoche salí.
0: Ah, ya tengo la consigna para toda la mañana. Dice, excusas para ir a trabajar o para irte del trabajo. No sean malos.
4: Sí, acá estoy, viejo.
0: Está acá, está hablando.
4: Acá estoy, loco.
0: No la escuchás, vos. ¿Qué te pasa, loco?
4: Me quemé.
0: qué bien que la hizo, dice, clavó 3 días. No, al contrario.
4: Trabajo el lunes.
0: Claro, el lunes, bien, si se recupera, bien, si no. Tengo que ver. Saludos, parece Sofovich. A mis compañeros de cada día, dice, pásenme el nombre completo, dice, por favor. Ah, de Mica, es Micaela Fernanda Migliores, así te curan de palabra. Bueno, es Micaela Fernanda Migliores. DNI, ¿qué necesitas? CBU, alias, ¿qué más? ¿Con eso estamos?

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Ah, bueno, ya se retiró Mika, se fue del recinto, viste cuando decían Elvis Presley, no está en el recinto, se fue a descansar y que se recupere.

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0: como risueño, como, no sé, como contento, qué sé yo. Extrañaba, la verdad que no levantarme temprano, pero sí el contacto con la gente está buenísimo. Se va sobre todo en los controles, Agus González por acá. Algo lindo que ya llegamos a viernes. Va a seguir sonando música, va a estar buenísimo. Estamos
1: bueno, mano, bueno, mano. Llegó viernes.
0: Algo lindo que te haya pasado en la semana. Hay pregunta para los oyentes y para Cevita. ¿Hay algo lindo? No sé, una juntada, un reencuentro, alguna, no sé, la compra de un somier, qué sé yo, algo lindo. Mirá, apareció un compañero de colegio, me cuenta. ¿Cuánto hace que no se veían? ¿Años? ¿20 años? ¿Más todavía? A ver.

0: lindas y buenas noticias que van llegando al 341-340-3200. Algo lindo que te pasó en la semana. Puede ser cualquier cosa, algo simple. Pero si te pones a buscar, hay algo. No sé, viste una serie, terminaste una serie que te gustó. Encontraste un producto que te gustaba. Tenemos recomendación antes de ir a los mensajes. Y suena más o menos
1: una
0: así.
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0: 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A ver qué nos dicen. Hola, chicos. Esta semana empecé un nuevo trabajo después de meses sin trabajar y estoy conociendo a un chico que nos conocemos desde jardín. En realidad, los escucho todos los días. Saludos. Ella es Sol, está contenta, tiene laburo y un futuro novio. Un proyecto de novio. Bueno, no sé, a veces tan... ¿Te acordás de mí? No me acuerdo. Salita Azul. Jardín de 3 años. Ahí, después del maternal. ¿Te acordás que cruzamos unas galletitas y nos miramos y no nos olvidamos nunca más? Bueno, bien, está bueno. Buena noticia, Agus, dice Guille. Se cobró el sueldo, papá, dale. Se quema este fin de semana largo. Vamos, Guille.
2: Atendé el teléfono.
0: Ahora sí tengo los mensajes de la gente. Lo mejor de mi semana. No te lo puedo creer. ¿Cómo te envidio? Lo mejor y lo peor. Puede ser. No, pero fue lindo estar. Lore. Mira, Lore, ahí está. Franquito, saluda, que está saliendo en cámara. Está el director de la radio acá al lado. Y cuando ponemos imágenes sale. ¿Todo bien? ¿Todo tranquilo, Franco?
3: Bien, todo tranquilo.
0: ¿Alguna novedad? ¿Alguna noticia linda? Bien, todo tranquilo. ¿Qué tal? ¿Cómo estás? Contame algo, por favor.
3: ¿Vale si es el fin de semana pasado?
0: No, tiene que ser esta semana. De lunes, de lunes hasta hoy.
3: Bueno, entonces,
0: hoy viernes hasta ahora.
3: El lunes el recuerdo de que el fin de me fui con Fede y Fabián, mis amigos, a Buenos Aires.
0: No vale, cuenta, un recuerdo. Es como si yo ayer recordé que...
4: Me encanta,
0: No, algo que esta semana. ¿No te pasó nada lindo esta
3: una
0: semana?
3: Vez en 10 años me voy con mis amigos a...
0: Bueno, pero desde la otra semana. Tiene que ser de esta. Aprovechen para pedirle a Franco, que lo tengo acá al lado. ¿Quieren alguna canción?
5: ¡Vacaciones!
0: Aprovechamos para pedirle vacaciones. Está. No es mala, te digo. Saludos, buen viernes. No digan mi nombre. Esta semana hubo juntada de amigas y organizamos una escapadita de finde. ¿Y por qué no podemos decir el nombre? Si está lindo, está bueno. Agus, hoy sale juntada con las chicas de la secundaria. Somos 8 y nos juntamos y nos vamos de viaje desde el año 2020. Durante una enfermedad que atravesé, nos reencontramos. Dice, sumamos a los esposos, se reúnen con nosotras y sin nosotras, así que feliz de la vida. Muy bien, vamos majito todavía. Acá dicen, voy a volver a escuchar la voz. Bueno, le voy a poner, mandale. Pará, mandale. Saludos a Nacho Russo. Ahí está. Dice, porque, no sé, pusieron algo... de devolver algo, dice Caro de Villa Gobernador Galvez. No, pero eso era cuando estaba Anita, por eso estábamos charlando de eso. No te enojes, Caro, y llegan muchos mensajes. Perdón, Caro. Saludos para los chicos que salieron en auto de Granadero Baigorria. Están viajando a Pinto, dice, por el Mundial de Potrero. José, Mauro, Maxi, Genaro, píntame, Tula. ¡Píntame!
6: Me dije,
0: ¡ay! Lindas noticias, pagué el alquiler, dice, demás cosas. Me quedó para la anticipada de Euge Quevedo, que va a tocar en Nogoyá este fin de semana. Viste que cada uno tiene sus gustos. Si bueno, no sé, quiero ir a un recital, quiero ir al cine, por ejemplo. Una película que te guste. Buen día, saludos desde Tucumán, saludos para todos. Lindas noticias de esta semana. A ver, pude reabrir el home banking. No me acordaba la contraseña, dice Marcos. Bueno, viste que son lindas noticias, porque si dónde. Bueno. Me pasó, por ejemplo, con una billetera que en medio de la mudanza no la encontraba. No encontraba la billetera. Oh, ¿dónde está? Aparte tenía documentación, plata. Bueno, no pasa nada, porque no. Viste que el efectivo cada vez menos. Pero viste la tarjeta, todo. Y estaba, dice memoria, y estaba adentro de una campera. Adentro de una bolsa de la mudanza.
2: Sí, sí.
0: Metí la mano y saqué la billetera. Eso viste, como que te vuelve el alma al cuerpo. Porque si no tenés la mente pensando todo el tiempo en eso. Esta semana, chicos.
2: ¿Cómo
0: buena
2: anda?
0: Noticia. Buena noticia, dice Steffi Ruiz Díaz. La vamos a mandar al frente con nombre y apellido. Salió el divorcio. Me salió el divorcio. Bueno, está como Icardi, Guandanara. Libre soy, dice Steffi. Le mandamos un beso. Bueno, y ahora. Dale, campeón. Perdón si está el ex marido de Steffi escuchando la radio. Él supongo que estará contento o no sabemos. Pero bueno, salió. Ya están legalmente divorciados. Buena noticia de la semana. Salió la demanda de alimentos para... Ojo. Están todos con divorcio, demanda, manutención. Después de 13 años me voy a dejar de mantenerlo sola, dice Debbie. Bueno, muy bien. Bueno, es una buena noticia. No sé si para él, porque él capaz que no se quería hacer cargo, no le interesaba. Pero para vos es una buena noticia. Saludos, chicos. ¿Cómo están? Buena noticia de la semana. A ver. Nos van contando algunas compras acá. Compras de zapatillas. Qué bueno que nos van a acompañar un ratito. Dice... nos cuentan una anécdota que habló justo Franquito. A la mañana escuchaban a Analía y a la tarde se cambiaban a la radio, a la 97.3, ahí cerquita, para escuchar a Franco. O sea, en la mañana la vida y a la tarde escuchaban la voz. Buena onda, son colegas, está todo bien. Dice, la noticia de la semana, chicos, hoy juega Boca, dale Boca. Pero, está bien, bueno, sí, cuenta, qué sé yo, forma parte de la semana. Y acá mandaron más mensajes. Boquita, juega Boquita, están contentos, los hinchas de Boca, está pasando por un momento. Y bueno, hay que aprovecharlo, son rachas. Versus Instituto, juega Boca hoy 19:30, 7:30 la tardecita ya. Así que los muchachos van a arrancar el fin de semana de la mejor manera. Eugenio, ¿qué te pasó ayer? No lo voy a decir acá como está. Se te falseó la tuerca, porque me puso otra palabra. Sí, pinchó una goma, amigo. Y la de... la antirrobo es como de aluminio. Tiene como los dientes falseados. Entonces giraba en falso. Le apareció un muchacho. Ahora, para que voy a buscar el nombre para saludarlo en un ratito. Que ahora me olvidé. Pero apareció un loco, genio. Mecánico. Así que le pagué, gente, para que quede claro.
4: Sí, así.

0: 10 minutos, 9 minutos para llegar a las 10 de la mañana, para ser exactos, exactísimos. Acá nos mandan un montón de cosas, qué lindo. Agus, buenas noticias. Dice, me bajaron a mediodía en el laburo. Dice, me largué solo por mi cuenta y en 2 meses, gracias a Dios, no me falta trabajo. O sea que fue como, viste que hay veces que vos lo ves como una mala noticia. Si che, en el laburo vos sabés que me pasaron de 8 a 4 horas porque está medio complicada la empresa. Y eso lo obligó a manejarse de manera autónoma y el tipo ahora tiene laburo propio. Me encanta. También un saludo para Santiago.
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0: Quejas por el estado de las rutas y el aumento tarifario del sistema de peajes. El coordinador del Comité Nacional de Defensa del Usuario Vial, Ricardo Lasca, cuestionó duramente el modelo de concesiones y el estado de los corredores. Señaló que el cobro es un impuesto al tránsito y advirtió por la falta de obras que eviten siniestros viales. Además, criticó el fuerte aumento en el puente Rosario Victoria y analizó el nuevo esquema de cobro en la autopista Buenos Aires, que ya no acepta efectivo.
1: Rosario.
0: Vuelve un clásico, el barco Ciudad de Rosario se prepara para zarpar. El emblemático navío transita la etapa final de su restauración a cargo de un grupo de empresarios locales y planea retomar la navegación por el río Paraná desde la terminal fluvial a mediados de noviembre.
1: Deportes.
0: Desarchivaron la denuncia del futbolista Jonathan Gómez por extorsiones para pagar una deuda por juego clandestino. La resolución la tomó el fiscal regional, que consideró prematura la desestimación dispuesta en agosto pasado. Los hechos aludidos por el exjugador de Rosario Central habrían ocurrido entre agosto y octubre de 2025.
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0: Vamos a los datos del tiempo. Cielo completamente cubierto para quedarse adentro y si te toca laburar, acá le metemos la mejor. 11.7 la temperatura, humedad del 86%, 9.52. 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

con ritmo folclórico. Me encanta, me encantan más canciones como esta. Muy bien, cerquita de las 10 de la mañana. Adentritos. Hola, Agus, soy Karen, los escucho todos los días. Me gusta mucho este tema. Decime cómo haces, buen fin de para todos. Y bueno, ¿cómo hacemos? No sé, qué sé yo. Seba, sube el pote. Ah, no, el tema se llama así, por eso. Abre el micrófono y acá le metemos magia con todos ustedes. Chicos, la buena noticia de la semana. Mañana le festejamos el cumple a mi hijo. Fue el miércoles y también es mi cumpleaños mañana. Nació 3 días antes de mi cumple. Todos, dice, venían a conocerlo. Me decían, ah, qué lindo el nene. ¿Y cómo era? Feliz cumple. Claro, sí. Se robó el protagonismo.

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0: nueva hora, new hour.
1: ¿Qué onda? ¿Qué pasa acá?
0: Bueno, se mete gente al estudio. Yo no puedo trabajar tranquilo. Yo no me puedo concentrar. Estoy trabajando, se sienta Franco Merlo. Estoy trabajando, Iván Cameron. Ay,
1: ¿Qué vas a decir de mí?
0: No,
1: ¿qué vas
0: nada, a decir? Por favor.
1: ¿Qué vas a decir?
0: La voz más importante y reconocida de la provincia de Santa Fe y del interior del país. Próxima intendenta de Rosario.
1: Gracias.
0: Próxima intendente. La vamos a tener a Analía Bocassi. Vote por Analía.
1: Pará un poco. Yo pasé de hacer el saludo de reina de colectividades, que era así, al saludo político, que es más cortito.
0: Más cortito. Compañeros, tantas mañanas compartidas con ustedes. Voten por mí. Che, ¿voy en la fórmula o dónde?
1: No, ¿qué va a tirar la fórmula?

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1: Mataron a tiros a un hombre que estaba por entrar el auto a la cochera. Un hombre de 39 años fue asesinado a tiros en la noche de este jueves en Larralde, al 2800, en la zona oeste de Rosario. Fue atacado por un gatillero en moto que lo emboscó cuando estaba por ingresar con su auto a su domicilio.
0: Deportes.
1: El invencible centro acuático recibe la final de la Copa Santa Fe de natación como parte del legado de los Juegos. La gran final de natación se va a disputar este sábado desde las 8:30 en Rosario, en uno de los escenarios que formó parte de los Juegos Suramericanos Santa Fe 2026.
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1: Bueno, buenas noticias de la semana. ¿Y qué hacemos este fin de semana en Rosario? Los Auténticos Decadentes, Marcela Morelo, Bulldog, Feria del Libro y mucho más. Damas gratis, la Delia Valdés, Aire, Juan Falú, Los Espíritus y Antonio Ríos se destacan entre las propuestas musicales. También habrá Noche de las Colectividades, ferias y espectáculos para toda la familia.
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1: Che, de todo este fin de semana. Muy bien, que no nos agarre la lluvia, por favor. Ahora tenemos en este momento 12 grados, cielo cubierto, humedad del 85% y esperamos chaparrones para la tarde y noche. Mañana sábado, mínima de 12, máxima de 18, lloviznas a la madrugada y a la mañana y a la tarde y a la noche, cielo mayormente nublado. El domingo, mínima de 14, máxima de 19 y nada de lluvia, por lo menos el domingo. Zafemos un poquito, si no tenemos sol, que no llueva. Hora 10, 16 minutos, te contamos todo lo que tenés que saber. Ahora seguís con la música que más te gusta.
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0: Hola, qué hermoso. ¿Qué? No sé por qué estoy tan contento. ¿Usted está feliz del otro lado? ¿Seba está contento? ¿Está feliz? ¿Está feliz? No, estoy feliz. Estoy feliz, diría Riquelme. Bueno, hay mucha gente del otro lado contando buenas noticias de la semana. Lunes, martes, miércoles, jueves, viernes. Hasta hoy. Hasta hoy cuenta. Ya después, si tenés algo el fin de semana, ya estamos haciendo proyección a futuro. Hablando de buenas noticias, hay sorteo. A la gente le gusta mucho el sorteo. Y se va a hacer... Un segundo, te pido esto, Seba, perdón, no me gusta hacer esto al aire. Córtame la música un ratito. Solamente por YouTube. YouTube, ¿ok? Solamente por YouTube. 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Nada de WhatsApp, nada de Instagram, nada de dejar datos personales, solo YouTube. Tenés que suscribirte al canal, que me imagino que ya están suscriptos, y si no, lo hacen, y dejan los datos, nombre, apellido, los últimos tres de DNI. Ya, ahora en YouTube, vamos todo, una tras del otro, tiki, y después anunciamos al ganador o la ganadora. Importante, otra cosita importante, lo tienen que retirar al premio, así que piensen y que sea alguien de la zona, por ahí, perdón a la gente que nos escucha desde Córdoba, desde Bariloche, de Ushuaia, Catamarca, perdón, pero este premio en particular es para gente de la zona, porque no sé, alguien de Maciel se puede venir hasta acá, alguien de Pérez.
1: Lo que dice Agustín.
0: De Casilla, justo va mi tío para allá, lo puede retirar. Bueno.
1: Es verdad lo que dice Agustín.
0: A ver qué me dice el jefe de la radio. Tiki tiki. Listo, ya está.
2: Está todo el mundo de joda.
0: Ya están los premios. A ver cuántos ganadores hay. A ver si me dicen acá. Tiki, tiki. Así ya le pregunto. Me están pasando la información en este momento. Es todo en vivo esto.
3: Bueno.
0: Franquito, ¿cuántos ganadores son? Ya anunciamos el sorteo. ¿Cuántos ganadores son? Listo, perfecto. Ya está. Todo el mundo a través de YouTube. Mientras seguimos a través del WhatsApp. Esta es la radio es así. La radio es así. Te divertimos, le metemos audios, hay de todo. Buenas, buenas.
4: Hola, buenos días, Agus. Richie, sí. Te acabo de escuchar que Analía es candidata a intendente de Rosario.
0: Sí, próximamente.
4: Soy de la provincia de Buenos Aires, pero por ella soy capaz de mudarme a Rosario para poderla votar.
0: Muy bien.
4: Me encantaría.
0: Ahí está. Ya se lo mando.
4: Que tengan buen fin de semana todos.
0: Jorge, ¿te molesta si lo usamos para la campaña esto? ¿Te molesta si lo usamos tu voz para la campaña? Muy bueno. Che, obviamente es con humor, porque si no la gente va a decir, ¿dónde, Analía? No te vayas a la política. Yo no sé si en el futuro ella se va a ir, pero en este momento es con humor, hacemos el chiste, obviamente. Le estamos haciendo trabajo fino, le estamos haciendo la campaña de abajo. Chicos, ¿cómo están? Llueve en la isla, saludos para todos, un abrazo muy grande. Buen viernes, ¿me pueden pasar Me Mata, la nueva canción de Morat, por favor? Besos para todos. Mi nombre es Noemí, saludos para toda la radio. Bueno, gracias. Vamos. Tres ganadores en YouTube. Nombre, apellido, suscribite. Últimos tres del DNI, listo, cortito y al pie. Dice. A ver, quiero mandar saludos para Silvi de Puerto San Martín, que está media pachucha. Decirle que la quiero, la extraño un mundo. Alejandro de Cañada.

0: chicos, ¿cómo están? Los escucho todos los días desde mi trabajo para arrancar las mañanas. No digan mi nombre, por favor. Lo mejor que me pasó esta semana.
1: Salió
0: a caminar un poquito.
1: Una noche hermosa.
0: Me reencontré con el amor de mi vida después de 15 años. Renació el amor nuevamente. Lo malo es que ambos tenemos parejas. Así que no se puede continuar. Bueno, qué sé yo. Qué feo eso. Porque yo me pongo en el lugar de tu pareja actual. Decís, vos sabés que no te amo. Estuve 15 años con vos, pero no te amo. Yo amo a mi primer amor realmente. Tengo el corazón ahí. Yo me muero si me pasa eso. Justo, el tema va perfecto. No, impresionante. Radio, saludos para todos ustedes. El team de Morat arrancó nuevamente. Hay 200 mensajes de Morat. Es como una especie de spam, una especie de virus. ¡Basta! Agus, muy buena tu remera. Bueno, me la criticaron mucho porque en el Mundial era la única que tenía. Yo les juro que la lavaba y la traía y me decían, Agustín, esa se te encarnó la remera, pero es la única que tengo de Argentina. Tengo otras, pero esta es la que más me gusta. Tengo otras que son media de algunas marcas, viste, que me han regalado. No sé, alguna heladería que me dio, pero esta de Argentina 100%, es la única que tengo. Saludos, por favor. No debe morir jamás. Buen día, Analí Intendente. Acá gente haciéndole la campaña. Vamos con todo. Dale, mándale. Buenas noticias de lunes a jueves, ¿Qué te pasó? Y si te pasó algo a la mañana, también cuenta como buena noticia de la semana. Ay, bueno, por favor. Gente que nos cuenta a través del 341-340-3200. A ver, el lunes mis hijos gemelos cumplieron 21 años. Orgullo en el pecho. Esa fue la buena noticia. Somos Seba y Yor. Nuestros hijos Camilo y Conrado. Muy bien. Me encantó. Buena noticia de la semana. Tengo trabajo nuevo.

mandar. Mi niña está en séptimo, buena semana. Buena noticia de la semana. Ayer volvió de la escuela con la noticia que con el nuevo promedio quedó dentro de los mejores y forma parte de la bandera. No es algo que nosotros le exigimos, pero sí es algo que él deseaba mucho. Así que felicitaciones para el chico. Como mamá es un orgullo. ¿Cómo se llama él? Así lo saludamos al aire. Me encantó. Ella es Day Maneiro.

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y nos quedamos solitos, pero con el aguante de todos ustedes del otro lado. Así que Seba Soneto en los controles, Agus González por acá. Recuerden que hay sorteo de Trem Day, es nutrición Trem. Está a full, los amigos a través de YouTube. Nombre, apellido, los últimos tres del DNI, listo. Y en un ratito, más o menos, antes de las 11:30, 11:20 y pico, por ahí, vamos con los ganadores. 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Recuerden estar cerca de la radio, relativamente, no sé, lo que quieras viajar, en realidad. Si te querés hacer 100 kilómetros para venir a buscar el pack, no hay ningún problema. Pero okay, se retira okay. Acá y ya está listo. Se va hoy.

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1: 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Sí, todas. ¿Cómo hacen? A veces Mica me queda mirando y digo, si todas esas personas conviven adentro de mí y me hablan todo el tiempo. Son como. Cuatro cortinas le metió el Seba para el PNT. Che, entre amigos que pague el doble, loco, que se juegue un asado por lo menos. Claro. Hablando de buenas noticias, mi linda noticia fue que hoy sentí por primera vez un movimiento de mi bebé. Nah, yo me muero del amor. Ella se llama, o aparece al menos en WhatsApp, como Noli. Le mandamos un beso muy grande, hermoso. Maru, linda, te extraño. Soy yo, el chino. Se ve que esto llega por WhatsApp, ¿no? Se ve que el chino ha sido bloqueado por esta persona, por Maru.
2: ¡Asesina!
1: Y Maru dijo, este pesado que me escribe todos los días. Bueno... Saludos. Son todo lo que está bien. Me encanta escucharlos. Soy de Carcarañá, Laurita. Recuerden que para dejar los datos es únicamente por YouTube. YouTube. ¿Estamos listos? ¿Estamos ready? Sí, sí, sí. Hola, FM Vida. Buen viernes para todos. Saludos. Hola, Agus. Soy Sergio. Acá estamos en el barrio San Sebastián con Jonah. Haciendo reparación de papeles. Mandate bodegón para activar el video.

0: Voy a traer unos bongos la próxima.
1: Esta noche me voy de copas.
0: Bueno, hoy está permitido porque es viernes, porque arrancó el fin de semana.
2: ¿Cómo?
0: Mati laburando en Morelli, en la fábrica de cocinas hasta las 2 de la tarde. Dale que se pudra todo. Dale, Mati, que se pudra, amigón.
3: ¡Yeah! ¡La radio está re buena!
0: Se recontra remil pico. Te encontré una visitera con documentación a nombre de Diego. Pasanos el apellido, en calle Urquiza, en 4200. Bueno, nombre y apellido del Diegote. Agus, buen viernes, amo la radio, me encanta. Me distrae, la disfruto, me informa, gracias. Juli de Marco Juárez de Córdoba. Bueno, no sé si vas a participar por el sorteo porque estás un poquito más lejos. Hola, Agustín. Mi bebita se dio vuelta y vi clarito cómo lo hizo en mi panza. Medio impresionante, pero hermoso. Ojalá bien lo vivan pronto. Paso la bendición para vos. Feliz fin de... Pará, Pau, pará. Me gustaría, me da un poco de miedo. Es más, imaginarlo como que me da ternura, pero me da miedito, la verdad. Qué sé yo. Del pabellón. Mientras tanto, seguimos acá nosotros. Después, cuando falte 2 días al laburo, ya se van a enterar. Arranco el día y el fin escuchándolos desde Barrancas. ¡Ay! Ella es Jessy. Saludos para los pibes de Caballeriza. Alejo, Colito, dicen los chicos de Roldán. Un beso para Rama, que lo extraño. Horrores, buen viernes para todos. Son pareja, están juntos. Se cantan así. Sé muy bien. Vamos. Feliz viernes, soy Karina. Karina Cuesta, de Álvarez. Saludos para mis hijos, para Germán. Como cuesta el lunes, dijo Karina. Beso muy grande para vos. Hay audios, hay gente del otro lado. Hola, hola, hola, Axel.
4: Son pareja.
5: Buen día, efemérida.
4: ¿Se cantan así?
0: No, amigo, está re fuerte la radio. Tenés que bajarla porque si no, no se te escucha. Buen día. En la trabajación, escuchándolos desde muy temprano. Estaban pero a pleno. Con el mate ya súper lavado, pero no importa nada. Buen fin de para todos. Eso. Si podés, si tenés la posibilidad, grabanos un audio. Sí, hola, Agus, hola, Agus y Seba, lo que vos quieras, hola, vida. Pero fíjate que nos escuche la radio de fondo, así te escuchamos a vos. Buen día. Soy David, volviendo de Rosario.

0: Tenemos audios, a ver si se escuchan bien.
1: Hola, Agus, Seba. Hola, pasen el mensaje. Vamos. Estamos acá con Jorge trabajando en el frigorífico.
0: Excelente, viste que saludos. Se escuchan bien. Cuando ustedes quieren las hacen bien, se escuchan perfecto.
2: Hola, Agus, hola, Sebas.
0: ¿Cómo estamos?
2: Vamos, que hoy es viernes.
0: Señor, dale, amigo, dale.
3: Hola, Agus, acá andamos con el mate lavado.
0: ¿Cómo? Con el... con
4: el... a parar.
0: A parar. ¿A dónde?
4: A la comisaría.
5: Buen día, Agus.
0: Sí.
5: Está laburando en el Mega.
0: Bueno, saludos para vos también, amigo. ¿Cuánta gente trabajando?
3: Hola, buen día, vida. Estamos llegando con mi hermano Emiliano.
0: ¿A dónde?
3: A Rosario, con un motor de un colectivo de Paraná.
0: ¿Con un motor de colectivo, dijo, o yo escuché mal? Pedazo de envío mandaron, amigo. Pedazo de paquete, pedazo de cuánto cobraron el envío. Saludos para Leandro. Bueno, hay de todo y yo no puedo creer que faltan 10 minutos para las 11, así que hasta el mediodía, vamos.

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1: Óyeme, yo quiero que el servidor aquí, maestro, usted me puede apagar las luces aquí, apágame las luces, maestro. Yo quiero que levanten todos los que tengan celulares, levanten la mano los que tengan celulares, prendan las bombillas, prendan las bombillas, los que tengan los celulares, que los prendan. Así mismo, mira para allá, mira cómo se ve eso. Que prendan los celulares, todo el mundo con los celulares, arriba, todo el mundo.

0: Saludos para Claudio, que está de chofer, tiene rotisería, todo un genio. Saludos para los amigos de Club Pampa a pleno. Le quiero mandar un beso así con todas las luces apagadas, con la linterna encendida en este momento.
1: Aquí a Chile.
0: Seguro que yo a mi primera oyente. ¿Quién es tu primera oyente? Mi vieja está escuchando la radio. Así que un beso muy grande para la Grace. Dios, se levantó temprano. Un beso muy grande para toda la fría. Tenemos noticias, tenemos de todo. Tenemos saludos para Brisa. Chicos, qué temazo, por favor. Tremendo imborrable. Carolina, que está del otro lado. De lado a lado. Celulares. Que en realidad no es una canción, es una improvisación de Daddy Yankee en Viña del Mar, en Chile, que quedó tan buena que le hicieron canción. Gracias, Evita Boneto, por este regalo. Tremendo.
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0: Identificaron el cuerpo calcinado que fue hallado en un pozo dentro en Villa Gobernador Gálvez. El cadáver había sido encontrado el 26 de septiembre pasado en un sector cercano a la ruta provincial 22 y al arroyo Saladillo. Se trata de un hombre de 48 años.
2: Rosario.
0: Entraron a una agencia de vehículos a través de la casilla del gas y robaron $30,000. Ocurrió en la madrugada de este viernes en Villa Gobernador Gálvez, a metros del hospital Anselmo Gamen. El local estaba en refacciones, según distintos testimonios recolectados en el lugar. En este momento,
1: ¡Deportes!
0: Tenemos noticias de deportes, porque Seba está de iluminador ahora. Está perdido. No, tiene un botón atrás. Ahí está, toca ahí y se prende. Y allá tenés las dos perillitas, mirá. Allá. Esas dos, prendela. Ahí está, gracias. Deportes. O sea, ¿qué era? Deportes. Prohibir no es proteger. El duro mensaje de Flamengo a Lula por las apuestas deportivas. El equipo brasileño salió al cruce del presidente tras no poder usar su sponsor. Los detalles y la nota completa en Rosario 3.
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0: Y ahora sí sale el tiempo. Mira, con luces, todo aquí completo. 12 grados tenemos en este momento. Cielo cubierto, humedad del 85%. Máxima de 16 grados para esta tarde con algunos chaparrones. 10:56, te contamos todo lo que tenés que saber. Ahora seguís con la música. ¿Qué más te gusta?
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0: la música de Shakira junto a Maluma haciendo agua, y nosotros hacemos agua, sí, no hacemos nada, hasta las 12 no, la pasamos realmente increíble y tenemos recomendación, escucha cómo suena.
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yo no quiero decir nada, hermano, pero venimos en alza. Ya tuvimos el bodegón, ya disfrutamos de canciones. Los últimos minutos, Seba, no nos vamos a caer. No vamos a ser como el equipo que se mete atrás, el equipo que te pone línea de 5. Si vamos ganando 2-0, 3-0, no nos metamos atrás, muchachos. Nos pueden empatar en cualquier momento.

0: En este medio le quiero pedir un saludo, por favor, para todos ustedes de parte de María, Agus y Seba. Estoy re prendida la radio acá en Los Pagos de Gualeguay. Manden saludos de parte de Mica para todos los integrantes del taller folclórico Raíces Gualeyas. ¡Vamos todavía! ¡Qué hermoso! Mi nombre es Dayana. Por favor, necesito ser escuchada. Bueno, y mandanos un audio, Day. No nos mandaste nada. Le quiero pedir, por favor, una canción, saludos, Radio Vida, gente de Villa General Belgrano también. Ah, volviendo de Villa General Belgrano, manden saludos para la Nona, para Daniel y para Osvaldo, me encanta. Bueno, besos para todos, acá estamos para hacerles el aguante, Sebas y Abus. Nos quedamos hasta las 12, buena vibra, buena energía, vamos a bailar, vamos a meterle music y también información, de todo.
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0: esto está pasando en la vida. Ahora. Argentina. El gobierno fijó nuevos requisitos de eficiencia para los aires acondicionados. Los cambios se van a implementar por etapas desde fines de 2026 y alcanzarán a los equipos importados y a los fabricados en el país. La medida apunta a mejorar el rendimiento energético y no obliga a reemplazar los aparatos que ya están instalados en los hogares. Deportes. Copa Santa Fe de Básquet. La etapa final se va a jugar en María Juana y San Jorge. El certamen se va a disputar del 16 al 18 de octubre con la participación de equipos de diferentes regiones de la provincia. Música. Atentos con esto. El legado rosarino no tiene fronteras. Los adolescentes colombianos que la rompen rindiendo tributo a Vilma Palma. Desde la ciudad de Pasto, una banda de chicos se convirtió en furor por sus enérgicas interpretaciones de los clásicos de la mítica banda liderada por el Pájaro Gómez. Actualmente compiten en el reality televisivo Yo Me Llamo Mini. Ídolos.
1: Tiempo.
0: Ídolos absolutos. Vilma Palma, los Enanitos Verdes. Vos te vas para, no sé, Perú, Colombia, pero los escuchan no como clásicos, como decir, acá ponemos un tema de Vilma Palma como imborrable. No. Lo escuchan en el ranking diario. O sea, son temas que siguen sonando. Vilma Palma, lo que suena en Colombia es tremendo. Bueno, acá tenemos a los chicos adolescentes que hacen tributo. Bueno, estaba contando un poco. Porque me llamó la atención. 12 grados 2 décimas, la temperatura, cielo cubierto, humedad del 85%, 11 y 18. Te contamos todo lo que tenés que saber. Ahora

0: Me están bailando, me están haciendo seña. Me parece que se viene algo picante en el aire de la radio, así que a subir el volumen y a disfrutar. Los Lirios de Santa Fe. Estuvieron acá los Lirios, unos genios, una onda tienen. Son familiares, suenan bien, son piola. No se comieron las mamas porque la verdad que suenan en un montón de lugares, en los cumbiones, son re tranquilos. Aguante los Lirios, vamos.
1: Negra, negra Calderón.
0: Negra Calderona,
1: negra, bueno.
0: Vos sabés que nos cargan, a veces nos cargan y dicen: che, ustedes son re chamulleros en la radio. Para pasar el chivo del Instagram, o sea, muchas veces, obviamente, pasamos a FM Vía Rosario, que es el Instagram de la radio, pero a veces nos preguntan de verdad por nuestras cuentas, no sé, para contrataciones, para lo que sea. Y lo voy a mostrar, porque si no van a decir: ves que llegan, ahí lo muestro, el WhatsApp de la radio, llegan un montón de mensajes. Y acá hay algunos audios que ahora vamos a reproducir, por ejemplo. Y acá dicen: ¿cómo es tu Instagram, Agus? Preguntan acá. Primero, nobleza obliga, Seba Soneto. El upper lo pueden buscar si entran ahora en Instagram. Ponen en la lupita, ponen Sebas Soneto, con una sola T, no con, con dos. Y el mío es, mi nombre y mi apellido, Agustín González, que no es, no es González, es Agustín.González con B corta. Dicho esto, quiero escuchar los audios, los quiero escuchar a ustedes, a ver cómo andan. A ver, hola.
2: Hola, Gus. Sí. Hola, Seba.
0: ¿Cómo estamos?
2: Majo de Fune, los quiero. Ah, son unos genios.
0: Reina.
3: Hola, hola, buen día.
0: Buen día.
3: Buen día, Seba.
0: Vamos.
3: Que tengamos un buen viernes.
0: Más ruido no viene, pero explota la bomba. Explota.
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0: Mentirosa. Mentirosa. Hola.
5: Buen día. Concordia, Entre Ríos.
0: Sí.
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0: ¿Qué pasa, amigo?
5: Frío en octubre y no. Escuchando la vida. No. Genios. Soy César.
0: Preparo la jarra, dicen acá. ¿Qué hago, amigo? Bueno,
6: yo sí. Hola, soy Vico. Soy de Maciel. Quiero mandarle un saludo a mi familia. Y con mi mamá estamos haciendo video con salsa.
0: ¡Oh, qué rico! Agustín. La mano bien arriba. Sos un falso González. Claro, originariamente el apellido era Goncalves, con la C y la cedilla, la patita. Pero hoy volví a verte. Le pusieron una C y quedó González, amigo. ¿Qué va a hacer? ¿Eh? Casi González. Dale, cántalo.
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0: ¿Y se nota?
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0: Y bueno, ¿qué va a hacer? Donde hubo fuego.
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8: Hola, vida, hola, Agus.
0: Sí.
8: Vamos, lo tiene que presentar el ¿cómo es? El locutore.
0: Sí.
8: Vamos, locutore.
0: Sí.
8: ¿Qué pasa?
0: ¿Qué pasó?
8: Ahí se tiene que aparecer de nuevo el locutore.
0: Bueno.
8: Vamos.
9: Sí, pero... A las chicas que les gusta menear la cola, les...
7: Muéstrame un poquito para ver cómo...
0: Se trabó como al principio, ¿eh?
8: Hola, vida, hola, Agus.
0: ¿Qué pasó? Los Altos Cumbieros. Soy Luisina, pasame un tema, por favor. Puñaladas, estoy en el laburo. Vamos, Luisi, dale.
10: Hola, Radio Vida.
0: Hola.
10: Acá estoy, soy Gio.
0: Hola, Gio. ¿Qué estás haciendo, Gio? ¿Qué estás por dormirte la siesta, amigo? ¿Qué pasó? Agus, buenas, soy Ángel. ¿Qué onda con esa gente que te azota la puerta del auto? Cansadísimo de que la hagan giratoria. Dice, gracias por el aguante de siempre. Bien apretadita. Y qué sé yo, viste, no, capaz que tenés una puerta liviana, entonces ya están acostumbrados a empujar una puerta de 504 y cuando agarran la tuya, ¡boom!, la hacen giratoria. Victoria, dice, ¿le puedo pedir una canción? Obvio, Vicky, le mandamos un beso muy grande. Bueno.
11: Sí, transmitiendo en vivo.
0: Sí.
11: FM Vida.
0: El locutore.
11: En todo el territorio de la red.
0: El primo de locutores. Empezaron a aparecer los locutores, porque no es uno solo, es una comunidad de locutores.
11: Sí, transmitiendo en vivo.
0: Sí, amigo.
11: A ver. En todo el territorio de la República Argentina.
0: ¿Cómo estamos? Sí.
11: Dale, qué bien, me da.
0: Sí. Es el amigo Leito, cuántos locutores, sí, del otro lado. Fui a un evento. Y escuché a un, no voy a decir en dónde porque se van a dar cuenta, pero fui a un evento a hacer la conducción. Y cuando se sube al escenario a presentar, era una banda de cuarteto. Cuando se sube, amigos, acá estamos, la banda de cuarteto que hace poquito que está sonando. Hay nuevas canciones, amigos. Y...
12: ¿Qué tal, queridos amigos?
0: Sí.
12: Mi vida. Muy, pero muy.
0: Sí.
12: Buenos días, esta manera comenzamos.
0: Sí.
12: Este programa con la voz incomparable, inconfundible, que hace furor. Y sí. La voz de quienes habla, Roberto Gómez Bolaño.
0: Tiene que aparecer una locutora versión mujer, una... ¿Cómo sería? Porque sería locutora. Una locutora femenina. Necesitamos una dama que se anime a ser tipo locutora. No, me vuelvo loco. A ver. Ahí vamos, amigos. Sí.
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0: Sí.
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0: Che, no le paguen más al locutor, a Negruzzi, que hace la artística. Si tenemos a los oyentes que nos graban. Ay, son unos genios. Bueno, en un ratito nada más, en segundos, estén atentos porque se vienen los ganadores, los tres ganadores de Tremblay que se hizo el sorteo por YouTube. Ahí los anunciamos.

atención, atención, porque tengo a los ganadores en pantalla. Erika Cruz, 516. Nair Lotero, 272. Son los últimos tres del DNI. Y Daniel García, que no sé por qué dice 94, se ve que le faltó un número, pero bueno. Erika Cruz, Nair Lotero y Daniel García, que nos manden, son los ganadores, que nos manden para coordinar a través del 341-340-3200, que es el WhatsApp. Digan, acá estoy el ganador. Y le pasamos toda la info para que puedan retirar el premio. 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Bueno, seguimos en un ratito. Tenemos ganadores, hay mensajes, hay de todo. Última media hora, vamos.

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Sí, acá dicen, el locutor está para ser la voz oficial de los Reyes del Cuarteto. Los Reyes del Cuarteto. Tin, tin, tin, tin, tin, tin, tin. Dani de Paraná. Hola, genio. Léeme, porfa, es la primera vez que me animo a escribir. Son todos unos grandes. Me alegran el día. Beso para Ire. Jugatela, no podés quedar bien con todos. Aquí, acá apareció la ganadora, una de las ganadoras, Erika. Hola, Eri. Ahí le vamos a pasar los datos. Recuerden los ganadores del sorteo de Tremble que se hizo por YouTube. Ahora vamos a reiterar los nombres para que nos escriban por WhatsApp. Así coordinamos la entrega y los esperamos. Un beso para todos.

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1: Vamos a reiterar los ganadores, pero están auspiciados por Pastas La Italiana. 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Bueno, vamos con los ganadores. Nuevamente, para quienes no estaban escuchando, Erika, por ejemplo, ya apareció. Erika Cruz, 516, una de las ganadoras. Nair Lotero, 272, que nos escriba por WhatsApp. Y Daniel García, que termina en 94, su DNI, que nos escribe también por WhatsApp. Así les pasamos la info y los datos, el textito, para ver cómo tiene que hacer para retirar y todo. Es fácil, tiene que venir hasta acá, hasta la portería, con el DNI. Y ya, y con eso ya está, porque es para corroborar que sean ustedes. Y nada más, ganadores de Trembla. Y bueno, última salida de mensajes. Ya está. Se terminó lo que se daba, ¿eh? Buen viernes, Agus. Saludos para todos. Se fue por un momento la luz. ¿Qué pasó? ¿Qué están haciendo, chicos? No sé, mandan fotos, ahí está todo apagado. Vida, te escuchamos con mi mujer. Saludos para ella de parte de Chelo. Ella se llama Rocío. Un tema, somos de Firmat, la banda firmatense que nos escucha, no sé si a través de fmvida.com.ar, de YouTube. Muy bien, ¿cuántos somos en YouTube? A ver, querido, en este horario, antes de que cierren los locales, que siempre decimos, los que hacen cortado a las 12 cierra, 11.000 personas.
2: Somos de Firmat.
1: Perdón, la banda Firmat. Le puse yo en YouTube. Le di yo para ver cuántos éramos en YouTube. Eso que escucharon era, es decir, se escucha duplicado. Somos casi 12.000 personas. Ahí, justo. Un par más que se conectan en YouTube y somos 12.000 clavaditos. Mirá, 11.976, 11.980, que suba. Si entras en YouTube, pones FM Vida en Vivo y ahí estamos para todos. Haciendo resumen de psicología, chicos, para la semana que viene, saludos para mi grupo de tercero, del profesor de Educación Física del ICEF número 11, es Joa. ¿Cómo haces para estudiar y escuchar la radio? Yo como que me distraigo, qué sé yo. Cristina, que manda saludos por acá, Vida, somos Pili y Lea, mi papá pide Dance Trip de Trueno, un saludo desde Tierra de Sueños, muy bien, gente que está en el barrio en este momento. Soy la del perrito, dice Eri. Qué genia, mirá, felicitaciones. Ahora te vamos a mandar el mensajito para que vengas a retirar todo, o sea, para que vengas. Acá tenemos otra ganadora, atención, Nair Lotero, 272. Nos estaría faltando solamente el muchacho. Así que, joya los ganadores. Acá nos mandan algunas fotitos. Pueden pasar una canción, por favor. Estoy a full abus haciendo ejercicios en casa. Quiero escuchar algo movido. Buen fin de. Soy Nacho. Así que tenemos a Erika. A Erika Cruz. A Nair Lotero. Nos falta Daniel García, que siempre debe estar durmiendo. ¿Qué pasó? Dice: no puedo creer. Gané. Sí, sos una de las ganadoras. Nair, felicitaciones. Recuerden que tienen que venir con el DNI. Ahora les van a pasar el texto formal, digamos, porque nosotros le pusimos felicitaciones, ya saben que son ustedes, pero para que tengan presente se tienen que venir con el DNI. Chicos, ¿cómo están? Pueden pasar una canción de ICA, saludos, o puede ser también Tu Locura de Airbag. Algunos audios, ahora sí, a ver qué nos dicen. Hola.
3: Hola, Gus. Hola. Buen día, ¿cómo estás?
1: ¿Cómo estáis?
3: Gracias por estar todas las mañanas acá junto conmigo.
1: Muy bien.
3: Si hago, usted hablo de Firmat, soy bien. Mariela. Quiero mandarle saluditos a Bruno y a Daniela, mis hijos. Besitos.
1: Perfecto. Chao.
3: Arriba, arriba.
1: Vamos, que no decaiga, que no decaiga. Que no decaiga el velorio. Bueno, ya apareció el otro ganador. Apareció el caballero.
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1: Qué hermoso. Bueno. Felicitaciones a los ganadores, los esperamos en los estudios del Grupo Televisión Litoral. Perón 8101 con el DNI, se vienen y ya retiran todo. Trabajando un rato, escuchándolos, beso grande, beso para todos. Son la gran compañía siempre, los miro por YouTube. Quiero mandar un beso a Jorge Acosta, que está trabajando, soy Cristina. Ah, mirá que hay mucho Jorge Acosta. Por ejemplo, en Villada también tenemos un Jorge Acosta, así que fíjate. No sé, danos algún dato de él, es alto, tiene barba, ¿dónde labura? Si no, todos los Jorge Acosta se van a sentir tocados. Hola, ¿cómo estamos por acá? Buen día, chicos, participo de los lomos. ¿Qué lomo? ¿Estamos sorteando un lomo? ¿Dónde hay sorteo del lomo? Yo también quiero participar. Agus, hoy es mi cumple. Manda un saludo, que estamos con Carlita. Me está peluqueando un poco porque tengo joda mañana acá en La Roque. Soy María. Muy bien. Acomodando las chapas, metiéndole con todo.
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0: Mata. Au, ¿cómo va? ¿Me puedes pasar algo de Ángela Leiva? Gracias, Flora, Delphi y Katy. ¿Y ahora qué hacemos? ¿Qué movemos a esta hora? Mueven el dodo. Che, Jorge Acosta reparte paquetes y es pelado. Así que digo para que no me lo cambien, que el saludo es para Jorge Acosta.
1: Todas las chicas solteras levantando la mano bien arriba haciendo pal. ¿Cómo va? Todas las chicas como dice.
0: El que no salía este fin de semana acaba de comprar una anticipada para alguna joda. Acaba de decir, che, vaya fue, amigo. ¿Sabes qué? No me quedo en casa, nada. Fin de semana largo, extra large. Saludos desde Los Toldos.
2: ¡Corre, allí!
0: ¡No! Agüe de Roldán preparando, no, está como loco, Loper. Para el Día de la Madre, poniéndole la mejor para este día gris. Me encanta. Sí. Hago como va, le podés mandar un beso a Laura y decirle que la amo, soy feliz con ella. Oh, qué lindo, está escuchando la radio, me imagino, ¿no? Che, mi marido también se llama Jorge Acosta y está trabajando. Decime que no es pelado y que reparte paquetes porque estamos al horno. Se juntan los Jorge Acosta, las parejas, estamos al horno. Saludos desde Funes. Au, sos un genio. Yo no hago nada, yo hablo arriba de la música. El que está tirando magia es Evita. Evita está con todo. Se tapó las canas. Saludos para mi señora que se tapó las canas. Bueno, salió tintura, amigo, es así. Le debo a Seba un chau latas. Dice, apenas pueda paso por allá. ¿Cuál es el chau latas? ¿Qué es el chau latas? El de... ¿En donde se guarda la hierba ese? ¿Para guardar cosas? Agu, buen día. ¿No tienen entradas para BTS? No, la verdad que no. ¿Dónde? A ver, pará, a ver qué busco acá. No, no tenemos. No tenemos. Agu, quiero participar del lechón asado. Un tema en esto en el bloque. Saludos para Anabela de Figuera, la mejor chico. El Chavo del Ocho. El Chavo del Ocho. ¿Qué nos dice la gente? Que nos estamos como locos.
3: Hola, Gus, con los temas que están pasando, sí. Estoy bombardeando a mis compañeros de salida.
0: A ver.

0: te está escuchando, saludos para ella. Con estos temas, una sed tremendo. Hola chicos, me encanta la radio. Cuando tengo tiempo, voy y retiro. Ah, estoy laburando, muy bien, acá uno, una de las ganadoras que es Nair Lotero. Dice, ahora no puedo ir a retirar, pero cuando tenga tiempo, tranqui que el pack está acá y es tuyo. No, es Navidad esto, no es el Chavo del Ocho. Ding dong dan. Dale, dale. ¿A dónde vamos a bailar los más 40? Déjenme pasar esta música, estoy bailando sola. Y tiene que haber alguna retro por ahí. Una retropala excavadora. Tiene que haber una fiesta retro por ahí. Qué hermoso.
1: Sí. Con esos temas me da una C, loco.
0: Hello.
2: Corre, papá, no.
0: Bueno. Nos vamos a las 12 y nos van a extrañar. Después nos manden mensajes, los extrañamos estos días, todo. Bueno, gracias Evita Sonento, Agus González por acá. No nos retiramos ahora, para que son las menos 10. Pero simplemente saludamos. Para ponerle firma a la salida de mensajes, Sebas y Agus. Gracias por tanto, cariño. Ahí va.

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1: De gran palma. Palma.
0: El que no hace palma no come Prinlac. Vamos, vamos. Palmas. El que no hace palma no tiene postre, ¿eh? No, palmas, no come esta noche, ¿eh? Arriba. Qué buenos temas. Hoy, justo, viernes, un tema de Tito y la Liga están pidiendo.
2: Imborrable.
0: Claro. Y ahora, ¿qué hacemos con este imborrable? Una mano arriba, dos manos de guina. Los queremos a todos cantando y disfrutando. Se viene el imborrable. Ya nos vamos, ya nos vamos, ya nos vamos. De la mañana. Después
2: imborrable.
0: Toda la tarde de la vida, dale.

0: Vamos a bailar.
1: Y bueno, vamos a bailar entonces. ¿Sabes dónde están así? ¿Sabes dónde están con una mano arriba tomando tequila? Bueno, la gente de San Luis. Le damos la bienvenida. Santa Rosa del Conlara. Estamos en FM Centro 97.3 en San Luis. Qué lindo. Bueno, en Esperanza, Vida Esperanza 103.9 acá en la provincia de Santa Fe. En Buenos Aires, Lincoln, Vida Lincoln 93.9. Y en Salto, también provincia de Buenos Aires, FM Éter 98.9.
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0: Y como diría el cordobés, si te querés ir, ite. Así que nos vamos a ir, no tenemos ningún tipo de problema, vamos a pasar la posta. ¡Oh! Vienen con una fiesta lo que viene ahora a la tarde. Vienen pero tirando manteca al techo. Tiene una cara de serio. ¿Qué les pasó? ¿Se le pichó la goma? ¿Se le absorbió el sueldo? ¿Le pidieron un préstamo a alguien? Una cara de serio, Novarini y Jacob. Vamos, loco, dale, que esto de Radio Vida se llama Radio Muerte. Vamos.
1: ¡Asqueroso!
0: Gracias, Sebas Neto. Sebas Neto en los controles. Agus González por acá. Mica Milura queda allí. El lunes capaz que viene. Capaz, si se recupera, labura el feriado. Bueno, gente, hermoso fin de semana largo para todos. Nos reencontramos el martes. Se los quiere mucho. Hablo estos 15 segundos o ya te lo disparo. Bueno, gracias a los ganadores de Trembla y también tres ganadores a través de YouTube. Ahora les van a mandar el mensajito. 341-340-3200 del WhatsApp de la radio. Quiero que reciban a Santi con audios cortitos que digan: amigo, ¿cómo estás, amigo? Buenas tardes, amigo. ¿Puede ser? ¿Le hacemos esa gauchada? Dale, amigo, nos vemos el fin de... Chau, chau.
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14: Seguimos en vivo. 97.9 presenta. 5 minutos de las 12 del mediodía, abrimos una nueva hora en FM Vida. ¿Qué tal? ¿Cómo anda toda la banda? Bueno, llegamos al viernes, qué lindo, oficialmente ya estamos en la antesala de un fin de largo. Juan Manovarín en los controles. Juanmita querido, ¿qué tal? ¿Cómo le va a usted?
16: Amigo.
14: Bien, tranquilo, siempre sonrisa oreja a oreja. Mica Migliore se tomó muy a pecho, viste, el médico le puso trabajo intermitente, viste, poner una hora así al aire, una hora no, y se lo tomó como un día vengo, un día no vengo. Es el balde de plástico, viejo, cuando más lo necesitas se raja, es un desastre esto. Santi Jacob, quien te habla en la voz, nos hacemos el aguante hasta las 3 de la tarde. Si empecé el viernes con todo, yo, con que empecé que me quería armar un café con leche, ¿no? Ahora te cuento porque es muy largo. Sí, yo empiezo a delirar, me voy por la rama. Bueno, la gran pregunta. Hasta las 3 de la tarde nos quedamos mano a mano con Juanma, sí, con ustedes, obviamente. Después llega Majito Giordano y nos quedamos hasta las 6. La gran pregunta, ¿estamos listos para empezar? Sí, pulgar para arriba. Bueno, entonces vamos.
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Bueno, vamos a activar el mediodía del viernes. Yo creo que es el día más esperado de la semana. Sí, Ángela Torres sonando haciendo torpe. ¿Por qué el AUS decían, che, por qué llegan con esta cara estos pibes, viejo? Acuérdense que están en FM Vida. ¿Cómo querés que no tenga esta cara de culimbi? Sí. Bueno, yo me levanté, lo primero que hago, sí, me levanté medio con sueño, digo, me voy a hacer un café. Pongo en el tarrito, en el jarrito del salchichero, leche a hervir, leche a calentar para hacerme un café y me empiezo a distraer. Sí, que me saco las lagañas, que le doy de comer a los peces, que me pongo a barrer. Cuando me acuerdo, ya tenía la leche toda erupcionada. Voy así, no me queda ni 2 centímetros. Bajo, me quiero subir al auto. ¿Qué había en el picaporte, en la puerta? Caculi de paloma. Todo un desastre.

0: esto está pasando en la vida. Ahora, Argentina. El gobierno licita la construcción del muelle militar de la base naval de Ushuaia. La obra tiene un presupuesto oficial de más de 189 mil millones y un plazo de ejecución previsto de 36 meses. El proyecto de la base naval integrada comenzó en el año 2022, pero se encontraba paralizada. Rosario. Avanza el proyecto contra el mercado negro de celulares. Calculan más de 200 dispositivos robados por día en la ciudad de Rosario. Este jueves el Senado santafesino dio media sanción al proyecto de ley que busca frenar la venta de teléfonos móviles robados. Por un lado, exige que para vender celulares, tanto nuevos como usados, la persona deba estar registrada como comerciante y demostrar la trazabilidad de los productos que ofrece. Deportes. Leo ya está en los Estados Unidos. Lionel Andrés Messi volvió a los entrenamientos del Inter Miami tras despedirse de la selección argentina. El astro nacional se prepara junto a sus amigos Luis Suárez y Rodri De Paul para encarar el último tramo de la MLS. Tiempo. Actualizamos el clima en la ciudad de Rosario y la región. 12 grados 5 décimas. Está fresco, abrigarse, a cuidarse el cuello. Humedad de 84%, cielo cubierto es lo que define y detalla el Servicio Meteorológico Nacional. Ya llegamos al mediodía, 12 horas 17 minutos. 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
2: Vamos derecho para el WhatsApp de la vida. 341-340-3200, 20 minutos ya de las 12 del mediodía. Estamos cada vez más cerca del fin de semana. Acordate que el lunes es feriado, ¿sí? Mucha gente tiene fin de largo, otros le tocan trabajar, otros no cortan en ningún momento, así que vamos a meterle pata para todos, ¿sí? Para los que, capaz que, por ejemplo, no sé, laburás en un colegio, cortás hora al mediodía y no volvés hasta el martes, es un golazo. Sí, tanto a ellos como a los que van a laburar de guardia todo el fin de semana, estamos para todos, ¿sí? Les voy a pasar los audios solamente por respeto a ustedes, pero ustedes le hacen caso al otro chingüengüencha que me agarra para la chacota. Yo, amigo, pero si yo no hablo así, viejo. A ver, puede ser que hable un poco así. Digo mucho, amigo. Amigo de esto, amigo de lo otro, pero tampoco así. Hola, ¿qué tal? ¿Cómo le va a usted?
3: Hola, amigo. Gracias, amigo.
2: ¿Cómo andás, amigo? ¿Bien vos? ¿Todo tranquilo? ¿Cómo va la familia? ¿La familia, los impuestos, los pagaste, la tarjeta? ¿Viste que, por ejemplo, dicen que ahora el árbitro ya saca la tarjeta de crédito? Cuando ya la patada es arriba de la rodilla, tarjeta de crédito. Está más roja que la otra. Hola.
3: Hola, amigo.
4: Dios mío.
2: ¿Qué tal? Sí. Decime.
3: Hola, amigo, ¿estás triste, amigo?
2: No, estoy bien, estoy tranquilo. Recién una chica que labura en un supermercado puso: da, Santi, dejate de joder, hombre tenías que ser, me dijo. ¿Qué tiene que ver? Me dice. Y ya te pasaron esas dos cosas y ya está llorando. No, vamos a dos cosas. Primero es un chiste.
5: Hola, amigo.
2: ¿Qué haces, papá?
5: Hola, amigo.
2: Hola, amigo. La segunda, nada, es un chiste radial. Yo me quejo para que ustedes reaccionen y me empiecen a decir algo. Pero, por ejemplo, no te juro, es un garrón. Yo, lo de la paloma es una locura, porque yo digo, a ver, tenés un auto de 3 metros por 5 metros más o menos, era bastante ancho el auto, y me venís a hacer la caculi en el picaporte de la puerta, viejo, es una locura. A ver, había un 1% de que suceda eso y vos venís a hacer eso. No, así no va. Hola,
6: amigo, buenos días.
2: Buenos días,
6: bienvenido.
2: Gracias, amigo, bienvenido a usted.
7: Hola, amigo. Hola, amigo. buen día.
2: Ey, dejen de hacerle caso al otro, que encima ahora con la mudanza está full. Lo único, el otro día le decían: che, Agus, ¿no te faltó llevar el perchero a la mudanza ahora que te vas a vivir con Vicky? Y él le dijo: no, tranquilo, yo cuelgo la ropa en mi nariz, ¿sí? Vos despreocupate. Hola.
8: Hola, vida, ¿cómo estás? Bueno, estoy acá trabajando, estoy colocando unos carteles, trabajo en una inmobiliaria. Tengo mi propia inmobiliaria.
2: Ok.
8: Tengo una pregunta, general.
2: Diga, a ver, tiene una pregunta. Nombre de la señorita, ¿sí? Yo necesito saber con quién estoy charlando. Tiene Barbarita, Barbie la que tiene la inmobiliaria independiente, ¿sí? Diga, ¿qué duda tiene?
8: ¿Qué pasa con los ex? ¿Es cierto que octubre es para volver con tu ex? ¿Sí?
2: Listo.
8: ¿Se vuelve o no se vuelve?
2: No, no sé. ¿Qué sé yo?
8: ¿Qué opina la gente?
2: ¿Qué opina la gente? Vos decís octubre en particular,
8: no.
2: ¿Sí? No sé. Viste que todos dicen... hay dos dichos. Uno que te dice: mejor malo conocido que bueno por conocer. Vos decís: bueno, qué sé yo, me aseguro la vida. Más o menos es potable mi ex. Bueno, ya fue, vuelvo con mi ex. Y otros te dicen: no, viejo, ya está. Lo pasado pisado, queda en otro lado. Que octubre sea el mes para volver con tu ex. ¿Qué puedo saber? Desayutasado.

0: y levantarse. Elvis Crespo y Belé, pa' bailar.
1: Ojo de loca, no se equivoca. Qué mal que
0: te Emanero y Bandana, Ojo de loca. Dime cómo hacer. Tote, Benja Torres, Inmigrantes. Decime cómo haces. Te toca, que no te mueva nada, que este amor se aleje. Lali Tini, Un amor, en vivo. Hit Futuro.

Un amor, lo que estamos escuchando, la versión spinning, ¿viste? Que es como un tema así que eufórico, que te invita a trotar. Es un hit futuro, es la versión en vivo, que es Lali Spini y está Marilina Bertoldi también, que le mandamos un abrazo grande. 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

0: Che, qué polémica que se armó acá con si octubre es un mes para volver o no con tu ex, si está bien volver, si está mal. Ahora nos vamos a meter de lleno, pero antes tengo un saludito. Hola, querido, ¿cómo estás, amigo?
1: Hola, Santi, genio, crack, ídolo total de la radio Papucho. FM Vida.
0: ¿Cómo va ahí?
1: ¿Cómo andás, campeón?
0: Bueno, basta.
1: ¿Todo bien?
0: ¿Qué
1: bueno,
0: onda,
1: estamos
0: vos?
1: Acá. En la aplicación.
0: Está muy bien.
1: Con un día bastante nublado, frío, pero metiéndole a full. Abrazo, genio.
0: Un abrazo, Emma. Te quiero, amigo. ¿Cómo que estás adentro de la aplicación? ¿Te metiste dentro del celular? ¿Cómo es eso? ¿Viste que había creencias de niños cuando eras chiquito que vos, por ejemplo, esto lo habíamos hablado con Miquita en su momento, ¿no? Que ella creía que cuando era pequeña, que la gente dentro del noticiero, ponele, qué sé yo, estaba viendo de 12 a 14, era gente miniatura que se metía por el cable, del enchufe al cable. No, te juro, pero confesó eso. La gente

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1: Vamos derecho para el WhatsApp de la vida. 341-340-3245 minutos. De las 12 del mediodía estamos en viernes, que es lo importante, y ya tengo mate yo. Estamos con Juanita Novarini y Santi Jacobes, quien te habla. Nuestro combustible radial ya está activado, ¿sí? Vos sabés que la conducción de FM Vida, este programa, cuando yo estoy a cargo, cuando soy el locutor de turno, es un loco, porque hablamos de cualquier cosa. Todavía hay audio diciendo, hola amigo, hay gente saludándose, gente contándonos que se va de viaje, lo que sea, pero también quedó como eje principal la pregunta que hizo una señorita con respecto a los exes. Sí, mira, y justamente decía lo siguiente. Después te voy mechando con audios que justamente le respondieron. ¿Qué tal, Barbarita querida? Sí, la inmobiliaria independiente.
2: Tengo una pregunta general.
1: Sí.
2: ¿Qué pasa con los ex? ¿Es cierto que octubre es para volver con tu ex? ¿Sí o no?
1: Así te lo dice ya directamente. ¿Es cierto que el mes de octubre es un mes para volver con tu ex? ¿Sí o no?
3: No.
1: Que clarita la cuenta. Hay mucha gente indignada que dice, no, ni octubre, ni Júpiter, ni que estuviese en Urano. No se vuelve. Si no, escúchalo a mi amigo.
4: Pero ¿cómo va a volver con la ex o con el ex?
1: Bueno, tranquilo.
4: ¿En qué cabeza cabe? Por Dios, hermano.
1: ¿Qué pasó?
4: Tenés que volver al pasado para volver a sufrir y pasarla como el...
1: No.
4: El, ya sabés.
1: Bueno.
4: No. Hay que meterle para adelante, amigo.
1: Dale,
4: no.
1: Pura sangre, dale.
4: Santi,
1: sí.
4: Están todos re locos.
1: No, bueno.
4: ¿Qué les pasa?
1: ¿Puedo decir que está tan mal?
4: Para un poco. Chica, por Dios. Muchacho, pare también.
1: Bueno, tranquilo. Como mi amigo borracho, viste, se pone borracho y empieza a parar gente. Dice, basta, para un poco, cálmate. Vos sos el que está todo borracho, amigo. ¿Qué haces parando gente? ¿Cuál es el resumen de él? Que no, que ni ningún mes tenés que volver con tu ex. Yo tengo, a ver, como una perspectiva, no sé si distinta. No, yo creo que es muy independiente cada caso, ¿sí? Por ejemplo, puedes volver con tu ex, y ¿sí? Algunos te dicen que sí, otros te dicen que no, pero yo creo que no es una fatalidad volver con tu ex. Siempre y cuando, ¿sí? Esas razones de separación en el paso del tiempo se fueron reconstruyendo, ¿sí? Puedes decir, no sé, a ver, a mi ex le molestaba que, no sé, que saliera. Después el tipo, no sé, fue a terapia, recapacitó, y realmente esos cambios están vigentes y están presentes. Sinceramente, no veo por qué no, ¿sí? Si fue el único problema, ponele.
3: Pero no es así.
1: Pero uno, al paso del tiempo, se da cuenta si esos cambios son ficticios, si son verdaderos o si solamente los hicieron para no perderte a vos. A ver, eso se clarita la cuenta. A veces se cae ya de maduro, creo yo, ¿sí? Pero bueno, después ustedes pueden pensar lo que quieran, ¿sí? Hola, ¿qué tal? ¿Cómo le va a ustedes? Sí, la tengo a Marta acá yo. A Marta es mi amiga, le quiero mandar un abrazo. Sé que no tiene nada que ver con lo que estamos hablando, pero ella quiere mandarle un saludo a sus amigas. Martita.
5: Hola, Santi.
1: ¿Qué vos arro, Marta?
5: Buen día.
1: Buenas tardes. Sí.
5: Te habla Marta.
1: ¿Qué andas haciendo?
5: Mándale saludo a las 4 chicas que van al Nacional de Padel, por favor.
1: Okay.
5: Mándale la canción de campeones.
1: Oh.
5: A Miru, Paula.
1: Sí.
5: Romina.
1: Sí.
5: Giselle.
1: Ok, bueno.
6: Después de las 3
1: no, si ya la saludamos ahora. Tranquilo. ¿Se vuelve o no se vuelve con el ex? Es la gran pregunta. Señorita Vivi.
7: No, amiga, imposible. No se vuelve con el ex en verano, a no ser que te lleve de vacaciones. No,
1: ¿qué tiene que ver el clima? Vos decís que hay temporadas para el amor. Qué chingüengüencha que sos.
8: Que

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0: La vida regresa. Che, se pudrió todo con este tema. Tenemos mucha tela para cortar. Pero antes llega este quinteto. ¿Se separó? ¿Volvió? ¿Qué hizo? ¿Ciencia o reggaetón lento?

0: tetazo. Sí, ya 57 minutos de las 12 del mediodía, el señor Lucra con Desacatados. Hay que preguntarle a Lucra, ¿volvería con la Joaquín, sí o no? A ver, ¿está bien volver con tu ex? ¿Está mal? ¿Es todo subjetivo? Acá me está matando a mí por ahí la explicación que di de que para mí no es una fatalidad volver con tu ex. Yo estoy como Pepe Argento cuando está, ¿de qué se me acusa a mí? No, no estoy diciendo que tenés que volver con tu ex, ¿sí? Para mí como que no está tan mal, sí, a vos te hace bien, qué sé yo, hola.
1: Hola, vida, no hay que volver con el ex. Acabo de descubrir que mi ex sí se fue a ver con otra en mi auto.
0: No, pero pará, tu ex tiene la llave de tu auto, ¿cómo es esto? O ahora es tu actual ex porque lo enganchaste en esa. Estamos todos locos, viejo, es viernes hoy.

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1: 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Primer avistamiento alienígena dentro de un centro comercial.
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0: De la mano de Lauta y amigo de artistas, haciendo puñaladas. Ya 7 minutos de la 1 de la tarde, ¿sabes qué hacemos nosotros? Abrimos una nueva hora en FM Vida. Juan Manovarín en los controles, Santi Jacob es quien te habla en la voz. Y hablando de aparecer, no estamos hablando de exes, ¿sí? De si está bien, está mal volver con tu ex, ¿cuál es tu perspectiva? El mes de octubre, que supuestamente es el mes en el que se alinean todos los planetas para que esa vuelta con tu ex salga todo bien. Queremos tu respuesta. Hablando de aparecer, ¿sabes quién volvió? Barney de la Deep Web, ¿sí? Ese Barney que está como una secuestrada en una alcantarilla. Barney, querido, ¿cómo le va?
1: Hola, Santi.
0: Sí.
1: Apego. Bueno. ¿Cómo anda? ¿Todo bien? Te mando un abrazo enorme.
0: Bueno, amigo, pero me da un poco de miedo ese Barney. Este Barney es como que me con la imagen toda distorsionada. Se me puso la piel de gallina, un poco raro. ¡Let go!

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0: 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Hablamos de vialidad. Queja por el estado de las rutas y el aumento tarifario del sistema de peajes. El coordinador del Comité Nacional de Defensa del Usuario Vial, Ricardo Lasca, cuestionó duramente el modelo de concesiones y el estado de los corredores. Señaló que el cobro es un impuesto al tránsito y advirtió por la falta de obras que evitan siniestros viales. Rosario. Desarchivaron la denuncia del futbolista Jonathan Gómez por extorsiones para pagar una deuda por juego clandestino. La resolución la tomó el fiscal regional, que consideró prematura la desestimación dispuesta en el mes de agosto pasado. Los hechos aludidos por el exjugador canalla habrían ocurrido entre agosto y octubre de 2025.
1: Deportes.
0: Ya se me corta la voz. En cualquier momento estoy mi Camigliore. El invencible centro acuático recibe la final de la Copa Santa Fe de Natación como parte del legado de los Juegos. La gran final de natación se va a disputar este sábado desde las 8:30 en la ciudad de Rosario, en uno de los escenarios que formó parte de los Juegos Suramericanos Santa Fe 2026.
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0: Actualizamos el clima en la ciudad de Rosario y la región. 13 grados 3 décimas es lo que define y detalla el Servicio Meteorológico Nacional, acompañado con una humedad del 81%, cielo cubierto en este momento. 1:00 p.m, 15 minutos. 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
3: Vamos derecho para el WhatsApp de la vida. 341-340-3200. Ya 20 minutos de la 1 de la tarde. Este cambio de clima ya se está llevando un par de soldados, ¿sí? Ya cayó Mica Migliore, Majito Giordano, que estaba tambaleando. Pero el técnico también, el señor Richie, está medio pateado. Pero igual es una locura, porque, por ejemplo, el lunes pasado, no sé, el martes, hizo como 28 grados a la sombra. Y ahora hace 12 grados. ¿Y cómo hacemos, viejo? A ver, uno también tiene ese encima. Tiene sus sentimientos. Y hablando de sentimientos, vamos a lo nuestro, ¿sí? Lo único, no se preocupen, si yo voy hablando y tengo que tragar, tengo que hacer un corte, porque se me corta la garganta, si no se preocupen por mí, estoy bien, ¿sí? Que no cunda el pánico. Te quería decir que todo esto empezó porque una señorita se planteó, que después me preguntan por qué lo planteó en especial en el mes de octubre, que supuestamente es como el mes en el que se alinean los planetas para que un reencuentro con tu expareja tenga un final feliz, ¿sí? Que no caiga todo como cayó anteriormente. Entonces nosotros le preguntamos a usted qué opinaba de volver con su ex, ¿sí? Y acá tenemos un par de audios. Hola.
4: Bueno, para mí los ex son una enseñanza que nos da la vida, pero volver ni en pedo, olvídate.
3: Ya está, está muy bien, está bueno que hay veces que la vida te va poniendo como, vamos a decirle, piedras en el camino, justamente para que vos vayas, a ver, si después ya te tropezas con la misma piedra, uno ya es medio paparulo, pero está bueno verlo como una enseñanza, ¿sí? Como por ejemplo, llegué a tal punto de mi vida, ¿sí? Quiero volver a llegar a esa situación y espero que no. Lo único, yo también quiero escuchar a la gente que volvió con su ex. Necesito saber la experiencia. En realidad necesito el chisme de cómo le fue. Lo volvió a intentar y salió mal. Lo volvió a intentar y salió bien. Y justamente tengo un audio del mismo. Hola.
5: Hola. Yo volví dos veces con mi ex. Y hace ya 20 años que estamos juntos y tenemos dos nenas hermosas.
3: Está bien entonces. Bueno, salió bien en este caso. A mí me están matando acá, me están acusando, que ya lo dije, estoy como Pepe Argento. ¿De qué se me acusa a mí? Me decían, Santi, dale, ¿qué vas a volver con tu...? Yo no estoy diciendo eso, solamente estoy diciendo que hay veces que depende de por qué se surgió la separación, que tampoco hay que verlo como una fatalidad, ¿sí? Después seguimos charlando después.

0: Y hay que meterla, hay que, viste, te dice, hay que meterlo otra vez. Hay que volver a confiar en un ex, sí o no. ¿Sabes quién llegó? Llegó la damnificada Barbie. No sé si estará muy contenta con las pálidas que le están tirando. Si tengo que hacer un resumen, el 99% de los oyentes dice que no hay que volver con su ex. Y solamente un 1% dijo, che, volví, me fue bien, 20 años juntos, dos hijas. Señorita.
1: Estoy escuchando las respuestas.
0: ¿Y qué pasó?
1: ¿De qué se nos acusa? Yo quiero los chismes completos. Yo quiero los chismes completos.
0: Mira, Barbie querida, sí que tiene la inmobiliaria independiente. Si alguien, algún interesado del otro lado. Sí, tengo respuesta acá de una amiga que es un poco cruda, pero te canta la posta.
1: Santi, se lo dice una boluda que volvió.
0: Che, muy fuerte.
1: 9 años. Imagínate. No se vuelve. No cambia la persona, no cambia, no sirve.
0: ¿Vos no crees en la transformación humana? ¿Vos decís que alguien como ella no puede recapacitar? Che, poco duro.

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De la mano de Manuir, ¿de qué personaje? Junto a Los Ángeles Azules haciendo de la A a la Z. ¿Sabes qué hacemos nosotros? Aparte de repasar el abecedario a lo elegante, que te dice, oh, abrimos una nueva hora en FM Vida. 5 minutos ya de las 2 de la tarde, Juan Manovarini en los controles. Juanmita querido, ¿cómo le va a usted? Bien, ya 2 horas juntos. Nos queda una horita más de hay que padecerlo esto. Santi Jacob, quien te habla en la voz. Gracias a todos por bancar. Sí, en tan solo 55 minutos llega la gran Majo Giordano. Estuvimos hablando mucho de los ex porque una señorita, después lo vamos a investigar, por qué el mes de octubre vendría a ser como la luz al final del túnel, ¿sí? Para volver a reconectar con una ex pareja. Lo vamos a retomar con Majo, ¿sí? Que yo sé que a ella le gusta mucho el

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1: Aria Vega, Ryan Castle, la costanita, premio en la boca, chimbazo, chévere, remix, bla, bla, bla, bla.

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1: El CEO de la empresa dueña de Fiat y Peugeot dijo que analizan cerrar sus fábricas en la Argentina. La decisión podría dejar en la calle a los 5.000 trabajadores que desempeñan en las plantas de la provincia de Córdoba y la localidad bonaerense de El Palomar.
0: Santa Fe.
1: Atención los gamers, para gamers retros con ganas de restaurar. Subastan 10 máquinas arcade incautadas en casinos clandestinos. Los gabinetes forman parte de los bienes incautados al delito que el gobierno de la provincia de Santa Fe va a rematar el 16 de octubre en la ciudad de Santa Fe. 9 conservan sus monitores de tubo original y 2 tienen marquesinas diseñadas por la artista argentina Ana María Malagamba, pero todas figuran en el catálogo con una advertencia a restaurar.
0: Deportes.
1: Nos vamos a la Fórmula 1. Franquito Colapinto, ilusionado con sumar puntos en el GP de Singapur. ¿Qué es lo que dijo el argentino? Hay que trabajar, pero no estamos tan lejos. El piloto argentino finalizó número 11 en la clasificación para la carrera sprint de este sábado por la mañana y luego manifestó que tiene varias cosas por mejorar.
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1: Actualizamos el clima en la ciudad de Rosario y la región. 13 grados 6 décimas es lo que define y detalla el Servicio Meteorológico Nacional, acompañado con una humedad del 81%, cielo cubierto en este momento, 2 de la tarde, 13 minutos. 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

0: seas así, Ángela.
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3: 17 minutos de las 2 de la tarde. Vamos derecho para el WhatsApp de la vida. 341-340-3200. Duple imbatible. Juan Manovarín en los controles. Juanmita, querido, pulgar para arriba. Santi Jacob es quien te habla en la voz. Tenemos nuestro canal conductor, que son los matecitos. Están bien, están tranquilos, no están lavados, están calientes. Y es importante eso. Un día que, a ver, acompaña o no acompaña. Los días que acompañan siempre. Si esté nublado, llueva, truene, caiga en piedra, vos vas a tener que salir a ganarte el pan. Y nosotros de acá vamos a tratar de hacértelo lo más fácil posible. O a veces no, viste, vos capaz que tenés ganas de cambiar la radio. Este pibe está todo el día paparula hablando al cuete, ya está, cambio de dial. Lo importante, el tema exes, lo vamos a retomar con Majito Giordano, porque a mí me gusta que Majo se pone muy picante con el tema, tiene mucho para decir, entonces yo me vuelvo loco, porque empieza a pelearse con los oyentes, es como un ida y vuelta muy lindo. Yo acá de espectador, a mí me encanta, me vuelve loco. Lo único que voy a agregar con esto, todo empezó porque una señorita dijo, que después vamos a buscarle la explicación, que el mes de octubre es un mes clave a la hora de reconectarte con un ex, ¿sí? Con una ex o una ex pareja. Como por ejemplo, no sé, a ver, las cosas no salieron bien. Quizás en abril lo intentamos, salió todo torcido de nuevo. El mes de octubre, no sé por qué, vamos a buscar la explicación, es como que se te alinean los planetas, ¿sí? Si vos tenés ganas de volver con tu ex. Pero hubo unas respuestas acá encontradas. Mucha gente, te digo, el 95% de los oyentes totalmente en contra de volver con tu ex pareja, ¿sí? Solamente un 5% estuvo ahí como, che, yo volví, lo intenté, ahora hace 20 años que estamos juntos. Como por ejemplo Angie, que dice, hola chicos, escuchen, yo volví con mi ex, 9 años juntos, nos separamos 2 años, él hizo, esto es lo que yo bancaba, que acá me fulminaron por decir que no me pareció una fatalidad volver con tu expareja. Él hizo tratamiento con su psicóloga y hoy hace 3 años de que estamos juntos de nuevo, ¿sí? La relación es hermosa, es sana, somos otras personas y nos llevamos excelentes. Saludos, besos y abrazos. Y había otro que te vendían el cuento de que, por ejemplo, la gente nunca cambia, ¿sí? Si tu ex se mandó estas macanas, lo que sea, a ver, era medio sabandija, nunca va a cambiar, ¿sí? Más allá de que haga cualquier tratamiento terapéutico. Supuestamente, ¿sí? Yo no creo en la no transformación del ser humano, ¿no? Yo siempre confío en que alguna vueltita de tuerca se le puede dar. Y todo lo contrario, llegó un mensaje que dice, chicos, una falta de amor propio tenés que tener para volver con tu ex. Así que quedó todo en eso, ¿sí? Y de igual manera, como te lo dije antes, este tema lo vamos a retomar después con Majito. Ahora yo lo que quiero es activar el WhatsApp con el GPS al 341-340-3200. Quiero foto, quiero video, quiero audio de saber cómo te está llevando el fin de semana. Acordate que el lunes es feriado, ¿sí? Tenelo en cuenta, fin de largo. Si te toca trabajar, vos fijate, ¿sí? Que te paguen doble. Si no, te caemos con todos los oyentes de la radio. Vos avisanos y caemos. Si no es doble, lo hacemos pagar triple. Vida, tardecita con la familia, tomando mates y alfajores. Buen fin de para todos, nos cuentan acá los chicos. Nombre, no me dejó el nombre, pero ¿qué es lo que veo? Tienen el mate camionero, tienen, qué rico, los alfajores de maicena. Son mi debilidad. Vos sabés que cuando hay masas finas, por ejemplo, nos juntamos a comer con la familia y de la nada mamá desembolsa unas masas finas. Yo voy primero a atacar a los alfajorcitos de maicena y después a los arrolladitos. ¿Viste? El arrollado es mi perdición, el arrolladito de dulce de leche. No se hace esto, dice, pero volviendo a casita del trabajo, no hay que sacar fotos manejando, amigo. Yo te tengo que escrachar acá, viejo. Si vos vas a mandar un audio, lo que sea, te tirás ahí a la banquina, pones las balizas y todo. No hay que mandar audio ni sacar fotos mientras uno maneja. Quiero creer que lo sacó un acompañante, ¿sí? Quien estaba ahí con vos. Lo importante, ¿sí? Porque muchos están preguntando. Yo quiero saber si va a llover o no, porque tengo que viajar. Supuestamente vamos a llegar con las malas, ¿sí? Juanma, vos que tenías un... ¿Vos tenías que hacer algo hoy? ¿A la tarde, a la noche? ¿Tenés algún... ¿qué tenés que hacer con la mano? Tijerear el arbusto. Bueno, no hace falta que lo riegue, porque se esperan tormentas aisladas para la noche.

0: nuevo, caer y levantarse. Elvis Crespo y Belé, pa' bailar.
1: Ojo de loca, no se equivoca. Qué mal que
0: te sentí. Emanero y Bandana, Ojo de loca. Dime cómo hacer. Tote, Benja Torres, Inmigrantes. 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Lali Tini, Un amor, en vivo. Hit Futuro.

0: Viste, es así, el que avisa no traiciona. Estamos escuchando el hit futuro acá. Yo te dije hace un ratito que se esperan tormentas aisladas para la tarde y lluvia para la noche. Chaparrones, ¿y qué cuentan los pajaritos? Cuentan lo siguiente. Jorgito el pajarito, ¿qué tal?
1: Está lloviendo, Baigorria, Bermúdez, todo. Está yendo mucha agua para el lado de Rosario.
0: Ok, amigo, gracias por avisar. Te mando un abrazo grande. Jorge es el reportero del clima acá. Acá el negrito también, chicos, llueve. Está lloviendo en la ciudad de Rosario, así que nosotros no lo vamos replicando. Si lo importante es te haces los mates, estás en el trabajo, le pedís un changüí al jefe que te deje ir a comprar unos churros, torta frita, torta asada, lo que sea. Lo único que quiero advertirle acá a mi amigo Marcelo, el Chelo, chicos, demasiada mala onda. Me manda una foto que dejó un vaso de agua de la mañana y está toda con burbujitas ahora, como si fuese eso. Quedó un poco cargado el vaso. Digo, no vayas a tomar eso porque te tomás todas las malas energías. No, quédate tranqui, voló por la ventana. No tomen el vaso que dejan en la mesita de luz y amanece con burbujas. Cuidado con eso.

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0: ¿Cómo suena? Shakira, Shakira, haciendo Day Day, la colombiana. Ya 42 minutos de las 2 de la tarde, oficialmente lluvia en la ciudad de Rosario y la región. Por lo menos en la zona norte de la ciudad estaba chispeando ya. Nos informaban Baigorri ahí en la zona norte, en Alberdi. Así que nosotros lo hacemos a modo de GPS, nos van contando, ¿sí? Al 341-340-3200, lo importante es que tenemos los matecitos. Lo segundo importante, que en tan solo 20 minutos llega para que no se hunde el barco Majito Giordano. Y otra cosa que se va a pudrir, porque vamos a retomar el tema de los ex, pero esta vez con la nota picante de Majo, ¿sí? Que tiene mucho para decir, tiene mucho para hablar, así que lo esperamos con ansias acá. De ahora en el momento estamos haciendo GPS, ¿sí? Queremos saber de dónde nos escuchás, con alguna foto, algún video, algún audio, lo que tengas ganas. Santi, llego de trabajar, pásate un temita, de María Becerra. Saludos, soy Mary de Zona Oeste. María Becerra se hizo un nuevo tatú, ¿sí? Los fanáticos. Yo soy muy fan de María. María me parece una tipaza, me parece muy auténtica, muy transparente. Y se hizo un tatú acá en el hombro. Lo tatuó un muchacho, un tatuador de Rosarino, que es un número uno en realismo. Se llama Ezequiel Viapiano. Lo pueden chusmear ahí en las redes sociales. Es un tipazo. La tatuó María. Así que es el mismo que tatúa, no sé si Angelito Di María, grandes jugadores de fútbol. Así que recomendado. No me tatué con él, pero bueno, admiro su arte. Es otra cosa. Santi, a mí no me estaría dando resultado. Me separé el jueves pasado. ¿Qué pasó? Yo quiero el chisme. Acordate que vamos a retomar con las relaciones acá. Todo esto empezó porque supuestamente una oyente, el mes de octubre es como el mes clave para que vuelvas con tu ex. ¿Por qué? No sé, no hay por qué. Chicos, soy Martina. ¿Me pueden felicitar por tener 8,9 de promedio en la escuela? ¡Pará! Está muy bien. La niña prodigia. Yo no sé cuánto tenía de promedio en la escuela. Estamos hablando de secundaria. Pero bailaba en los 7,5 por ahí, no sé si llegaba al 8, pero pará, estaba todo aprobado, que es lo importante, pero más vale que sí. Y ahí yo le decía a mi vieja, no, me sacó un 7, y yo le digo, está bien, no, te tenés que sacar un 10. Yo digo, pero los otros ni aprobaron. Dice, a mí no me importan los otros, me importás vos, viste. Son frases de madre. Santi Facha acá desde Monte Caseros, Corrientes, te estamos escuchando, mirándolos en el kiosco Locura, siempre bancando los trapos, hasta las 2 de la mañana los chicos, así que les mandamos un besito. Mientras tomamos unos mates, con los o las ex no se vuelve. Ya probé y lamentablemente no funcionó. Marcelo y Silvia están acá, pero Sil es tu pareja, ¿no? Tu pareja actual. No sé, bueno, está bien. Yo supongo que, viste, cuando uno va conociendo a alguien, hay veces que uno intenta evitar el tema expareja, pero a veces termina llegando ese camino. Lluvia full por la provincia de Santa Fe también. Volviendo a casa, nos dice el Betu deseando unos mates. Vos sabés que cuando uno llega del trabajo quiere dos cosas, ¿sí? Depende del horario de salida. Si salís tipo 6, 7 de la tarde, lo que más querés es una birra. O decís, che, subime la cerveza al freezer. Pero Juan, imagínate, un día agotador, ¿qué querés? Obviamente querés masaje. Si alguien te espera en casa es un golazo. Metés las patas en un fuentón, ya como para descansar, para relajar, para vaciar la energía, drenarla, y obviamente otra energía tiene que entrar por la boca, es así.
1: Soy masajista yo.
0: Ah, sí, bueno, pasa el número, señor. ¿Y tiene el número de alguien que distribuya cervezas a precio? Pero claro, acá lo estamos buscando y lo necesitamos. Aparte es viernes, que a no olvidar que es viernes, es uno de los días más esperados en la semana. Chicos, en Masila, full trabajando. Fuerte abrazo, Radio Vida. Claudia nos dice que Pueblo Estero está lloviznando, sí, a tenerlo en cuenta. Yo me pongo contento y brindo por ella, por Paola, que nos manda una foto, trabaja en limpieza. Dice, chicos, últimas 2 horitas y nos vimos en Disney. Dice, nos vemos el martes recién. 2 besitos. Está muy bien, yo me pongo contento. No es mi caso, tengo malas noticias para ustedes, ¿sí? Para los fanáticos, no sé cómo vamos a hacer esto porque yo voy a tener que bajar 550.000 revoluciones. El domingo a la mañana nos encontramos en De Otra Vida. Te lo juro. ¿Por qué esa cara, Juanma? No confías en mí, no confías en que va a salir bien, que yo presente.
2: Esto es así, es lamentable, pero es así.
0: Y es lamentable. Alejandro Sanz, Alex Ubago, presentarte, no sé, a Maná, Arjona, ¿no me ves en esa?
1: El domingo.
0: Sí, decime, ¿el domingo qué? Lo peor de todo es que voy a estar
3: emocionado.
0: Con sueño.
3: Estoy emocionado.
0: Porque vamos a estar presentes haciendo Full Vida el sábado de la noche con todas las pilas, con todos los remix, y después es un cambio de cassette total. Hacer a las 10 de la mañana De Otra Vida. Yo quedo destruido después.

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Sí, en el jet ski remix, el de Emilia, lo pedimos prestado. 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

Matías Valdés, el uruguayo, Yuriel Lozano, siendo Hagámonos de Todo. Juan Manovarini en los controles, Santi Jacob es quien te habla en la voz. Ya 5 minutos para que llegue Majito Giordano. Juan Manovarini me autorizó a retirarme. Dice, ya está, máquina, gracias por todo, deja que hable Majo ahora. Yo me voy, sigo. Acá le mando un abrazo grande al Guillote. Santi, amigo, acá estamos trabajando en la aplicación en San Lorenzo, llueve. Ya confirmado, hay lluvia en su parabrisa. Acá trabajando un rato más, después un porroncito y... Bueno, me parece que no es el churro que estoy creyendo. Y a mirar el partido de Boca. Soy el Guillote, saludos al Juanma. ¿Vos lo conocés, Guille, hincha de Boca? Saludos al Juanmita. Hoy juega Boca a las 7:30 de la tarde, contra Instituto de Córdoba. Te está chicaneando.

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15: Seguimos en vivo. 97.9 presenta. 5 minutos de las 3 de la tarde, amigos míos. Abrimos una nueva hora en FM Vida. ¿Qué tal? Es un piacere. Llegamos a destino, llegamos a viernes, es importante. Llegamos al puerto sagrado del fin de semana. Juan Manovarini en los controles. Juanmita querido, ¿qué tal? ¿Cómo le va ahora? Sí, sonrisa oreja a oreja. En cualquier momento termina como el Joker, Juanma, como el Guasón. Le vamos a tener que coser acá la mandíbula. Y sí, es un desastre. Santi Jacob, quien te habla en la voz. Y llegó el momento de presentarla a ella. Única e inigualable, representando la zona suroeste, Entre Ríos, la Corriente, te suena en todos lados. ¿Sabes quién llega? La Moto Mami llega chillando cubiertas. La señorita Majo Giordano.
17: Es una vez que me censura Juan Manuel Novarini. Hola, Juanmita, ¿cómo estamos? Buenas tardes. Hola, Sandy. ¿Por qué es esta censura que no me dejan hablar?
15: ¿Qué pasó?
17: No sé, viste que no, yo hablaba, yo movía la boca.
15: Ah, no tenía
17: y no
15: encendido el país. Pasa que no estaba mi glio.
17: ¿Sabes qué era lo peor?
15: No te lo tomes personal con Juanmita.
17: Juanma me miraba y sonreía. Y yo digo, me lo está haciendo a propósito. Me quiere arruinar la carrera.
18: Somos gente
17: que recién está empezando encima. Che, ¿cómo andan? ¿Todo bien?
15: ¿Cómo está usted? ¿Cómo está afuera? ¿Cómo está el clima? ¿Hay lluvia? ¿No hay lluvia? ¿Hay viento? ¿No hay viento?
17: Yo salí lo más bien de mi casa, estaba todo de 10 puntos, empieza a llover. Ah, bueno, digo, ya está loquísimo el clima.
15: ¿Pero viniste la moto?
17: Sí.
15: ¿Pero checaste el clima antes?
17: ¿No checaste el clima? No lo chequeé.
15: Eso porque no nos escuchás a nosotros. ¿Estamos listos para empezar?
17: Vamos.
15: Dale.
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0: Vos sabés que quedé, le cuento a la gente, ¿no? Acá quedé un poco asustado con Majito Giordano, ¿sí? Con lo competitiva que puede ser. Le estaba mostrando un video, hay un influencer, me corregirá si lo digo mal, Majo, Melian.
1: Sí.
0: Melian, que estuvo presente en Olga en un streaming y fue como muy cuestionado por pasarse de rosca en un juego que era de adivinar la canción que estaba sonando.
1: Sí, en una nota creo que se llama.
0: Bueno, y cuestión que el loco se volvía loco porque vos tenías el micrófono en el centro de la mesa y si sabías cuál era por los acordes, tenías que manotear el micrófono.
1: Obvio.
0: Y entonces medio como que se agarró los manotazos con uno. Y yo le digo a Majito, pero Majito, yo creo que hay que tener un límite. Si nosotros dos jugamos al juego de la silla, digo, y nos ponemos competitivos, ¿vos sos capaz de partirme una silla en la espalda?
1: Sí.
0: Me dice, claro que sí.
1: Pero porque sos mi amigo. Pero en los grupos de amigos siempre pasan estas cosas.
0: ¿Sillazo en el lomo?
1: En la cabeza, en cualquier lado.
2: Sí, así. Ella...

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0: 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Ahora. Mundo. Estados Unidos transmitirá por internet el fusilamiento de un hombre por primera vez desde 1945. El Pentágono confirmó que planea transmitir en directo la ejecución de Nidal Malik Hassan, condenado a muerte por matar a 13 personas en una base militar en Texas en el año 2009. La sentencia está prevista para el 3 de diciembre y fue aprobada por Donald Trump.
1: Rosario. Atención porque vuelve un clásico, el barco de Ciudad de Rosario se prepara para zarpar. El emblemático navío transita la etapa final de su restauración a cargo de un grupo de empresarios locales y planea retomar la navegación por el río Paraná desde la terminal fluvial a mediados de noviembre.
0: Deportes. Nos vamos al baloncesto. Tenemos la Copa Santa Fe de Básquet. La etapa final se va a jugar en María Juana y San Jorge. El certamen se va a disputar del 16 al 18 de octubre con la participación de equipos de diferentes regiones de la provincia.
1: Tiempo. 13 grados, una décima la temperatura en este momento en la ciudad de Rosario, humedad 89%, cielo cubierto con lluvia débiles a esta hora y esto es lo que yo no vi, te lo cuento a vos, tormentas aisladas por el resto de la tarde y chaparrones ya para la noche de este viernes. 3 de la tarde, 15 minutos, ya te informamos, ahora seguís en compañía de las canciones que más te gustan.
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1: Vamos derecho para el WhatsApp de la vida. 341-340-3200. Tenemos terna oficial. Majo Giordano en la voz, Juanma Novarín en los controles. Santi Jacob es quien te habla. Si tenemos información de tránsito, a prestar mucha atención a la gente que está circulando por Circunvalación. Ténganlo en cuenta, es mano al monumento esto, ¿sí? Se produjo un accidente en la bajada de Gutiérrez y Circunvalación. Sí, el tránsito está muy congestionado. Nos mandan fotos, nos mandan videos. Es mano al monumento esto, ¿sí? Vendría a ser mano del norte al sur, vendría a ser. O del oeste al este, como quien lo dice, ¿sí? Es mano al monumento, es Circunvalación en la bajada de Gutiérrez, ¿sí?
2: Sí, ahí está. Toda la información que vaya viendo, ustedes nos la pueden pasar en el WhatsApp, en el 341-340-3200. Y nosotros la replicamos. Acuérdense y lo volvemos a repetir. La calzada está mojada porque está lloviendo, así que a circular con precaución y a respetar las distancias de frenado también, porque todos quieren llegar tranquilos a sus casas.
1: Ahora sí, no solamente esta información, cualquier información de autopista, ruta, en el centro de la ciudad, lo que sea, no sé, a ver, se cayó la doña Olga en el Sanjón, no, en Empalme. No. Nos avisás y nosotros lo replicamos, ¿sí? Para que doña Olga vaya los hijos a rescatarla.
2: Ay, doña Olga, camina con cuidado.
1: Sí, pues se tropieza y las veredas están un poco complicadas.
2: ¿Te enteraste lo que le pasó ayer a González?
1: ¿Qué le pasó a la U?
2: Había tenido un problema con el auto de... Ay, no me acuerdo.
1: Tenés que hacerle gualicho al auto de González, sí, yo lo dije. Pobrecito.
2: Bueno, justamente pedimos auxilio, alguien fue y lo ayudó, bueno, y todo terminó bien. El tema es que después dije, alguien que le haga reiki al auto de González, o a González directamente en sí, porque está muy salado realmente.
1: Y eso por tomar, viste, el vasito de agua, porque él cuando se dormía toma un vaso de whisky, pero del otro lado tiene un vaso de agua que se le llena de burbujitas.
2: Ah, claro.
1: Entonces él las toma, y justamente son todas de mala energía, y después le pasa lo que le pasa. Sí, replicamos lo del accidente para que lo tengan al tanto. Y sí, el whisky también. Accidente en la bajada de Gutiérrez, Circunvalación. Es mano al monumento esto, ¿sí? Se produjo un accidente para tenerlo en cuenta.
2: Ahí está, perfecto. Bueno, vamos a lo nuestro. Contame en qué estaban. Veo que yo llegué. Ay, te queremos. Veo que Miquita no estaba acá en su
1: Miquita
2: silla.
1: Miquita no vino, pero sí vino el mes de octubre. Y octubre viene con muchas cosas, ¿sí? No es octubre el disco de Los Redondos. Tampoco es el Oktoberfest, que aprovecho para saludar a Maya, Sol, a Pablito y a Diego, que nos cuentan los chicos que están camino a Córdoba, a Villa General Belgrano.
2: ¡Qué bueno!
1: Y que está el Oktoberfest. Lo que no va a faltar es la cerveza ahí.
2: ¡Uy, vamos!
1: Estaríamos.
2: ¿Podemos ir? Y transmitimos desde allá.
1: Juanma, ¿cómo la ves vos?
2: Sí, lo mismo. Mientras tengamos la transmisión en YouTube y... Dale,
1: aparte,
2: vamos.
1: Para Juanma vendría a ser un sueño, porque él pone el auto, pone la nafta, obviamente, pone el alojamiento y nosotros en la parte de atrás del vehículo le vamos haciendo un falso vivo.
2: Hagamos, chofer, apúrese.
1: Jugamos al veo-veo y todo en la ruta.

0: Estás escuchando lo nuevo de Elvis Crespo y Belé, esto es Pa Bailar. Acordate que tenés hasta mañana. A esta hora ya se está empezando a actualizar la super lista de los 30 más votados. Y obviamente que esto, Hit Futuro, puede ingresar.
1: Es así, mañana Martíncho Monserrat. 30 más votados, ingresos eliminados. Y también se actualiza cómo queda el top 3, ¿sí? El bronce, la plata y el oro. Llega el señor Ryan Castro haciendo la villa.

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0: Vale.
1: 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Olivia Wall y Coti, tus errores. Para

0: Olivia Wall y Coti. 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

0: 45 minutos de las 3 de la tarde. La señorita Ángela Torres, ¿quién suena? Sí, haciendo torpe. ¿Cuál es el ex? ¿Quién es el ex de Ángela?
1: Rasherkin, sí.
0: Rasherkin.
1: Me pregunta a mí,
0: me parece una hamburguesa de McDonald's. El Rasherkin, el Burger King. Te iba a decir que en el mes de octubre, viste mucha gente viajando al Oktoberfest, tenés el disco de octubre, pero en octubre, una señorita temprano, Majito, yo te aclaro que dije voy a esperar que llegue Giordano para hablar de este tema, habló de que el mes de octubre es como un mes energético para el cual, si vos querés apostar en la reconstrucción de una pareja con un ex, es el momento en el que todo puede salir bien.
1: Ok.
0: Y tenemos la explicación del porqué.
1: Ok, te espero.
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1: Vamos derecho para el WhatsApp de la vida. 341-340-3200. Che, lluvia en la ciudad de Rosario y la región. Sí, está bastante complicado. Está pronosticado tormentas aisladas, según lo informa el Servicio Meteorológico Nacional. Se esperan chaparrones también para la noche, ¿eh? Majo, te estábamos esperando a vos y a tus dagas. Sí, a vos y a tus cuchillos. ¿Por qué? Porque estuvimos hablando desde que llegué, más o menos. No, no estaba robando. Estaba hablando desde las 12 del mediodía con Juanmita Novarini con respecto a los ex. La separación, ¿sí? De charlando con la gente, que una oyente mandó un audio diciendo: chicos, me dijeron por ahí que el mes de octubre puede ser un mes bisagra para intentar reconstruir algo con tu expareja. Y sí, obviamente salió la famosa pregunta: ¿se puede volver con tu ex? ¿Es recomendable o no es recomendable? Mucha gente, te digo, el 90% de los oyentes decían: ni loco vuelvo con mi ex. Mi ex figurita repetida, hasta mi hija de 2 años me dijo una vez: mamá, esa figurita repetida no sirve para nada.
2: Atrevida.
1: Y el 10% nos decía, por ejemplo: chicos, no sé, yo volví con mi ex, ¿por qué? Porque nos separamos por algunas complicaciones, él hizo terapia, yo hice terapia, nos reencontramos en 3, 4 años en el futuro, y hoy día tenemos 25 hijos.
2: Ok.
1: Y salió todo perfecto.
2: Bueno,
1: y funcionó.
2: ¿Sabés a qué se debe eso que te venía diciendo la primera señorita? A la teoría de octubre.
1: ¿Qué pasó? A ver.
2: La teoría de octubre generó gran interés y curiosidad entre los que le tienen que está con todos, entre los internautas y en TikTok, donde se han compartido memes, videos, qué sé yo.
1: Pará, tus fuentes son TikTok.
2: Sí, sostiene.
3: Estás faltando la verdad.
1: Yo me bajo.
2: Sostiene que octubre tiene una energía especial que provoca reencuentros y mensajes de ex, y que el cambio de clima, la cercanía de las festividades, la sensación de cierre de año, provocan un impulso natural por revisar relaciones pasadas. ¿Por qué? Estamos en el mes 10, queda mes 11 y mes 12 y se termina el año.
1: Sí, sí.
2: Entonces uno hace un recuento y dice: ¿dónde está mi amor? ¿Dónde está?
1: Vos sabés que hay una señorita que me hizo acordar mucho a vos, que mandó un audio, porque esto ya lo hemos charlado, y dice: chicos, mira, para mí no hay que volver nunca con el ex. ¿Ah? Es más, dicen, y menos volver o empezar una relación en meses de calorcito, dice, en meses de primavera para verano.
2: Ah, desde ya.
1: Y ahí yo me acordé de Giordano, que una vez dijo eso, titular de Crónica.
2: Sí, sí,
1: dice:
2: sí.
1: Último momento, no se pongan en pareja en los meses donde todos nos sacamos la tela, dijo, donde todos nos sacamos la camiseta.
2: No, o sea, a ver, también es todo muy, muy subjetivo, porque vos
1: chico,
2: decís,
1: buencha.
2: ¿Es recomendable volver con un ex? Y qué sé yo si es o no recomendable. Yo creo que cada uno sabe la respuesta. O sea, a ver, si vos estás diciendo: che, estoy en duda de volver o no volver con mi ex, creo que ya sabes que no. Ahora, si tu corazón te dice: che, yo no aguanto más, lo amo, quiero volver, estamos bien, y quiero volver, está excelente con la teoría de octubre.

0: imborrable.
1: Hit imborrable.
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0: Se siente irresponsabilidad afectiva acá.
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1: Mirá acá lo que nos mandan. Chicos, ni loca. Más aún cuando después de casarse a los 4 meses, me seguía buscando. Está bloqueado por todos lados. O sea, su ex se casó con otra persona.
0: Ah.
1: 4 meses después de casarse, le seguía hablando a su expareja. Pasaron 20 años. Soltá, hermano, y andate de luna de miel con la nueva.
0: Sí.
1: Primero que es una atrevida.
0: Pobre, qué lástima.
1: Segundo, pobre la mujer.
0: Pobre la mujer.
1: La actual.
0: Vos sabés que para mí la más perjudicada acá es la actual. Porque ella, bueno, y él...
1: Chingüengüencha.
0: Sin palabras para él.

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0: 4 de la tarde, 8 minutos. Juan Manovarini está en controles, Majo Giordano y Santi Jacobi. Los chicos de Cruzando el Charco por acá sonando con Tirado, hablando de esta teoría del mes de octubre. ¿Qué dice la teoría del mes de octubre? Que octubre es el mes ideal si querés volver con tu ex, que se abre como una movida energética, que vos te volvés a reencontrar con ese amor de tu pasado.
1: No vamos a meternos precisamente en los signos, pero hay justamente algunos signos del zodíaco que se van a ver más afectados que otros con esta iniciativa de sentir algo raro.
0: Agarrate, son... Sí, no, porque estaba contando, perdón.
1: La Majo, Internet Explorer.
0: No, tenemos 5 signos que en este octubre se van a ver... o afectados o beneficiados. Va a ser, depende de cada uno de los signos, por la vuelta o la movida energética de algún ex.
1: Decime uno. ¿Lo tenés ahí? Yo quiero saber por lo menos uno.
0: No.
1: Nah, decímelo.
0: No, porque es muy fuerte. Bueno, te voy a decir una pista.
1: Decilo.
0: Vos.
1: No, yo.
0: Aries.
1: No, me

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2: Luego de varios cruces, Javier Milei recibió a Bullrich en Olivos para hablar de todos los temas a fondo. El encuentro se extendió por más de 2 horas en la residencia presidencial, luego de las diferencias por el presupuesto 2027, los cambios vinculados a discapacidad y la estrategia legislativa en torno a la ley de tierras. Ambos compartieron mensajes en redes sociales en los que destacaron la franqueza del diálogo, aunque no dieron detalles sobre posibles acuerdos.
1: Economía. El Banco Nación como motor de crédito en el sistema financiero. En el mes de un nuevo aniversario, el Banco Nación confirma su posición de liderazgo al ser la entidad financiera más grande del país y con presencia en todo el territorio nacional.
3: Deportes.
2: Franco Colapinto ilusionado con sumar puntos en el GP de Singapur. Hay que trabajar, pero no estamos lejos. El piloto argentino finalizó en la posición número 11 en la clasificación para la carrera sprint de este sábado por la mañana y luego manifestó que tienen varias cosas por mejorar.
1: Tiempo. Actualizamos el clima en la ciudad de Rosario y la región. 13 grados, 2 décimas es lo que define y detalla el Servicio Meteorológico Nacional, acompañado con una humedad del 91%. Cielo cubierto con lluvia débil es lo que indica. 4 de la tarde, 17 minutos. 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
1: Vamos derecho para el WhatsApp de la vida, ¿sí? 341-340-3200. Tenemos información de tránsito también, Majito. Sí, antes de seguir con las exparejas. Chicos, hubo un accidente en circunvalación a la altura de Pueblo Nuevo. Es mano al norte. Está cortado, eviten la zona. Es todo un caos. Nos manda video Lauta, acá Laucha, Lautaro. Dice, a ver si... No, bueno, alguna vez si me leen el mensaje, viejo. No, bueno. Te estamos leyendo. Gracias, Lautaro, por ser el corresponsal de tránsito. Activamos de nuevo un accidente en circunvalación a la altura de Pueblo Nuevo. Esto es Villa Gobernador Gálvez. Mano al norte, está cortado, evita en la zona que es un caos.
2: Ok.
1: Ah, para escuchar.
2: Sí.
1: Recién liberaron, me ponen acá. Listo. Circunvalación, está todo normal.
2: Bueno, pero está bien la información ahí en primer momento. Excelente. Entonces ya todo normal
1: y
2: por
1: todo
2: circunvalación.
1: Primera mano.
2: Listo, ya está.
1: Sí, de igual manera, tómanlo con pinza. Esto pasó hace realmente 15 minutos entre mensaje y mensaje.
2: Sí, cualquier información la van depositando en el WhatsApp y nosotros la vamos contando para ustedes. Bueno, estábamos hablando que en octubre es el mes ideal, o el mes, al menos que se da así, donde las parejas, las exparejas vuelven a tu vida.
3: Vuelve. 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
1: Tengo un audio.
2: Dale.
4: Hola. Hola, vida. Hace mucho que no lo he escuchado.
1: ¿Cómo es
4: eso? Yo no vuelvo ni loca con mi ex. Lo intenté una sola vez y me di cuenta que no se puede.
2: Claro.
4: Más cuando hay muchas cosas que no te cierran. Chao, ex. Un besito.
1: Sí, pará, hay un mensaje subliminal, viste, cuando hay muchas, dijo, hay muchas personas en el medio.
2: Bueno, muchas personas, muchos temas, ¿no? Realmente pueden pasar muchas cosas. Hay veces que uno se separa de su ex y dice, bueno, no hubieron problemas, simplemente que hubo malentendido, lo que sea, pero nos separamos sintiendo mucho amor, ¿no?
1: Mirá acá lo que mandan, todavía no reveló los signos más afectados en este octubre de retomar el celus y el famoso ola perdida. Dice, chicos, en Libra, cada cambio retrógrado de los planetas siempre nos cae a los librianos, sí. Y con mi suerte vuelve el loco, el mentiroso, el atorrante.
2: Hay algunos signos que aumenta la posibilidad de que un ex vuelva a tener voz, mensaje y presencia después de mucho silencio. 5 signos que tienen que prestar atención y el primero ya lo habíamos dicho.
1: Pero pará, ¿son 5 signos que van a volver a hablarle a una ex o son que van a recibir mensaje?
2: O un ex.
1: O una, ex. Una o un ex.
2: Claro. Son 5 que pueden tener un retorno. No sé si mensaje, llamada, okay. O encontrarse y tener sentimientos. Un retorno. El primero es Aries. Aries.
5: Aries.
1: Aries. Yo no te el chino del zodíaco. Aries, Aries, sea, es uno de los damnificados.
2: Sí. Mirá, te leo lo que dice. Puede llegar cuando octubre esté bastante avanzado y ya hayas dado por hecho el tema de que no iba contigo. Aries. Venus. Retrógrado. Vuelve a Libra el 25. Me está costando un poco leer esto. Pero bueno, Aries se va a ver afectado por la vuelta de un ex.
1: Bueno, Aries afectado.
2: Al menos en octubre.
1: Enuméramelo. ¿Quién más después? ¿Tenés Tauro. Al segundo?
2: Tauro.
1: Tauro afectado. ¿Hay un tercero?
2: Escorpio.
1: Pobre el escorpión. ¿Cuarto?
2: Tengo un cuarto y un quinto, pero te lo voy a decir en un ratito.

0: Totel, Benja, Torres y Migrantes haciendo Decime Cómo Haces. Es lo nuevo, es un hit futuro y lo podés votar al 341-340-3200 o por la página de la vida. 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
1: Atención a la gente de Aries, ahora sí tenemos la explicación de por qué en este octubre pueden ser que vuelvan algunas reconciliaciones con exparejas. Aries, sí. Especialmente a finales de mes. Cuando Venus retrogradando regrese a Libra, un ex puede contactarte con una versión de la historia que nunca escuchaste.
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0: Octubre es el mes en el que retornan las exparejas y tenemos cuáles son los signos que se van a ver más afectados en este mes de octubre. Habíamos dicho Aries y ahora le toca el turno a los taurinos. Son 5 signos, ¿sí? Si recién te estás enganchando a la radio, Tauro con Venus, que es su planeta regente, retrogradando en Escorpio, su zona de pareja. Un ex podría reaparecer con algún mensaje inocente, reacción casual. Te servirá para medir cuánto has cambiado y si queda química o alguna indiferencia.
1: Ok, por el momento dijimos Aries y Tauro. Después estaba Escorpio.
0: Queda Escorpio, nos queda Libra y nos queda Leo.
1: O sea, esos son los afectados, los que en teoría no estamos diciendo que ellos tomen la iniciativa de mandar un mensajito, pero pueden llegar a recibir. El que está contento es Martín del otro lado. ¿Te acordás, Martín Choyer?
0: Sí.
1: El oyente que dice, viejo, dejen de hablar de signo.
0: ¿Apareció?
1: Acá no estamos hablando de signo, estamos hablando de ex que aparecen desde una alcantarilla.
0: Y justo aparecen algunos signos, pero no es que estamos hablando de signo.

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2: Vamos derecho para el WhatsApp de la vida. 341-340-3200. Me gustó la reflexión que han tenido acá en los estudios de FM Vida, que dicen que justamente, muchachos, a ver, 2 más 2, 4, la pelota es redonda. Corta la bocha de que sí, cómo no van a volver los sexy, estamos en momentos de Halloween. Dice, y vuelven los muertos vivos. Dice, que se levantan a caminar todos los que ya estaban en ultratumba. Tengo un audio por acá. Hola, ¿qué tal? ¿Cómo le va, señor?
3: Buenas tardes, vida. Acá habla Julián, chofer de aplicación, fiel oyente de la radio, y bueno, no sé si tienen el tema, pero yo creo que hay que volver con el ex.
2: Ajá,
3: ¿por? Más vale el loco conocido que el loco por conocer.
4: Ajá, es verdad.
3: Por favor, volvé, amor, te amo.
4: Loco conocido que... Sí, está bien, está bien.
2: Es como malo, malo conocido que...
4: Qué bueno por conocer.
2: Bueno por conocer.
4: Uno entiende, uno sabe aparte con qué, porque obviamente no vas a volver con un ex que fue un desastre con vos, obviamente. Pero si hay alguno que vos decís, bueno, quedaron las cosas bien, qué sé yo, y dale una vueltita, qué sé yo.
2: Vos sabés que Majo está mencionando los signos que justamente van a tener quizás unos, qué sé yo, no sé si decirte unos mimos, unos roces. Un acercamiento con exes, con exparejas. Pero después yo quiero anécdotas, ¿sí? Más allá de qué opinan ustedes y, ¿sí?, de si se puede volver a generar un cariño, si por ejemplo volvieron a intentar algo con un ex y surgió bien, o si lo intentaron y se fue todo al pasto.
4: Te lo voy a tirar rápido. Nos queda Scorpio. Puede reaparecer un ex con el que quedó una historia inconclusa por orgullo o discusiones tontas, dándote la oportunidad de saber la verdad y dar y pedir también explicaciones. Libra, por otro lado, otro de los signos que se va a ver afectado.
2: De Libra, ¿no?
4: Es que lo quiero cerrar ahora, escuchá. Te va a dar la perspectiva necesaria para saber si extrañas a la persona real o solamente la estabas idealizando. Esto está bueno. O sea que la vuelta a Libra va a ser solamente para ver si era de verdad o si simplemente era una idealización.
2: Majito, léeme de nuevo Libra, para, porque me interesó esa vuelta final.
4: Te dará la
5: verdad.
4: Te dará la perspectiva necesaria para saber si extrañas a la persona o solo la estabas idealizando.
2: O si extrañas el recuerdo de esa persona, ¿no?
4: Claro.
2: No solamente a la persona.
3: Sí, sí.
4: A ver, ¿y qué pasa por último con Leo? A ver, la combinación de Mercurio y Venus al final del mes facilitará que un ex te escriba de forma natural, o sea, sin drama, ¿sí? Un hola, ¿cómo estás? Para retomar un tema pendiente o ver cómo estás, demostrando que hablar de nuevo puede ser más fácil de lo que imaginabas.
2: Me crees, che, Gordi, te quedó el cepillo de dientes acá. Pero nos separamos hace 15 años. Milton.
4: No, o simplemente no sé, che, te pagué todas las cuotas de la tarjeta. ¿Viste un mensaje así, medio inocente?
2: Ah, sí, inocente. Guiño, guiño, inocente.

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1: En un montón de lugares. Estamos presentes en provincia de Entre Ríos, en Paraná somos 95.7 y en Chajarí, Vida Chajarí 103.9.
2: Le damos la bienvenida a la gente de Santa Rosa de Conlara. Provincia de San Luis, son nuevo en la FM Vía, es FM Centro 97.3 y estamos en Esperanza, Santa Fe 103.9.
1: Llegamos hasta Corrientes en Virasoro 97.5, Entre Ríos en La Paz 98.9.
2: Prepárate el vinito, Majo. ¿Por qué? Porque nos vamos a Mendoza. Estamos en Palmira en la 101.9 y nos despedimos en Neuquén, en Cutralco 98.9.
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0: Acuérdense que estamos en este momento, ya estamos transitando el fin de semana largo y tenemos muchas propuestas. Vos, Santi, ¿qué haces este fin de largo en la ciudad de Rosario?
1: No sé, ¿me vas a invitar a hacer algo?
0: Sí, te voy a invitar a un plan cómodo, pero está en el centro de la ciudad. Se llama Shopping del Siglo.
1: Ok.
0: Moda, cine, espacios para chicos, peluquería y lugares para comer o también para tomar algo, unos drinks. Todo abierto, incluso domingos y feriados, Córdoba y Presidente Roca. Yo digo drinks porque yo sé que a vos no te gusta mucho esa palabra.
1: Vos sabés, Majito, que yo acá lo tengo a Daniel, que me interesaba invitarlo acá al shopping, pero no quiere ir con la ex. No, no se lleva muy bien.
2: Hola, ¿qué tal? No, ni agancho, vuelvo con mi ex. Ni agancho. Nunca para atrás, siempre para adelante.
1: Nunca para atrás, siempre para adelante.
0: Bueno, no le fue muy bien entonces con sus exparejas.
1: ¿Pero qué? ¿Pecador? Dice ni agancho.
0: Bueno, qué sé yo. Va a depender. Es muy subjetivo. Vos decís, ¿es recomendable o no es recomendable?
1: Hay todo tipo de audio acá, ¿eh?

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0: Estamos en una nueva hora, 5 de la tarde, 6 minutos. Esta es la última hora que van a pasar con Juan Manovarín en controles y con Santi Jacob. Y Emma está muy enojado. Dicen,
1: ¿qué pasó?
0: Chicos, dejen de robar con los ex porque del otro día están hablando de lo mismo.
1: No,
0: pero sí es lo que está pasando
1: está
0: en
1: hablando?
0: Este momento.
1: Pero es lo que está transitando el planeta Tierra.
0: Claro.
1: Manuel, a ver, es octubre de expareja. Imagínate, te llega un mensajito y te cita este tema. Dice, porque te quiero. Y vos decís, un poco me hizo dudar.
0: Por supuesto. Y habían 5 signos que hace un ratito los habíamos nombrado que se van a ver afectados. Pero basta, no hablamos de signos, no hablamos de nada. Tenemos anécdotas de gente que ha vuelto con su ex. Hay gente que le ha ido muy bien, así que hoy día tiene una linda relación. Y hay gente que no, que por supuesto que no.
1: Yo acá tengo un arsenal de audio. Si no, no los pongo ya mismo porque no nos da el tiempo, ¿sí? Pero hay tengo que decirlo como lo dijimos al principio. El 90% está totalmente en contra.
0: ¿Sí?
1: Pero lo ve hasta como un castigo. Así, ¿cómo vas a volver con tu ex? Está totalmente de la bocha, vos.
0: Ah.

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0: 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Ahora, Argentina. Hablamos de política. Tras varios cruces, Javier Milei recibió a Patricia Bullrich en Olivos para hablar de todos los temas a fondo. El encuentro se extendió por más de 2 horas en la residencia presidencial luego de las diferencias por el presupuesto 2027, los cambios vinculados a discapacidad y la estrategia legislativa en torno a la ley de tierras. Santa Fe.
1: Para gamers retro con ganas de restaurar, subastan 10 máquinas arcade incautadas en casinos clandestinos. Los gabinetes forman parte de los bienes incautados al delito que el gobierno de Santa Fe va a rematar el 16 de octubre en Santa Fe. 9 conservan sus monitores de tubo originales y 2 tienen marquesinas diseñadas por la artista argentina Ana María Malagamba, pero todos figuran en el catálogo con una advertencia a restaurar.
0: Deportes. Seguimos con la novela de CR7. La Federación Portuguesa de Fútbol sancionó a Cristiano Ronaldo tras abandonar la concentración. La sanción al capitán luso se definió luego de dejar la concentración antes del partido ante Dinamarca. La medida disciplinaria surge en el marco de un conflicto con el entrenador Jorge Jesús y podría derivar en una inhabilitación de hasta 6 meses. Tiempo.
1: 13 grados 5 décimas la temperatura en este momento en la ciudad de Rosario. La humedad alcanza un 87%. Cielo cubierto con lluvia en la hora anterior. Tormentas aisladas por el resto de la tarde. Y chaparrones ya para la noche. Mañana sábado mínima de 12, máxima de 18. Lloviznas por la madrugada, la mañana. Y mayormente nublado por la tarde-noche. 5 de la tarde, 14 minutos. 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

0: seas así, Ángela.
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1: 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Vamos derecho para el WhatsApp de la vida. 17 minutos de las 17 horas. Jugá al 17, si te gusta el 17, hace lo que vos quieras. Pedí un deseo. Viste que cuando coinciden así el número, no sé, son las 23:23, pedí un deseo.
3: Pero es en 11:11.
1: ¿Cómo 11:11?
3: 11:11. Cuando son las 11:11, tenés que pedir un deseo.
1: ¿Y si son las 23:23?
3: 23, andate a dormir, es muy tarde. 11:30 de la noche, que está durmiendo ya.
1: 11:30 de la noche, estoy recién haciendo la comida.
3: No, 11:30 de la noche, que dormí.
1: No, te estás loca vos.
3: Vos estás loco.
1: Bueno, yo tengo,
3: corregí tus horarios de sueño.
1: Igual tengo los horarios un poco desacomodados. Ayer me terminé haciendo unas milanesas de cerdo a las 2:30 de la mañana. Vos imaginás.
3: Ay, Santi.
1: Y bueno, me había olvidado de comer. Estaba bastante despistado.
3: ¿Qué estabas haciendo?
1: No te puedo contar yo. No me junté con Nikito Irala.
3: Ay, no me invitaron.
1: Nah, sí te invitamos. Esto es una locura, invitamos a Majo Jordán. Dice, no, tengo mucho sueño, estoy cansada. Bueno, no te invitamos más. Juan Manuarín en los controles, Majo Giordano en la voz, Santi Jacob es quien te habla. Ya cerrando con el tema de los sex, acá dicen, chicos, ¿y cómo no van a volver en octubre si yerba mala nunca muere? Sabrina dice, el tema es que vuelve, pero vuelve el que no quiero. El que yo quiero que vuelva no vuelve.
3: Ah,
1: es mira. Como el cómo quieres que te quieras, el que quiero que me quiera no me quiere como quiero que te quiera.
3: Es que mientras hay alguien que a vos no te da bolilla, vos no le estás dando bolilla a alguien, es así.
1: Eso igual es clave.
3: Ay, es terrible, pasa siempre.
1: Viste que vos...
3: ¿Por qué no me da bola este? Claro, porque vos no le estás dando bola al otro. Entonces se arma toda una bola de cuestiones.
1: A ver, doy fe y lo más probable es que sea así. Por ejemplo, vos capaz que estás atrás de una persona que quizás no te pasa tanta bolilla como te gustaría que te dé y quizás vos terminás haciendo lo mismo con otra persona.
3: ¿Viste?
1: Todo como un círculo vicioso.
3: Sí, tal cual. Yo te entiendo. Te entiendo, hermano.
1: Tengo un audio acá. Hola, ¿qué tal? ¿Cómo le va a usted? Bienvenido.
4: Vida, ¿cómo andás? Yo volví con mi ex. Y después de tantos quilombos, la verdad que nos favoreció un poco para arreglar mejor las cosas, para estar bien, así que, bueno, hoy en día...
1: Bueno, acá triunfó el amor. Viste, eran pareja, se separaron un tiempo separado y ahora nuevamente juntos.
4: Sí. Tenemos tres hijos y la verdad que nos va muy bien. Les mando un beso y saludo a toda la gente que trabaja hoy en día. Les mando un fuerte abrazo.
1: Okay, ay, bueno, amigo, gracias. Viste, hasta lo hizo ser empático con todo el mundo.
3: Saludo a todos, a todos los seres humanos de este planeta Tierra. Está bien. Chicos, el zorro pierde el pelo, pero no la maña. No vuelvo, pero ni aunque me paguen, dicen por
1: ahí. ¿Ah, no? Si yo te pongo un palo verde, ¿no vuelve con la ex?
3: No, sí, obviamente que dame 100.000 pesos, escúchame.
1: dame 100 lucas para pagar agua santafesina y vuelvo. Decime.
3: No digan mi nombre. Lo recontra confirmo. Ayer mi ex volvió a escribirme para intentar algo. Obviamente que fue recontra rebloqueado en el segundo que leí ese mensaje. Está muy bien.
1: Tengo un audio de una señorita acá. Hola, ¿qué tal?
5: Hola, chicos.
3: Hola.
5: Paola de Santa Fe.
3: Ay, Paola.
1: Hola, buena voz, Paola.
3: Qué linda voz. Ay, me como que... Paola.
1: Se me erizó la piel acá.
5: Bajo la lluvia.
1: Ay, Paola, bajo la lluvia.
3: Paola.
5: Yo volví con
1: Bueno, ya está, me voy.
3: Paola.
1: Me voy porque me estoy sintiendo un poco raro.
5: Mi ex.
3: Sí.
5: 20 años de pareja, me dejó, volví con mi ex. Hasta un hijo tuvo con otra cuando se fue.
3: Ay, no.
5: Y conclusión... No se vuelve con los ex. Besitos, los quiero.
1: Terminó todo mal al final. O sea, 20 años estuvieron, se separaron. Después hubo un tiempo que estuvieron separados, tuvo un pibe.
3: Mira, yo te voy a decir la verdad, me pasó como con Leandro Paredes. Yo me perdí en lo que dijo con su voz. No, no.

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1: Hay un dicho que dice dos puntos.
0: Epa.
1: Cuando en la pareja se pierde la magia,
0: sí,
1: es porque en otro lado hay otra varita que es mucho más mágica.
0: No, bueno,
1: los
0: bueno,
1: quiero,
0: bueno.
1: Radio.
0: Seguimos hablando de varitas mágicas, ¿no?
1: Sí.
0: Bueno.
1: Así que a cuidar las varitas mágicas, a cuidar la magia en la familia, bueno, en la familia también, en las parejas más que nada.
0: ¿Qué hago? ¿Y si, pero puedo cambiar de varita?
1: Sí, o sumar otra varita también. Dos

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0: ternura.
1: Ay, escucha esta anécdota. Chicos, yo tuve un ex hace muchos años y en ese momento no era el momento indicado, sí, mal timing. Después de muchos años nos volvimos a encontrar y ese amor seguía ahí vigente, pero tampoco era el momento. Hoy nos cruzamos.
2: ¿Cuántos momentos está esperando?
1: Hoy nos cruzamos por la calle y nos miramos. Mi corazón late fuerte, pero
2: no era el momento.
1: No podemos estar. Y que no es el momento. Hay que saber leer los momentos, Santiago Jacob.
2: Y pero para, ¿cuántos momentos puedo tener?
1: Pará,
2: o sea, viste que el gato tiene 7 vidas. ¿Cuántos momentos tiene que tener, por ejemplo, un ex?
1: No, pero a veces pasa que vos decís, no sé, nos volvemos a encontrar, qué sé yo, y pero yo estoy conociendo a alguien, estoy cambiando de laburo. Bueno, no es el momento.
2: No era la vencida la tercera.

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2: Vamos derecho para el WhatsApp de la vida, 341-340-3200, atensao. Tenemos información de tránsito, así diríamos si fuésemos FM Copacabana, pero no, somos FM Vida de la Ciudad de Rosario. Tenemos información de tránsito de Lagos y Circunvalación, a tener en cuenta la gente que esté por el lugar, sí, que si nos tiran información más detallada, pero supuestamente se produjo un accidente, mano al norte, sí, que está todo bastante estacionado a paso de hombre. Repito, es Lagos y Circunvalación, mano al norte.
3: Cualquier información, perfecto. Como siempre, la vamos a ir actualizando. Che, viste que reciente leía un mensaje de no era el momento, y vos decías, ¿cuándo es el momento?
2: Pero claro.
3: Ay, me parte el corazón, porque ella nos dice, y yo los espero en todos los momentos de la vida. Hoy estoy sola y lo sigo esperando. Ay, mi...
2: Solo un momento.
3: Mira, yo banco. Bancamos el amor, bancamos las oportunidades y demás. Pero ya me parece que capaz que es momento de pasar página, ¿o no?
2: Yo la gran pregunta que tengo, no sé si pasar página o no, porque me quedé un poco en el audio de Paola. Yo digo, ¿cuándo será mi momento con Paola? Pero hay mucha gente que quiere competir por el corazón de Paola. Mira, escúchalo.
4: Chicos, ¿cómo andan? Fabián de Pergamino. Me mató la voz de Paola.
2: ¡Ay, Paola!
4: Me mató, me desconcentró. Estoy en la ruta y me desconcentró.
2: No, concentrate, amigo. Te pido por favor, por toda la gente que está cerca.
4: Si estás sola, pasale mi número.
2: No, bueno.
3: Pará.
4: Bajo.
3: No, ah, bueno, yo.
2: Ese foco es un poco barbaridad. Fuerte.
3: Paola, ¿estás sola? ¿Estás escuchando?
5: Pará.
3: Y a Paola.
2: Ey, aparte hoy es viernes, andás a ver, ¿quién te dice?
3: ¿A esa?
2: ¿Qué sé yo? Vos sabés que acá tengo a un canallón que manda un audio. Hola, ¿qué tal, señor?
6: Hola, vida, ¿cómo va? Te habla Claudio.
2: ¿Qué haces, Clau?
6: Puede ser que tengan un poco de razón con el tema de que vuelve el OS en el mes de octubre, ¿eh?
2: ¿Qué pasó? ¿Por qué?
6: Yo tengo mi ex que me habló porque se le rompió el lavarropa y no tiene con qué lavar la ropa, entonces tiene que venir a casa a lavar la ropa.
2: Ah, qué casualidad. No tiene una lavandería cerca.
3: Está bien.
2: ¿Pero por qué? A ver, ¿cuál es el vínculo?
6: Yo le hago el favor porque tenemos una nena en común de 11 años, pero nosotros estamos separados de los 10 años. Así que hay entre ida y vuelta, mal entendido, pero nunca volvimos.
2: Ah, quedó ahí. Fue como un... Pero malentendido en el... no sé si en buen sentido, pero en el amor. Unos malentendidos, como tal que hubo unos chispazos, pero que no terminó encendiendo la fogata nuevamente.
3: Ah, entonces ya está, ¿o no? Que la vaya a lavar a otro lado.
2: Paga la plata.
3: Ya fue, basta.
2: Tengo un audio de Cami acá. Hola, ¿qué tal? Bienvenida. Estamos hablando de los exes. ¿Por qué? Porque supuestamente en el mes de octubre es el mes bisagra para una reconquista con tu expareja.
7: Hola, vida, ¿cómo están? Mi nombre es Cami. Yo también me separé de mi ex, un año tuvimos de distanciamiento, pero ahora ya hace 6 que volvimos, tenemos 2 hijos en común y hace 11 años en total que estamos juntos.
2: Bueno,
7: así que en mi caso valió la pena, porque en ese año nos dimos cuenta que éramos el uno para el otro y nada.
2: Y eso, bueno, ya quedó. Ahí está, bueno, fueron está. 11 años en pareja, hubo ahí fueron un año, ¿no?
3: Un año que estuvieron separados. Bueno, pero ese año les habrá servido como para...
2: Sí, para sanarse, emparchar la relación.

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2: El imborrable a esta hora de la mano de Chano de Tambiónica. Para todos ustedes, a muy poquito de las 6 de la tarde, es Carnaval Intro.

0: Falta muy poquitito para las 6 de la tarde y ya nos vamos empezando a preparar para despedirlos a Juan Manovarini en controles y a Santi Jacob. Pero antes les tengo una recomendación. 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En Circunvalación entre Uriburu y Avellaneda. ¿Vos sabés que me distraje? Porque acaba de entrar Nico Silvero, Adri Olmos. Están todos re puntuales hoy. ¿Qué pasó?
1: Sí, ¿y ahora qué hago yo con el bolsín de efectivo que saqué del cajero? No, porque yo pensé que tenía en Inelro tenía descuento. Ahora me hiciste sacar todo. ¿Me dio el cajero billete de 50 pesos? ¿Qué hago?
0: Escúchame, es mucho mejor porque siempre los descuentos son en efectivo. Bueno, acá es en transferencia.
1: Está
0: ¿Qué
1: muy
0: más
1: bien.
0: Querés? Claro.
1: Bueno, nos vamos, viejo. Fue un placer. La pasamos excelente hoy. Hablando mucho de expareja, de octubre, de signos, bla, bla. Nos vamos, nos vemos mañana. Chau.

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17: 6 de la tarde, 5 minutos. Bienvenidos a todos a La Vida No Para. Majo Giordano, quien te habla. Adri Olmos está en controles. Bienvenido, Adri, querido. Ahora tengo algo para decirle a Adri en un momento.
18: Nico, hola.
17: Hola. Nico Silvero en la voz. Oh, bienvenido,
18: hola,
17: Nico.
18: Hola, Majo Giordano. Hola, Adri Olmos.
19: ¿Qué tal, amigo?
18: Entramos juntos con Adri Olmos. Adri Olmos entró con una facha, te digo.
17: Ah, bueno.
18: Entró con lentes el tipo. Le digo, ¿qué pinto traer lentes? Me dice, estaba saliendo el sol. Y bueno, tiene razón.
17: ¿Qué sol?
18: No, en un momento yo también salí de casa, se estaba despejando.
17: Dice?
18: No, posta, posta.
17: ¿Qué le dieron a Adri Olmos?
18: Se estaban empezando a correr las nubes así y vos decías, se está despejando, pero llegué acá y está, hay otro panorama.
17: Silvero, sí, escúchame, sí, sí, chaparrones, que esta noche no se sale, yo aviso. Chaparrones para la noche, la madrugada, ¿qué estamos hablando?
18: Qué garro. Bueno, pero en un momento se empezó a... Yo ¿sí? Y Federo, que vio a Adri Olmos también, okay, que no fue el único, O tomamos lo mismo o vimos lo mismo. Bueno, traje la llave del fin de semana.
17: Ay, menos mal.
18: Pero no del fin de semana normal.
17: ¿De cuál?
18: Porque estamos a punto de iniciar el fin de semana largo. Yo me había olvidado ayer y me hicieron acordar los oyentes. Me dijeron, Nico, mañana tenés que traer la llave de la puerta del fin de semana largo.
17: El grande, claro.
18: La puerta grande. Así que bueno, traje ese, menos mal que me hicieron acordar. Yo ni me acordaba. Como yo vengo el lunes, como claro, que ni me acordaba, ¿viste? Así que bueno.
17: Bueno, está muy bien. Gracias a los oyentes.
18: Sí, bueno. ¿Arrancamos, te parece?
17: Vamos, bienvenidos.
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0: bailar.
1: Bueno, baile, baile. Está sonando Romo de Chimbala con J Balvin. Vos sabés que yo me enteré, no sé si vos te enteraste, Nico.
2: Sí, ¿de qué?
1: A Adri Olmos le molesta el 11-11 pedir un deseo.
2: ¿Por qué? ¿Por qué le molesta?
1: Me parece, mira, no lo puedo reproducir al aire. Nada, ¿qué me parece? ¿Qué sé yo? Escuchame, Adri Olmos, es creer o reventar. Tenés que pedir deseos.
2: ¿Qué pasa? ¿Cuando es 11 del 11? O sea, cuando es 11 de noviembre. O todo si vos ves la hora 11 y 11,
1: claro,
2: tenés que pedir el deseo. ¿Cómo es?
1: Mira, 11-11 considerado un número maestro en numerología. Ajá. Sirve, sí, para pedir un deseo, para meditar, sí, para concentrarse, pensar en lo positivo, etcétera, etcétera, etcétera. Y agradecerle al universo.
2: Son como los portales. Ahí y va, eso, ¿no? Claro, está lo. Bueno, ¿quieren que hablemos de eso? Así lo molestamos un poco a Adri Olmo.
1: No, bájala en paz.
2: Escuchá, dato que te tiro.
1: Sí.
2: Lunes 12 de octubre.
1: Sí.
2: Martes.
1: No te cases.
2: Hablando.
0: ¡Epa!
2: Se viene el martes 13 la semana que viene.
1: ¡Margues!
2: ¡Ah!

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1: Un terremoto de magnitud 7,7 sacudió a Panamá y hay alerta de tsunami en varios países de América. El sismo tuvo una profundidad de 10 kilómetros y provocó evacuaciones y daños en calles. Estados Unidos emitió avisos por una posible amenaza de tsunami para países de América Central y Sudáfrica, además de México.
0: Argentina.
2: Financiamiento universitario, el gobierno apeló, pero la justicia sostuvo el cumplimiento de la ley. El juzgado contencioso administrativo federal número 11 concedió el pedido de las autoridades y la Cámara de Apelaciones en lo contencioso administrativo federal definirá si confirma o revoca la resolución de primera instancia. La ley de financiamiento de las universidades fue promulgada en octubre de 2025, pero el gobierno la incumplió.
0: El dato.
1: Un informe advierte que 7 de cada 10 argentinos ya usan IA o están interesados en adoptarla para administrar sus finanzas. El trabajo revela que el 81% de los encuestados cree que esta tecnología transformará la gestión del dinero.
0: Tiempo.
2: 13 grados 8 décimas la temperatura a esta hora, con cielo nublado. El anuncio de chaparrones para la noche de hoy. Para mañana sábado, mínima de 12, máxima de 18. Lluvias aisladas por la madrugada y lloviznas por la mañana y por la tarde, mejorando hacia la noche con cielo mayormente nublado. A las 6 y cuarto de la tarde ya te contamos lo que tenés que saber. 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
2: Che, hay muchas cosas que hoy tenemos que hacer y que tenemos que contarles también.
3: A ver, ¿qué pasó?
2: Bueno, primero que se abren las puertas del fin de semana.
3: Sí, las puertas de no cualquier fin de semana, ¿eh?
2: Del fin de semana grande.
3: Por suerte traje la llave, porque iba a traer la llave normal yo, la de siempre, la de todos los días. Y allí, y me acordé que era fin de largo. Digo, no, hay que abrir la puerta mediana.
2: Mediana.
3: Pues la mediana es cuando es un feriado.
2: Claro, es
3: si
2: largo,
3: fuesen dos.
2: Claro, es como L, no XL.
3: Exactamente. Si fuese lunes, martes, jueves, viernes, el feriado, ahí tenemos la llave de la puerta grande.
2: Ahí tenemos la grande. Bueno, sí. Entonces, en este momento, ¿nosotros qué vamos a hacer? Vamos a empezar con el censo.
3: Exactamente.
2: Ustedes ya lo conocen, nos tienen que ir mandando en el WhatsApp. Son dos categorías, ¿sí? Gente que descansa y gente que no descansa.
3: ¿Cómo funciona? Porque por ahí hay gente que nos está escuchando por primera vez, que son nuevos, que dicen, ¿de qué están hablando esto? ¿Del censo? ¿Qué me van a venir a censar a mi casa? Sí. ¿Van a golpear la puerta?
2: No.
3: Bueno, más o menos, algo así, ¿eh?
2: Así.
3: Porque estamos en tu casa ya metidos.
2: Claro, estamos en tu trabajo, estamos en tu auto,
3: estamos en tu vida prácticamente.
2: Estamos, es verdad, en tu corazón.
3: Sí, la vida está en tu vida.
2: Entonces, en el WhatsApp nos tenés que mandar, ¿cómo entras en la categoría de descanso?
3: ¿Cómo entro en la categoría de descanso?
2: Si salís de trabajar hoy, viernes, como mucho, qué sé yo, 8, 9 de la noche.
3: Bien, no 12 de la noche como nosotros. Otro, digamos.
2: Claro, y no volvés a trabajar hasta el martes.
3: ¡Ay, qué lindo! ¡Qué espectáculo! ¿Sos vos? ¡Jodeme!
2: Pará, justo me estoy acordando. Pará, que sigo. Pará, no nos desviemos.
3: Pará, no, porque siempre dice, no, a mí me toca laburar. Y ahora levanta la mano.
2: Ay, estoy muy contenta. Gente que no descansa, van a ser los que mañana trabajen el domingo o el lunes un ratito.
3: Bien.
2: Sí o sí entras en la categoría de descanso si es que tenés sábado, domingo y lunes.
3: Exactamente.
2: De descanso.
3: Sí, si tenés el sábado al mediodía, vos decís, no, trabajo mañana mediodía y no vuelvo hasta el martes.
2: No descansas igual.
3: No descansas.
2: Claro, la onda es que puedas esta noche ya descansar y ya te vas tranquilamente hasta el martes.
3: Por ejemplo, acá hay una duda, dicen, ¿en qué categoría entro yo que mañana? Ah, no, dice que se opera, operación estética. Tengo como un mes de reposo.
2: No,
3: descansas.
2: Claro, estamos hablando...
3: Esto es trabajo.
2: Trabajo, claro. Ahí está.
3: Empecemos, bueno. No, yo que soy mamá, trabajo igual, qué sé yo. No.
2: Sí, se entiende, pues
3: ya
2: pero...
3: Ya lo conocemos.
2: Sí, se entiende. Sí. Pero, por ejemplo, no sé, si son docentes, obviamente que los docentes se llevan mucho trabajo a su casa y eso lo sabemos nosotros. Pero hablamos de ir a cumplir un horario, de estar en el lugar presente.
3: Claro, o si te tenés que conectar a través de una computadora y bueno, estás trabajando también,
2: claro, tal cual.
3: Exactamente.
2: Por otro lado, hoy es el último día que nos encontramos con Silvero.
3: ¿Por qué? ¿Te vas?
2: No.
3: ¿Se va en serio? Mira, no, para. Primero explícame por qué descansas.
2: Para siempre.
3: ¿Por qué descansas el fin de semana?
2: Porque yo no vengo hasta el martes.
3: ¿El domingo de otra vida?
2: Viene Santi.
3: Amigo, voy a hacer de otra vida. Amigo, voy a hacer de otra vida.
2: Estoy escuchando
3: a
2: Alejandro Lerner, amigo.
3: Este es Ricardo Arjona, amigo. A Nico Silvero le gusta Arjona, amigo.
2: Déjalo.
3: Te mandamos un abrazo.
2: ¿Y qué? Después un juego bonito entre medio de
3: entonces, Santi Jacob el domingo. Y el, bueno, claro, el lunes feriado, no venís.
2: Bueno, y a partir de la semana que viene vamos a estar con el AUS tempranito.
3: Okay.
2: De 9 de la mañana a 6 de la tarde, de martes a viernes. Así
3: ahí
2: que
3: está.
2: Van a escucharlo a Silvero solito, pero que yo me voy a quedar más que tranquila de que van a estar excelentes con
3: él. Ahí está. O sea que vos me vas a engañar no solo con Sandy Jacob, como lo haces siempre, sino con Hugo González. Sí. ¿Viste? A cambio, a falta de uno, dos ahí al toque. Bueno, vamos a ver cómo está el censo. Vamos a censar por acá.
2: Dale.
3: Que ya empezamos con Majo Giordano, que descansa.
2: Lindo.
3: O sea, ¿vos estás segura de lo que estás diciendo? Salís hoy a las 9 de la noche y volvés el martes.
2: Sí.
3: Entonces ponete que descansa.
2: Ay, listo, escúchame.
3: Adri Olmos
2: no descansa.
3: No descansa y yo tampoco.
2: Dos no descansan. 2-1 en este momento.
3: 2-1. En un ratito vamos con ustedes, ¿eh? 341-340-3200. Ahora Lucra, Desacatados y Ya sufrí por amor.

0: quién es el que lo canta.
1: Ese Manero, ¿no lo conocés? Ese Manero, pero es una locura que no lo conozcas. Ese Manero y las bandanas con ojo de loca. 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
2: Estamos con el censo. Vamos a empezar. Viene 2-1 entonces. Sí. Yo te quiero igual de indignada como te indignás siempre. ¿Cómo que te descansa?
1: Pero no, porque la gente hoy descansa. Que sea feliz.
2: Tiene derecho, mira.
1: Qué duermo. Obvio, todos tenemos derecho a descansar.
2: Bueno, porque Antonella ya el primer mensaje dice: yo desde hoy no trabajo hasta el martes.
1: Está muy bien, Antonella.
2: Ah, hoy te está lo bien. El otro día se enojaba, mira.
1: Mi alma.
2: Luca de Cañada de Gómez.
1: Sí.
2: No trabaja hasta el martes.
1: Bien, Lucas.
2: Vamos y en un ratito, qué envidia, dice acá Kiara, ¿eh? Sí, viste, yo también la envidio.

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6: El Purre Maxi Espíndola. Ella.

0: Si recién te estás sumando a la radio, acordate que estamos censando. ¿Cómo funciona el censo? Tenemos dos categorías, la gente que descansa y la gente que no descansa. Descansás cuando únicamente vas a descansar, por así decirlo, todo sábado, todo domingo y todo lunes.
1: Claro, recordemos que el lunes es feriado, 12 de octubre, Día de la Raza volvió a ser, ¿eh? Así que ahí está.
0: Si no descansás, si vos el lunes trabajás un poquitito, sí, el domingo dos horitas, no estás descansando. Sí, perfecto. O sí tenés que estar los tres días sin descansando.
1: Bueno, mira, me reporto, no vuelvo hasta el martes, dice Nico por acá, tocayo, que no tenemos la misma suerte, pero bueno. Gente linda, hoy termino a las 20 y vuelvo el martes a la tarde, descanso total, dicen acá.
0: Total, bueno, ahí. Seguimos en
1: se
0: un ratito.
1: Se pone contenta
0: con
1: ahora.
0: Más censo. 50

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1: Hola, Majo y Nico.
2: Hola.
1: El programa es re lindo, pero alguien se puede enfermar y Majo tiene que ir el domingo a la noche. Está muy, es cierto, está muy gozadora. Saludos, dicen por acá. Sí, es cierto, está, es como no ocupa sí, para arriba porque te va a volver, ¿viste? ¿Qué le pasa?
2: Pero no estoy escupiendo para arriba, estoy muy contenta. Me quedé así, por eso no.
1: Es como se quedó así, bueno, no sé si está llorando, se le pasó algo.
2: No estaba escupiendo, estaba muy contenta. Imagínate.
1: Ojo, imagínense. Que hoy yo me enteré que Mica Migliore no tenía voz. Mica Migliore vuelve el lunes a las 2 de la tarde. Yo no quiero ser pájaro de mal agüero, pero.
2: Pónganse en mi lugar. La gente que trabaja los fines de semana, una vez que tienen un fin de semana libre, ¿no se ponen recontentos?
1: Sí, no me pasa muy serio, ¿sabes? Cuando me tomo vacaciones.
2: Bueno, pero es cierto que Mica está mal de la voz.
1: Claro, dice, alguien se puede enfermar y Majo tiene que ir el domingo. No, igual domingo a la noche no se va a enfermar a Montserrat porque ahí me va a tocar a mí el domingo a la noche también.
2: Migliore,
1: claro.
2: Anda a ponerte pero, una pichicata.
1: Sí, sí.
2: Nada, no pasa nada, a lo mejor. Si no llega a estar disponible para el lunes, por supuesto que yo estoy, pero.
1: Encima, no, mira lo que dicen acá. Encima Santi se mojó, no se abrigó, anda descalzo.
2: Bueno, también que cumpla con.
3: Es un
2: desastre. O sea, claro, que haga las cosas como corresponde, Jacob.
1: ¿Te imaginas mañana que te diga Majo, 8 de la noche vas a tener que venir a cubrir a amigo?
2: No creo que esté en las condiciones para.
4: ¿Cómo puedes decir eso?
1: Bueno, no, eso solamente te quería leer. Chicos, encima con los cambios de clima que hay mucha gripe, dice
2: no,
1: Brian.
2: No, basta.
1: ¿Ustedes? La gente no te quiere ver contento.
2: Sí, son malos conmigo, de verdad. Ustedes me vieron trabajar 12 horas, todas las vacaciones. Una vez que tengo un fin de semana me tiran la peor, che.
1: Sí, es cierto. Majo, además todos los feriados vienen.
2: Claro, merezco que descansar un fin de semana.
1: Creo que desde que arrancó no faltaste un feriado.
2: No.
1: O si faltaste fue porque estaba, creo que uno que estabas de vacaciones en marzo.
2: Se recordaba.
1: Me parece.
2: Sí, en marzo. Y que también fue un quilombo marzo. También.
1: Y marzo fue un lío porque, claro, ni íbamos a recordar, ¿no? Que yo estuve no sé cuántas horas al aire.
2: ¿Recuerda?
1: Sí, me acuerdo. Pero viste que se acuerda. Scorpio, ¿reconoce?
2: Se acordaba el chabón.
1: Bueno, estamos hablando de quiénes trabajan y quiénes no. Majo, por el momento, no trabaja.
2: ¿Querés que haga una categoría que sea por el momento?
1: Sábado, no. Sábado, domingo, lunes, no viene.
2: Ahí está.
1: Y ustedes nos tienen que decir lo mismo. ¿Cómo viene el censo?
2: Categorías, descansan, no descansan.
1: Sí.
2: En descansan hay 5 personas y en no descansan hay 2.
1: Vamos a escucharlos, ¿te parece? A ver qué nos dicen,
5: hola. Hola chicos, ¿cómo están? Bueno, yo salí de trabajar a las 13:30 y no vuelvo hasta el martes a las 6 de la mañana.
1: Nah.
5: Así que creo que...
1: ¡Celebra!
5: Vamos por el fin de largo.
2: ¿Pero qué querés que le diga?
1: Antes estábamos en el mismo grupo de que nos indignábamos, ahora celebra.
2: ¿Y qué querés que le diga?
1: ¿La notaste ahí?
2: Me pongo contenta.
1: ¿Sí? Ahora se pone contenta.
6: Mañana se trabaja a mediodía, hasta la 1, pero bueno, el lunes no.
1: Se trabaja.
6: Acá estamos, desde 9 de julio, Provincia de Buenos Aires.
1: Ahí está, bueno, ahí mañana está. Trabaja, entra como que no descansa, ¿no?
2: ¿Vos te acordás, Nico, el último censo dio más la gente que descansaba?
1: Estuvo reparejo, ¿te acordás?
2: No, estuvo de desparejo, pero para el otro lado.
1: Sí,
2: siempre empezábamos con la gente que no descansa y fuimos a tope con la gente que descansa.
1: Pero ¿te acordás que hasta el último momento era empate, era 55-55,
2: una
1: cosa así? Era como iba que ganaba uno, ganaba el otro. Estuvo re peleado. Me queda sábado aún y esperar que mi encargada me diga si trabajo o no el lunes. Saludos después. Qué garrón,
2: no.
1: Lo tienen hasta último momento.
2: No,
1: que no sabes si no.
2: Entonces no descansa
1: porque va el sábado. Salgo hoy a las 20, vuelvo el martes 16:30.
2: ¡Ay, 16:30!
1: Sí,
2: está bien.
1: Descansa.
2: Una banda de tiempo te quedes.
1: Recién salgo de trabajar, vuelvo el martes a las 9, dice Georgina. Así que otra que descansa.
2: Sí.
1: Yo soy de las que no descanso nunca. No existen los feriados. En mi domingo y feriados se trabaja igual.
2: Hey.
1: Bueno, ahí está. Entonces trabaja.
2: Ahí está. Bueno, tenemos gente que descansa, son 8. Gente que no descansa, son 5 por el momento.
1: 8 a 5, la gente que descansa son más. Mira vos.

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0: todo y ella es mi malvada. 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
1: El Adri se está portando mal.
2: No.
1: Va a ser castigado.
2: ¿Quién, Adri Olmo?
1: Adri Olmo.
2: Ah, sí, yo le veo que cara de buenito. Tío.
1: Gente que descansa 8, gente que no descansa son 5. Y en un ratito seguimos con el censo en el que vos también estás participando. Pero antes, Silvero,
2: sí,
1: nos vamos a ir charlalo. A saludar a todos nuestros amigos de la Ronda Vida. Sonemos en un montón de lugares. En Santa Fe Capital, desde Vida Santa Fe, 107.9. Y en Villa María, Córdoba, 101.3.
2: Estamos en Rafaela Santa Fe, 97.9. En Salto, Buenos Aires, 98.9.
1: Le damos la bienvenida a quienes se suman desde provincia de San Luis, Santa Rosa del Conlara, 97.3. Y en Esperanza, Santa Fe, 103.9.
2: En General Arenales, Buenos Aires, 93.3. Y en González Moreno, 89.7.
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0: Benja Torres, atención.
1: Me encanta.
0: Sí, 23 sí. de noviembre se va a estar presentando en el Centro Cultural Güemes. Es un feriado. Uh-huh. Así que si quieres ir a escuchar esta y otras canciones que tiene el gran Benja Torres, podés ir directamente al Centro Cultural Güemes.
1: Bueno, ya la previa la vivimos aquí en el Día de la Primavera con las hermosas canciones que ha cantado Benja Torres. Estuvo hermoso, sí, la verdad, una hermosa jornada que hemos pasado con los oyentes y demás. Así que bueno, ahí está. Nos preparamos para el show de Benja Torres.
0: Ahí está, 23 de noviembre.
1: Exactamente. Benja Torres, ¿qué hará este fin de semana? ¿Trabajará, no trabajará? ¿Descansa, no descansa?
0: Y para mí descansa.
1: ¿Vos decís que descansa? Para mí debe estar de gira.
0: ¿De gira?
1: Sí, alta gira, la de Benja Torres a full.
0: Benja Torres, hay que descansar.
1: La tila M con Soy Favela.

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0: empiezo el boom.
1: Tenemos una nueva hora por delante. 7:09 PM. Está Adri Olmos en controles, Majo Giordano y Nico Silvero en la voz. Y estamos censando. En este momento la gente que descansa todo el fin de semana largo son 8 contra la gente que no descansa, 5.
2: Muy bien. André, vamos a meter el intro porque hay un montón de mensajes. Andrea dice que salió hoy a las 3 de la tarde y vuelve el martes a las 9. Así que descansa.
1: Ay, Andrea,
2: mira vos. Yo soy docente, vuelvo el miércoles porque en Puerto San Martín es feriado el martes. Así que ahí está. Docente que... pega feriadito. Dos feriados, o sea que abre la puerta del fin de largo grande.
1: Bueno, la puerta le vas grande. A tener que abrir para ella.
2: Para ella sola, claro.
1: Acordátelo el mensaje, en serio.
2: Che, mi cuñado dejó de trabajar hoy a las 15 y entra el martes a las 7. Tanta suerte, dice por acá. Y yo trabajando todo el día. Plata, plata, plata.
1: Y otro

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1: Polémica por los certificados de discapacidad. Milei denunció la estafa de las banderas nobles. El presidente cuestionó la administración de fondos públicos y vinculó sus críticas con la polémica por los certificados de discapacidad relacionados con Romina Urig. La ex Gran Hermano, recordemos, rechazó las acusaciones y publicó comprobantes en sus redes sociales.
0: Región.
2: Detuvieron a una pareja acusada de estafar con falsos paquetes turísticos. Sin agencia registrada ni local comercial, los sospechosos ofrecían pasajes aéreos a precios preferenciales y proyectaban una imagen de solvencia para ganarse la confianza de los clientes. Ambos finalmente fueron detenidos en Arroyo Seco.
0: Espectáculos.
1: La justicia italiana dictó el divorcio de Wanda Nara y Mauro Icardi. La conductora se mostró aliviada tras el fallo del Tribunal de Milán y confirmó que no va a apelar la decisión, aunque los jueces rechazaron su pedido de una cuota mensual de 250.000 euros. La mediática celebró el fin del matrimonio y le recomendó al futbolista rosarino que haga terapia.
0: Tiempo.
2: ¡Qué fuerte! 13 grados 6 décimas la temperatura en este momento en la ciudad de Rosario. Cielo nublado según lo que indica el Servicio Meteorológico Nacional. Atención que para esta noche se esperan chaparrones, tormenta, lluvias aisladas por la madrugada del sábado. ¡No! Hoy no se sale. Hoy
3: me
2: no
3: asusté. Pensé que se cayó algo. ¡Ay, qué pasó!
2: Llovina por la mañana y por la tarde del día de mañana sábado con una mínima de 12 y máxima de 18. 7 de la tarde, 17 minutos. Ya te informamos, ahora seguís en compañía de las canciones que más te gustan.
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3: Bueno, ¿trabajan, no trabajan? Esa es la cuestión, señoras y señores, porque el lunes es feriado, el lunes 12 de octubre, Día de la Raza, porque el gobierno está en cosas importantes y entonces decidieron cambiarle el nombre al Día de la Diversidad Cultural y dijeron, ¿sabes qué? Vamos a poner Día de la Raza. Está bien, se cargan de lo importante, como tiene que ser. Bueno, escúchenme, y estamos hablando de si trabajás o no trabajás, o si salís hoy y no volvés hasta el martes, ¿sí? Me cuenta como que descansás. ¿Cómo viene ese censo?
4: Gente que descansa.
3: Sí.
4: 11. No, es que es terrible, Silvera.
3: Pero,
4: no, para.
3: Pero lo estoy diciendo de verdad.
4: Gente que descansa.
3: No es sarcasmo.
4: Sí, pues esto me da risa. Gente que descansa 11, gente sí. Que no descansa 6. Acuérdense.
3: 11 a 6.
4: Tienen
3: okay.
4: Que descansar 11 y 6. En un café.
3: Se vieron por casualidad.
4: Dale la
3: cansados en el
4: ahora es cuando Adri automáticamente pone 11 sí. Y 6 de Fito Paz.
3: Ella tenía un clavel en la mano.
4: Él se acercó, le preguntó
3: si andaba bien. Llegaba a la ventana en punta de y la debo a caminar por corriente. Vamos todos, ¿cómo dice? Mi para que hasta que Adri encuentre el
4: quedamos re mal cantando.
3: Yo solo. Ahí está. Ahí está. Que lo cante el game. Mejor. Bueno, vamos con el censo. 11 y 6. Tenía un clavel. Mira cómo lo sacó. Bueno,
4: vamos,
3: a ver,
4: vamos.
3: ¿Qué onda? Vamos, rápido.
5: Hola, vida. ¿Cómo andan? ¿Todo bien?
3: Bien, vos.
5: Mañana trabajo, mediodía, de 10 a 1. Ay. Un ratito, pero trabajo.
4: Sí.
5: Así que, bueno, buen fin de largo para todos los que pueden disfrutarlo.
4: Ay, gracias, gracias.
5: De Venado.
4: Bueno, gracias.
3: Está grande.
4: Gracias. Llego a venir el lunes y lo que van a gastar.
3: Majo, podés ir. Majo, querida, podés ir a trabajar.
6: Hola, amores, ¿cómo andan? Clau, acá de Gol de Terbolense. Yo trabajo sábado, domingo y lunes
4: sí,
6: porque está la Copa Challenger,
3: ahí
6: que
3: está.
6: Es una copa importante para los golfistas, así que
4: ay,
6: a ponerle onda a la vida,
3: vamos.
6: El trabajo dignifica.
3: Vamos, viste, tomá.
6: Ya vendrá tiempo de vacaciones y
3: tal
6: de
3: cual.
6: Descansar.
3: Tal cual,
6: los quiero,
3: tal
6: los
3: cual.
6: Quiero mucho, besos.
3: Estoy, coincido plenamente con vos. Esos vagos que no trabajan en el feriado, que dicen, no vengo de acá hasta el mar, que no sé qué onda, porque el país se saca adelante trabajando. No yéndose, domingo, lunes por ahí, claro, ¿cómo va?
7: Buenas tardes, ¿cómo andan chicos?
3: ¿Todo bien?
7: Bueno, yo me voy, ahora a las 8, salgo para Pinamar con mi señora Eliana.
4: Ah, bueno.
7: Y Flora, mi perra.
3: Flora.
7: Me voy hasta el martes, así que descanso.
3: Pinamar.
7: Ella sale a las 8 de trabajar a la escuela, así que la paso a buscar y nos estamos yendo.
3: Qué hermoso.
7: Un abrazo, a tomar sol, me voy.
3: Ahí está, bueno, ojalá que te ayude el clima.
4: Fíjate
3: cómo
4: chequeo,
3: va a tener el coso en Pinamar.
4: Yeah.
3: Bueno, sí, igual seguramente va a tener sol, te mandamos todas las buenas
4: por
3: energías.
4: Por lo menos, claro, descansá.
3: Sí.
4: Bueno, vas a descansar,
3: ¿sí?
4: Quédate tranquilo.
3: ¿No va a tomar sol?
4: Vas a descansar.
3: Bueno, ahí está, ¿cómo
8: hola,
3: va?
8: Vida. Yo salí de trabajar hoy a las 2 de la tarde y no vuelvo hasta el martes a las 6 de la mañana.
4: Oh.
8: Eso se llama descanso, ¿o no?
3: Oye, obvio.
8: Buen fin de para todos, fin de semana largo, besos.
4: Soy
8: Nati de Zona Norte.
3: Ahí está.
4: Nati de Zona Norte.
3: Muy bien, qué lindo gente.
4: Che,
3: que
4: mucha, va, no sé si tanto, pero mira, número oficial.
3: A ver.
4: Gente que descansa 13 y gente que no descansa 8.
3: 13 a 8, che, está igual.
9: Hola,
3: bien.
9: ¿Qué tal? Buenas tardes, soy Fabio. Mira, yo terminé hoy a las 14 horas y recién me reincorporo el día miércoles a las 5 de la mañana.
4: Pedinola.
9: El martes también me lo tomo porque es mi cumpleaños.
3: Ahí está, otro que hay que abrir la puerta grande.
9: Buen fin de semana largo.
3: Cumpleaños, ahí está, qué lindo. Libriano, ¿no? ¿Estamos en la época de Libra?
4: Estamos en Libra
3: todavía. Sí, ahí está. Bueno, 341-340-3200, qué bárbaro. Gente que descansa está ganando a la gente que no descansa.
4: 14 a 8 son los datos oficiales en este preciso momento.

0: tema para hacer zumba, ¿no?
1: Ay, pa, pa, pa, pa, pa, pa,
0: pa. ¿Cómo es la zumba?
1: Es como que vas remando. Pará, importantísimo. Sí. Mañana a esta hora está renovada la superlista. Y wow, yo quiero y los voy a exigir y los voy a obligar a que voten este tema. Bien, que todavía es hit futuro.
0: Vení, obligame. Vení. Si no lo quiero votar, le voy a dar poner para
1: no,
0: abajo.
1: No, porque ya meto mano y digo que ingrese.
0: Ah, ok. Bueno, mañana veremos entonces 2 de la tarde. Lo vamos a estar escuchando a Martín Monserrat. Que no se enferme nadie, por favor, este fin de semana. Así Majo descansa. Lali Contini y Un Amor recién en vivo.
1: Ahora seguimos con más canciones. Esto es Hagámonos de Todo.

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0: Recorriendo un poco la superlista, estamos escuchando a Ángela Torres con Torpe, es parte de ella. Y si te gusta, lo podés seguir votando para que suba de puesto en la superlista, okay, en el ranking de los 30 más votados. A 20 minutos de las 8 de la noche, si recién te prendés, estamos haciendo un censo. Un censo porque tenemos un fin de semana largo. En un ratito vamos a abrir las puertas del fin de semana largo.
1: Exactamente.
0: Y tenemos la categoría de gente que descansa y gente que no descansa. Gente que descansa en este momento, 14, contra gente que no descansa, que son 8.
1: Che, atención, porque últimamente viene ganando la gente que descansa, ¿eh? Ya en el fin de largo anterior ya pasó en agosto.
0: Mis compatriotas.
1: Así que ahí, ahora está de ese lado. Mirá, chicos, trabajo únicamente sábado al mediodía, así que según su censo, no descanso. Saludos. Y el trabajo dignifica, pero a veces no sé si quiero ser tan digno.
0: No, sí, no, que no falte realmente, que no falte el trabajo jamás.
1: Claro, sí, viste, cuando uno tiene que laburar el feriado, sí, bueno, sí, dignifica el trabajo, pero ¿qué tan digno quiero ser, eh? Pero bueno, pero es necesario, así que le mandamos un gran abrazo, así que entra en la categoría de que no descansa, según nuestro censo.
0: 14 a 9, vamos.

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2: Bueno, censo habilitado, como cada viernes cuando tenemos algún fin de largo, queremos saber ustedes si son los que descansan, los que no descansan, los que se van de viaje, qué planes hay y demás. 341-340-3200, sumamos al WhatsApp de la radio.
3: ¿Vamos?
2: Hola.
4: Hola, buenas tardes, vida.
2: Buenas tardes.
4: Yo trabajo noches. Hasta el sábado de tarde, domingo de 9 a 1 y al lunes de vuelta. No tengo franco, no tengo sangre, no tengo venas.
3: No.
2: Bueno.
4: Cintia de Pergamino.
2: Bueno, Cintia, lo lamentamos mucho, Cintia.
3: Ya va a cambiar tu situación.
2: Bienvenida, bienvenida al club de los que no descansamos, Cintia, ¿eh? No como otras que el fin de semana no vienen, ¿eh?
3: Envidioso.
2: ¿Cómo va? Hola.
5: Hola, Majo. Hola, Nico. ¿Cómo?

0: vuelvo. Así que buenísimo.
1: Qué hermoso, despertarse a esta hora de la siesta.
2: Muy merecido ese descanso.
1: Vos decís, wow, y encima hasta el martes tengo libre, ¿eh?
2: ¿Qué hago con tanto tiempo libre?
1: Ese es el tema, cuando te acostumbras a trabajar los feriados, a trabajar fin de semana, qué sé yo. Vos, Majo, ¿qué vas a hacer el fin de semana, por
2: ejemplo? ¿Vos sabés qué pasa? Porque nosotros tenemos un día de descanso.
1: Sí.
2: Y en ese día nosotros solemos incluir, o sea, juntar todas las
1: actividades.
2: Ahora de repente hay mucho tiempo.
1: Ajá, para vos, habla por vos, yo tengo que venir.
2: Claro, bueno, pero cuando hay mucho tiempo, no sé.
1: ¿Qué hacés? Que si querés venir.
2: ¿Qué?
1: Que yo tengo de 8 a 14. Mandamos, bueno, che, hubo cambios.
2: Mandale,
1: de 8 a 14 querés venir vos.
2: No.
1: Ah, bueno, yo pensé que querías venir. Hoy el último, ¿cómo van?
3: Hola, vida, buenas tardes. Buenas tardes, noche ya.
2: Sí.
3: Y yo mañana trabajo de 8 de la mañana a 4 de la tarde.
1: Trabaja.
3: Y después no voy hasta el martes a las 3 de la tarde.
1: Me encantó, ¿eh? Así que bueno, ahí está. Tiene descanso.
2: ¿Tiene descanso?
1: No tiene descanso, en realidad, trabaja.
2: Trabaja, ahí va.
1: ¿O tiene descanso?
2: No, trabaja. No me confundas, Silvio, que con los números vos sabés que yo me empiezo a poner nerviosa.
1: Sí.
2: Gente que descansa 15 contra gente que no descansa 11.
1: Trabajo para la empresa de mi bici, para la municipalidad, ¿o no?
2: Claro.
1: A mí me tocó trabajar el feriado, dice, así que trabaja.
2: Trabaja.
1: Sí. Recién termino, pero trabajo el lunes, dice Tania por acá.
2: Ok, entonces no descansa.
1: No descansa.
2: Sí, mira, se va acercando, ojo.
1: Yo salí recién y vuelvo el martes de 1 a 2 y después el miércoles a las 3 de la tarde. Y después jueves, viernes, todo el día.
2: No, my lover.
1: Soy docente y no tengo el máximo de horas, dice.
2: Ay, nena, bueno, ya casi.
1: Ya va a llegar. Prontito.
2: Vamos que vamos alcanzando.
1: Chicos, yo acá volviendo a casa, tengo ganas de seguir escuchando la nueva canción de Morat, me mata. Bueno, ahí está, Morat que sacó el nuevo tema. Salí de vacas, vuelvo el 20. Y vacaciones, ¿cómo entra?
2: No importa, descansa.
1: Sí,
2: no les complique, viejo. Sí. 16 contra 14.
1: O sea, para el próximo feriado lo vamos a tener en cuenta. Yo hoy trabajé hasta las 13 y vuelvo el martes a las 8 de la mañana, dice.
2: Dios mío.
1: Así que, gente que descansa.
2: Bien, vamos con más.
1: Por acá se descansa, salgo hoy 20:30 y hasta el martes a la tarde no vuelvo, dicen, ¿eh? Así que, wow, qué lindo.
2: Ojo, se acaba de subir un poco ya el número. Mira, gente que descansa 18 contra gente que no descansa, que son 14.
1: ¿Cómo está el balotaje? Por favor, hola genios, gracias por ponerle toda la onda al viernes. Saludos desde Zavalla, buen fin. ¿Y trabajas o no trabajas? ¿Qué onda?
2: Bueno.
1: Si me paso de copas hoy.
2: Sí.
1: Y falto mañana. ¿Cuenta como que descanso, Franco, mi nombre?
2: Sí, cuenta como descanso.
1: Sí.
2: Pero hay que ir a trabajar. ¿Cómo te vas a pasar
1: si
2: de copas?
1: Si te toca mañana, no cuenta como que descansas.
2: Claro, pero todavía no sabemos la respuesta. Porque si él mañana se levanta y se levantó re loco, no va a ir a trabajar.
1: Estarías como Majo Giordano que dice: Yo descanso, pero si Mica Milione no vuelve el lunes, a las 2 de la tarde la vamos a escuchar a Majo.
2: Yo vengo, voy a venir con la peor de las ondas, te aviso.
1: Lo sabemos. Hola, vida. No trabajamos hasta el martes. El lunes, mi niña Malvina cumple su primer año. Así que feliz, dicen por acá. Así que qué lindo.
2: O sea, quedamos 19. ¡Qué
1: nino! Ahí está, Vía, los escucho todos los días en el trabajo. Soy de Las Rosas. Le quiero saludar a mi amigo Facundo, que lo extraño mucho. Bueno, no dice si descansa o no. Tiene que decir uno si descansa o no descansa.
2: Contesten la consigna porque se enoja Silvero.
1: Claro, además estamos atrasados con los mensajes.
2: Estamos a nada de cambiar de dígito.
1: Sí. ¿Posta?
2: Sí.
1: ¿Recién? ¿Primer dígito?
2: No, segundo dígito.
1: Ah, segundo dígito. Soy mamá y ama de casa. ¿Qué papel hago? ¿Descanso o no? Y bueno, ya lo charlamos a esto.
2: No sé, claro, contanos si tenés que ir a
1: trabajar o no. Bueno. Claro. Trabajo mañana y domingo todo el día. Y la noche recién descanso el lunes. O sea, gente que trabaja.
2: Gente que trabaja. Bueno, sí. Entonces, en este momento.
1: Ajá. Param. ¿Cómo viene? Param, param, param.
2: 20 minutos para las 8 de la noche. Y el censo en este momento. De la mano de los auténticos Caligaris. Gente que descansa. 19. ¿Sabes qué, Silvero?
1: Sí.
2: Gente que no descansa, tenemos 15 en este momento.
1: Bueno, y ahora cantamos todos, a la 1, a la 2, a la 3. Esto es Te Quiero Tanto. Escucha.

0: ojo que estamos a 5 minutos de abrir las puertas del fin de semana.
1: ¿Nada más?
0: Sí, nada más.
1: ¡Qué lindo!
0: Fin de semana largo para algunos, XL para algunos otros. Lo que sí, tírenme buenas ondas, porque estás diciendo, che, me parece que el lunes no se va a descansar nada.
1: No, no.
0: Tírenme buena onda porque yo quiero descansar.
1: Te tiramos buenas energías, Majito Giordano. Bueno, DJ Yayo, con esa mami, qué temazo.
0: ¿Qué temazo?
1: ¿Sabes cuándo sonaba esta canción?
0: 2013.
1: ¡Ah! 2013, imborrable de la hora, plena joda estábamos.
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0: Ay, qué ganas de comerte. María Becerra, Luqui Brown y Jere Klein. Y estamos censando en este preciso momento. Gente que descansa son 19 versus gente que no descansa 15.
1: Estoy buscando la llave, no sé si me la perdí.
0: No, sí, pero que no se abre
1: la puerta. La llave de la puerta, porque encima era la puerta...
0: De la grande.
1: La mediana. Oye, pero la pasa mediana. Y la de la grande no traje y hay algunos que descansan el martes también. Así que bueno, no sé. Chicos, ¿cómo están?
0: Rápido, sí.
1: Yo mañana trabajo de las 5 de la mañana hasta las 20, todo el día, dice por aquí Silvana, así que ahí está, de gente que no descansa.
0: Vamos, 16 a 19 y rueguen, reza Malena que Silvero encuentre las llaves del fin de semana.
1: Si no, no empieza el fin de semana y nadie descansa, todos a trabajar sábado, domingo y lunes,
0: No.
1: Así de una, pausa.
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0: chicos.
1: Hola.
0: No trabajo formalmente hasta el martes.
1: Ok.
0: Pero si sucede alguna urgencia, me llaman. Así que crucen los dedos. Por ahora, arrancando el fin de feliz con mis gatos en el sillón, pasen a una linda y viejita de Shakira.
1: La gran Majo Giordano, que si pasa algo va a tener que venir. Digamos,
0: entonces, me gusta decirlo así, como que formalmente.
1: Sí. Formal.
0: No, trabajo el fin de semana.
1: Es como, bueno, pues, por ahora, formalmente no. Después, en la práctica, hay que ver.
0: Importantísimo. Sí. Nueva y última hora juntos.
1: Ya, última hora.
0: Hasta las 9 de la noche, de 9 a 12 en buena compañía, que son Adri Olmos y Nico Silvestre.
1: Hay que meterle al censo, en un ratito abrimos las puertas del fin de largo. No.

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0: Qué colaboración.
1: Sí, sí, la estoy a punto de poner de alarma.
0: No, en serio. Que Beyoncé es una de mis artistas favoritas en esta vida.
1: Y por eso la voy a poner de alarma. Porque digo, qué buena canción para poner alarma, para despertarme como tum, tum, tum, tum,
0: el cuerpo
1: tum,
0: tumbado.
1: Tum, tum. Sí, Beyoncé con Maluma. Esto es, bueno, esa, cuerpo tumbado. Señoras y señores, tengo acá, mira lo que tengo acá. Parece que es la misma llave de siempre, pero es parecida, porque es la de la que abre la puerta mediana, Sí, con el mismo llaverito y todo, pero es otra. Yo les puedo asegurar que es otra.
0: Si no estás viendo por YouTube y estás escuchando la radio permisora en este momento, Nico Silvero va a abrir las puertas del fin de semana, así que se nos van poniendo en fila para ingresar.
1: Vamos a abrir con Majo Giordano y Adri Olmos, que está en controles. DJ Adrián Olmos, ok. Majo Giordano y guión bajo. Y Nico Silvero 1, todos de

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1: 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Vamos rapidito con el censo, señores y señores. Descansás, no descansás. Si salís hoy, no vas hasta, no volés hasta el martes a tu trabajo, descansás. Si trabajás un ratito el sábado, un ratito el domingo, un ratito el lunes, no cuenta, cuenta como no descanso. ¿Estamos?
2: Dale.
1: 341-340-3200, vamos rápido con audios. ¡Olé!
3: Hola vida, ¿cómo están?
1: Bien,
3: saludos desde Rafaela, Santa Fe.
1: Vamos,
3: acá muy feo, lloviznoso. Yo hace más o menos entre 8 y 9 años que no tengo un fin de semana libre. Gracias a Dios, trabajo todos los fines de semana de hace más o menos 8 o 9 años.
1: Aprendan, aprendan ustedes que no van a trabajar ni sábado, ni domingo, ni lunes. Aprendan los que tenían que venir a hacer de otra vida el domingo a la mañana.
2: No, bueno,
1: y
2: muy específico.
1: Que venga Santi. Ah, verá.
2: Es como re específico lo que estás diciendo.
1: Aprendan ustedes, que trabajan hasta el viernes, hasta las 9 de la noche, hacen un programa de radio que se llama La Vida No Para y después nos vuelve más hasta el mar. Aprendan.
2: Siento que me está hablando a mí directamente.
1: No, no, para nada.
2: Pará, entonces sí. Al tipazo lo ponemos en gente que no descansa.
1: No descansa, sí, exactamente.
2: Vale, vamos.
1: Hace 9 años que no descansa. ¿Cómo va, Toby?
4: Yo no descanso, pero sí la semana que viene. Me voy el sábado y vuelvo el martes.
2: ¿Qué le importa, negro? No estamos hablando de eso.
1: Este fin de semana le estamos preguntando, negro.
2: No estamos hablando de eso, negro.
1: Entonces no descansa,
2: ¿qué
1: negro?
2: ¿Qué le pasa al negro? No, no descansa.
1: No descansa.
2: Negro, ¿qué te pasa? No apareció en toda la tarde. Aparece ahora y dice cualquier cosa. ¿Cómo va?
5: Hola, vida. ¿Cómo están? ¿Cómo están, manga de locos?
2: ¡Ay!
5: Hey. O trío de locos.
2: Trío. Taladri.
5: Me sumo a la gente que no tiene descanso.
1: Que no tiene descanso.
5: Trabajo todo el fin de semana.
2: Qué lástima, che.
5: Así que cero descanso. Me sumo al equipo bolita.
2: No, no, bueno, pará.
1: Pongan el lunes, pongan el lunes a las 2 de la tarde la radio. Yo lo único que les voy a decir. Porque está muy sobradora. Está muy sobradora. ¿Cómo va? Hola.
6: Hola, FM Vida, ¿cómo están?
2: Hola.
6: Mañana mi último día de trabajo y después por 2 semanas me voy de vacaciones.
1: Entonces,
2: pero nos complicaste todo, nena.
1: No, pero pará, si mañana trabaja, no descansa. Porque estamos hablando del fin de largo. Ya después vacaciones y eso entra en otro rubro.
2: Atención.
1: Sí.
2: Tenemos empate.
1: Jodeme.
2: Gente que descansa 20 contra la gente que no descansa, que también son 20.
1: Qué atrasado que estamos hoy, Gabona.
7: Hola, vida, ¿cómo están? Buen fin de semana largo para los que no trabajan.
2: Gracias.
7: Y para los que trabajan, bueno. Pasarla lo mejor posible.
2: Gracias.
7: La vida sigue, no hay que quejarse.
1: Gracias.
2: No, yo me quejo.
7: Cuando no tenemos, nos quejamos. Así que bueno, sí. Lamentablemente, hoy estamos en una situación que hay que trabajar.
1: ¿Y vos? Claro, ¿y él?
2: Ah, no sé, no, capaz que él no trabaja.
1: Él saludó nomás, ¿viste?
2: Yo soy empresario, no sé, a mí no me avisa nada.
1: Es como que saludó a los que trabajan, a los que no trabajan. ¿Y él qué, sí, qué onda?
8: ¿Cómo?
1: Me quedé con la duda.
9: Hola, vida.
2: Hola.
9: Yo soy empleada de la provincia. Salí hoy viernes a las 13 y vuelvo el martes a las 7 de la mañana. Así que soy una afortunada.
1: Fortuna.
9: Les mando un saludo.
1: Ahí está, empleada de la provincia, afortunada que no trabaja, tiene fin de largo.
2: Vamos.
1: Así que, muy bien. ¿Cómo va? Hola.
10: Hola, Radio Vida. Buenas tardes, ¿cómo andan? ¿Todo bien?
2: Sí.
10: Bien. Este fin de semana trabajo hasta mañana a las 12 y después recién entro a trabajar el jueves. Porque tengo un día de vacaciones. Bien. Y lo acoplamos
1: vacaciones.
10: Lo acoplamos con el lunes, que es feriado.
1: Todo tiene que ver
10: con la familia.
1: Vacaciones.
2: ¿Qué hacen estas cosas?
10: La Fiesta Nacional del Alfajor.
1: Mañana Fiesta Nacional de Alfajor.
2: ¿A dónde? Escuchame.
1: Mañana, vos sabés que ayer dijeron la Fiesta Nacional de Alfajor, no me acuerdo dónde era, pero...
2: Voy.
1: Ponele como... Si trabaja mañana, dijo,
2: no
1: y después
2: descansa.
1: Se toma vacaciones, no descansa.
2: Bueno.
1: Si ya si trabaja mañana, no descansa. La próxima vamos a poner de sección vacaciones.
2: Sí, porque si no, porque no, no se entiende.
1: Claro, ¿cómo va?
11: Querida, ¿cómo están? Bueno, yo trabajo solamente el sábado. Domingo y lunes en casa.
1: No
11: pero
1: descansa.
11: La verdad que siempre me estoy cuestionando algo y me encantaría, no sé... hacer así tipo algo masivo que
1: ley.
11: Solamente trabajemos de 8 de la mañana
1: sí.
11: hasta no más de las 17 horas todos los comercios en ese horario.
1: Ahí está, de 8 a 5 calculo que entiende que como cortar hoy no que no vuelva nunca más hasta el lunes
2: pero
1: o hasta
2: solo
1: el
2: los comercios
1: y nosotros qué
2: y pero si vos trabajás de,
1: claro.
2: de 8 a 6 ponele y después tenés sí. que ir a comprar un par de zapatos, ¿dónde vas si está cerrado?
1: Jodete.
2: Cualquier cosa lo que te dice.
1: Jodete. 341-340 3200. Pienso que arranca este
2: no,
1: tema.
2: No, arranca, no arranca. Es como que empieza ahí el qué ironía, sí. Pero no, solamente te da inicio a la canción que se viene, que se llama así, qué ironía.

0: Va ganando en este momento la gente que no descansa. El censo indica lo siguiente: gente que descansa 21 versus gente que no descansa 22. A las 8 y 26 de la noche, acuérdense que a las 9 de la noche se cierra el censo.
1: Tengo una pregunta para hacerte. Decime cómo haces, Majo.
0: ¿Qué cosa?
1: ¿Cómo haces para no trabajar ni sábado, ni domingo, ni lunes?
0: No, bueno, pará.
1: ¿Qué varita
0: ni sábado,
1: mágica?
0: Ni domingo, ni lunes. No, pero esto no se sabe vos? Todavía. Toca madera, sí, pero toca madera porque en teoría yo...
1: No puedo.
0: Pero ahora me... ¿Qué no
1: puedo? No, decí no puedo.
0: ¿No puedo qué?
1: No puedo venir.
0: No, sí puedo.
1: Ya, tengo que viajar, decí. No. Tote, venga, Torre Inmigrante. Decime cómo haces, es lo que decía. Por eso te preguntaba. Decime cómo haces, Majo.
0: Acuérdense que mañana se actualiza la super lista. Y acuérdense también que va de la mano de Martín Monserrat con Nico Irala en controles.

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0: En 20 minutos se cierra este censo en FM Vida. Las categorías son gente que descansa, gente que no descansa.
1: Sí.
0: Va ganando en este momento la gente que no descansa por 22 puntos y gente que descansa 21.
1: Ahí está. Bueno, dicen acá, Vida, yo no descanso. Ahí. Ojalá para los que descansen les llueva todo el fin de semana. No, que no llueva todo el fin de semana. Mirá que yo tengo que venir a trabajar, pero no quiero que llueva el fin de semana. No, que mañana salgo de joda.
0: ¡Epa!
1: Ay, mañana toca.
0: ¿A dónde va, Silvero?
1: Por favor, y por ahí a bailar un poquito de cumbia.
0: ¿Bailar unas cumbitas?
1: Y a bailar con Ryan Castro también.

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1: Los máximos audios que entren a partir de este momento para el censo, que lleva un porcentaje ahí muy parejo, ¿eh? Segunda vez que nos pasa esto. Antes robaba creo que ganaban los que
2: no descansaban,
1: pero por robo era por robo, como 80 sí. a 40, por darte un ejemplo, no sé si eran esos números, pero desde agosto está empezando a pasar esto, como que está más dividida la cosa, ¿sí? Vamos. 341-340-3200, últimos audios, últimos votos y decisión final del público.
3: Hola, Majo, hola, Nico. Yo hoy trabajé a las 6 de la mañana, costó un ratito, estoy trabajando ahora nuevo con la app. Mañana trabajo a las 6 de la mañana, una estudiadora, y salgo de ahí y sigo trabajando con la app, así que...
1: Trabajo.
3: No descansa. El domingo descanso un poco, pero el lunes trabajo con la app y el martes con la distribuidora, así que soy de la que trabaja todo el fin.
1: Todo el fin de semana.
2: Mucho.
1: A ver, ¿qué más anda?
4: Hola. Soy ferretero.
1: Opa.
4: Hace como 3 años que no me tomo vacaciones.
1: Sí.
4: El martes es mi cumpleaños, así que me voy a tomar.
5: Bien.
4: Sábado, domingo, lunes, y también me voy a tomar el día de mi cumpleaños. Tengo hace años que no me lo tomo.
1: Vamos, loco.
4: 4 días sin ir a trabajar.
1: Bien, me encantó.
4: Total, trabajo 12 horas por día y siempre estoy igual.
1: Así
4: que bueno.
2: No, reseco siempre.
1: un abrazo grande y que lo pase lindo. Che, me encantó.
2: El martes nos vamos a acordar y te vamos a decir feliz cumpleaños.
1: Descansa entonces, nuestro amigo Luis. Un abrazo.
6: Hola, vida, ¿cómo va? Bueno, yo salí hoy a las 2 de la tarde y entro el lunes. No, perdón. El martes a las 7 de la mañana.
2: ¿Qué
6: así
2: detalle?
6: Que sí,
1: ay, perdón.
2: Ay, te olvidaste un detallecito.
1: Ay, entro el lunes, perdón. No, el martes.
5: Tampoco la emoción.
1: Bloqueada.
2: Nah.
1: Bloquea. Ale, hoy ella está para de amor, ¿viste?
2: Dale.
1: Hola.
7: Hola, vida, ¿cómo están? Bueno, yo recién saliendo de trabajar y retomamos el martes, así que fin de largo. Esperemos que el tiempo mejore, así unos días para disfrutar. Saludos a todos.
1: No, va a llover menos mañana, a la tarde-noche, va a llover todo el domingo y todo el lunes.
2: Va a dormir la siesta.
1: ¿Cómo va? Hola, ¿todo bien?
8: Hola, FM Vida, soy Agus, soy docente, así que hasta el martes no vuelvo a la escuela. Aguante la integral de Fisherton.
1: Vamos, la integral de Fisherton.
9: Hola, vida, yo salí hace un ratito y no vuelvo hasta el martes, así que me toca descanso.
1: Bien. Descanso.
5: Así se trabaja.
10: Hola, vida, ¿cómo están?
2: Bien.
10: Yo me sumo a los que se reincorporan al trabajo el martes.
2: Súmate, dale.
10: Tengo feriado largo. Les mando un beso grande.
2: Sumate, negra.
10: Habla Vero de Ibarrucea.
2: Gente que descansa 27 contra 24.
1: Vos, cuídate, yo vengo de 8 a 14 el lunes.
2: Gracias.
1: ¿Cómo va?
11: Hola, buenas noches. ¿Cómo le va? Le habla Juan de Galvez.
1: ¿Qué hace, Juan?
2: De Galvez.
11: Yo estoy en el grupo
1: de...
11: de los que no trabaja hasta el martes.
2: Sobre
11: y me parece perfecto. Hay que trabajar lo menos posible.
1: Bueno.
11: Total, morir muerto y morir matado es lo mismo.
2: Pará,
1: ¿cómo?
11: Todos nos vamos a morir. No, así que disfrutemos de la vida.
2: Pará un poco.
1: Tenés razón.
11: Tranqui.
1: Renuncio.
11: Que acá vinimos para vivir.
1: Tenés razón. ¿Sabes qué? No vengo ni mañana. No vengo ni. ¿Para qué estoy trabajando si igual no vamos a morir? Escuchame.
2: Se le fue re larga, sí, pero no sabes cuándo te vas a morir. Si te morí en 20 años, ¿qué vas a comer?
1: Tenés razón.
2: O sea, sí, pero va a parar un poco, hay que bajar un poco.
1: Yo ya me ilusioné, digo, me voy.
2: No te subas a eso.
1: ¿Me puedo ir? No, total me voy a morir. Claro, ¿cómo va? Hola.
12: Hola, vida, buenas noches. Yo soy el Tigre de Chavás, soy aceitero. Este fin de me toca libre. Sábado, domingo y lunes.
1: Nos
12: vamos a pescar a esquina Corrientes.
2: Vamos
12: a ver si sacamos algo.
1: Vamos, loco.
12: Esperemos que tenga más suerte.
2: Fiesta, cara sucia.
1: Fiesta del Dorado y es la fiesta de la cara sucia también en esquina Corrientes este fin de semana. Así que, bueno, traete de posta, traete unas caras sucias. Compiten ahí quién tiene la mejor cara sucia y demás. Así que bueno, les mandamos un beso. Qué fenómeno.
2: Dale.
1: Qué fenómeno. Bueno, últimos dos,
2: Dale.
13: Soy negra, pero por excepción no trabajo este fin de, pero porque estoy con licencia de maternidad. Así que si no trabajo, estoy pariendo.
1: Sí,
13: cuenta trabajo de parto.
2: Sí, cuenta. Cuenta, pero no.
1: Trabajo de parto. Bueno, bien, éxito.
2: Éxitos en lo nuevo que se viene.
1: Bueno, el último.
14: Hola, chicos, ¿cómo va? Buenas noches, ¿cómo va?
2: Bien.
14: Yo trabajo todo el fin de. Y los lunes no trabajo, pero como es feriado, acá la patrona me hace trabajar igual.
1: Bueno, ahí está, Yanni de la roticería, que está, Martín, está escuchando, Yanni. Y es Martín, Martín y Yanni, la patrona lo hace trabajar. Se cierra la votación y en un ratito vamos con los resultados finales, Majo.
2: Nos quedan, mira, menos de 10 minutos y vamos a conocer cuál parte de la población trabaja y cuál no.
1: Ay, ay, ay, dos amantes. Ella...

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1: Óyeme, yo quiero que el servidor aquí, maestro, usted me puede apagar las luces aquí, apágame las luces, maestro. Yo quiero que levanten todos los que tengan celulares, levanten la mano los que tengan celulares, prendan las bombillas los que tengan los celulares, que los prendan. Así mismo, mira para allá, mira cómo se ve eso. Que prendan los celulares, todo el mundo con los celulares, arriba, todo el mundo.

0: Vanessa.
1: ¿Qué te pasa?
0: En este momento apagás las luces y te pones como nosotros. Mira,
1: así como nosotros, en YouTube. Todos con las luces apagadas y con la linterna prendidas. Y para un lado, para el otro.
0: Ya estamos recoordinados, Silvero.
1: Espectacular.
0: Dale, dale.
1: ¿Para qué hablaste? Ahora ya me descoordiné.
0: Escúchame, en el auto también apagás la luz y empezame.
1: No, en el auto.
0: Sí.
1: Como para brisa. Ahí. Sí. Tremendo el fin de semana largo que arranca,
0: Ya está todo muy lindo. Sí, está todo muy lindo, pero esta noche llueve, así que esta noche no se sale.
1: Me encanta, Bueno, Daddy Yankee con este clásico, con limpia parabrisas, este es el imborrable de la hora, ahí está. Me encanta. Sí, izquierda, derecha, izquierda, derecha.
0: ¿Y ahora?
1: Y ahora, se fue.
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0: Es momento de retirarme.
1: Hace mucho no la veía tan contenta.
0: A descansar. Escúchame, sí. Silvero, tenemos la cifra oficial en este momento.
1: A ver, Giordano, ¿quiénes descansan y quiénes no descansan?
0: Te digo que por amplia mayoría ganó la gente que descansa este fin de semana largo.
1: Mira,
0: es un 54,55% de la población versus un 45,45% de la población.
1: Lamentamos estar en el 45%, pero bueno, es así. Lamento, porque Majo Giordano está en el
0: 54,55%. Si ustedes me ven el martes por acá, voy a estar con el lunes. Por acá voy a estar con la peor. Porque esperemos que no.
1: No, esperemos que no. Bueno, prenda recuperación a Mica, que hoy estuvo media complicada, así que le mandamos un beso enorme.
0: Nos vemos. Silvero.
1: Amiga, buen fin de largo.
0: Nos volvemos a encontrar el lunes de la otra semana, no, de la otra. Acuérdense que lo voy a dejar solito a Silvero durante toda la semana próxima.
1: Ahí está.
0: Adrián Olmos en controles. Gracias.
1: Se va para la mañana, se va para arriba.
0: Chau.

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